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1: Saludos, bendiciones, buenas tardes, buenas noches a todos los que ahora mismo están sintonizados con el Ministerio Radial Getsemaní. Glorificamos a Dios que nos concede en este día especial poder bendecir sus vidas.
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1: Variedad de cántico es el tiempo de bendición que compartiremos con ustedes desde este momento hasta las 7 de la noche. Son 60 minutos y quizás un poquito más por ahí, ¿verdad? Será de acuerdo al tiempo que nos llega esperanza para la familia. Buenas noches, buenas tardes, amigos y hermanos que escuchan Radio Getsemaní. Conéctese a la sintonía, escuche Radio Getsemaní con propósito.
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1: Día a día son más, son muchos los que se agregan a la sintonía de este ministerio de bendición. A este ministerio de bendición, honrando juntos a nuestro Padre Celestial.
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1: Muchos que se llamaban fríos ahora están calientes, y los que eran calientes están siendo fríos. Pero a los tibios los vomitará Jehová. ¿Eres frío, eres caliente? La pregunta de Dios para cada uno de nosotros en esta tarde. Definición. Espera el rey, propiedad de él, a medias nada, o simplemente pertenece su vida a Satanás. Solo existen dos caminos, el hombre y la mujer en vida, pues tiene para su elección eternidad con Jesucristo o también eternidad en el lago de fuego. A tiempo, mientras hay vida, decidimos dónde pasar la eternidad. Sí, dos eternidades. Una para los hijos del rey. Y otras, otra con Satanás. Nadie quisiera o nadie quiere, por supuesto, ir a una eternidad donde el lago de fuego no cesa. Donde el gusano dice no se muere y donde siempre hay tormento. Queremos una eternidad con Jesucristo donde dice las calles son de oro, mar de cristales, donde todo es paz, donde todo es luz, donde ya no hay tristeza, ya no hay dolor ni más aflicción.

0: 6:12, ahí está el bello mensaje, primera y segunda eternidad. ¿A quién corresponde?
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0: Parte de las características que nos identifican a nosotros, hacia dónde se dirige nuestra eternidad.
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0: Importante autoevaluarnos y conforme al estilo de vida que llevamos, decir hacia dónde voy. Por fe, dice la palabra. Por fe, por gracia somos salvos también. Pero recordemos que hay requisitos que Dios pide para que podamos nosotros heredar. Por gracia, porque ya no vamos a pagar aquel sacrificio que fue tan grande, mostrado y dado por amor a cada uno de nosotros allá en la cruz.
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0: Elegimos en vida dónde pasaremos. Como el reloj con su aguja indica la hora,
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0: esa aguja que mide los minutos, y a medida avanza, esa aguja que también nos indica segundos, sabe hacia dónde se dirige. Tiempo ha transcurrido y sabe hacia dónde moverse. Si nos autoevaluamos nosotros, hacia dónde se dirige, ¿verdad? Esa flecha, diríamos. Ponemos y hacemos ese dibujo y decimos eternidad 1, eternidad 2, y ahí vamos poniendo las características. ¿Hacia dónde apunta usted? ¿Hacia dónde apunta nuestra vida? Pero la ganancia que tenemos, hay vida, hay tiempo, hay oportunidad. Ahora, ahora mismo, mañana no sabremos qué ha de pasar. Mucho cuidado, ahí está la música de la tribu, dice mucho cuidado con la brujería. Eso también está afectando mucho el pueblo de Dios, las iglesias.
2: La brujería.
0: Están tan frías, ¿por qué? A veces, aún en los templos, se está dando que están siendo ministrados y tomados por personas que llevan en su corazón esas ataduras que aún no han declarado, que aún no han solicitado al Padre perdón por haberse involucrado, o el deseo que hay muchas veces de inclinarse hacia ese mundo de maldad, hacia esa, el ocultismo. Eso no agrada al Señor. Así que reprendemos todo aquello que hoy se levanta para poder confundir al pueblo de Dios, para traer confusión y para retroceder el proceso de avance de la iglesia de Dios acá en la tierra. Así que por fe creemos que las obras del mal no prevalecerán. Mucho cuidado, hay que ser sabios, hay que ser pues listos, hay que tener un espíritu vivo para poder discernir. No una imaginación un poquito puerca por ahí para decir, es que yo me imagino eso. No, no, no, tenemos que ser responsables, tenemos que, al momento de decir esto, esto está pasando, lo vamos a argumentar, como dicen por ahí, ¿verdad? Con cosas válidas, con y más cuando se trata de las cosas espirituales, no es porque me lo imagino. Tiene que haber firmeza, tiene que haber palabra de convicción, palabra renovadora y sobre todo respaldo de Dios para hablarle de frente al maligno y decirle que se ha equivocado y hablar sobre el problema y sobre todo aquel que practica la brujería y el ocultismo. Para deshacer, para detener al pueblo de Dios, para traer confusión y meter cuantas porquerías a la casa de Dios. Busquemos siempre su presencia, hermanos, solos no podemos. No creamos que con esa boca, que muchas veces salen unas palabritas que o hablamos tan fuerte que los vecinos nos escuchan y mostramos un rostro bastante rudo. No, no, no, el enemigo a eso no le teme. Es al poder y la presencia que de Dios habita en nuestra vida. Mucho cuidado también a quien le estamos dando por ahí. El púlpito, amados pastores, mucho cuidado. con los que llegan por ahí, como dice la palabra, vestidos de oveja, hay que ser cuidadosos, celosos de la palabra y muy cuidadosos, mis queridos siervos.

0: Sí, Señor, fieles, porque tú eres fiel.
1: Esto es una de las cosas que más se le dificulta al siervo, al Hijo de Dios, cuando se trata de dar. Pero vea, esta viuda, todo lo que tengo te doy. Así está este bonito tema diseñado, referente de la palabra bendita del Señor. Todo lo que tengo te doy, dijo la viuda. Qué bueno. Así como el padre se despojó, de tal manera, dice, amó Dios al mundo que ha dado a su hijo unigénito con un valor incomparable, incalculable, mis hermanos. Pero nosotros simplemente cuando se trata de dar comenzamos a decir tantas cosas. Queremos darnos cuenta de todo lo que acontece, como si la palabra nos dijera, cuando usted vaya a sembrar, cuando usted vaya a dar, comience a ver hasta el último trasto, de qué calidad es el vaso o el plato en el que el pastor toma sus alimentos. Y si ve que tiene por ahí un platito más o menos, pues no diezme, no. La palabra no nos habla de esa manera. La palabra dice que traigamos nuestros diezmos, nuestras ofrendas al alfolí. Si somos rebeldes y si somos desobedientes, pues somos conscientes de eso, hermano. Pero es como cuando la Biblia dice honra a tu padre y a tu madre. La Biblia no nos está diciendo si es bueno honrarlo y si no, pues no lo hagas. No, pide honra nada más. Y de ahí, pues, lo demás ya es cuestión de lo que es relación de padres a hijos. Ahí pues hay que ponerse de acuerdo y solucionar las cosas. Lo demás, la palabra no se puede tergiversar. Pide y es una orden, eso es nada más lo que el Señor nos pide. Tenemos que estatutos, decretos, mandamientos en la palabra de Dios, el cual tampoco el Señor dice, hay que rebatir en este tema y a ver si al final tú ganas y vences, vas a ser vencedor, vas a poner en práctica esto. No, es que esto no es un debate, esto no es juego de pelota que la tiramos y a ver quién la gana y quién anota el gol. No, esta es una responsabilidad, un mandato de Dios para cada uno de nosotros. Queremos obedecer, pero no traigamos, como quien dice, ahí excusas baratas. Es que yo doy esto, doy lo otro. Ya no voy a dar en iglesia, pues délo donde usted quiera. Siempre le diré, todo tiene un orden en la vida, todo tiene un orden y reglas como en su casa. Así exactamente como en su casa, no va a llegar cualquiera, ¿verdad? A moverle las cobijas, la olla de frijoles, ¿cómo está? Si los frijoles quedaron bien cociditos o no. No, eso no es de importancia para el que va ahí a realizar la visita. Anclados en la palabra, eso se da muchas veces y he visto

0: visto personas tener problemas por esta condición, porque hay personas que son muy metidas en ese asunto. Metidas, quieren saber todo y qué pasa con esto, con lo otro, y eso en verdad es ofensivo. Eso se lo debo de decir con la palabra exacta, cae mal. Cae mal eso de que muchas preguntas, o no sé si solo a mí me sucede, pero así como que muchas preguntas y casi no. Soy un poquito, ¿verdad? Para preguntar mucho y para que me pregunten mucho también. Pero sí hay personas que son bastante metidas, muy, muy. Y esto realmente al final, en vez de ser agradable, pues viene siendo como ofensivo. Ofensivo porque existe privacidad, porque existen reglas en la casa, y el hecho de que ustedes le digan siéntanse como en casa no es que va a comenzar a levantar todo. A veces hay personas que les pueden decir, hermana, hermano, siéntase como en casa, y será solo para probar un poquito hasta donde usted es capaz de llegar. Entonces hay que ser cuidadosos. Todo esto nos representa a nosotros, todo esto habla de bien o mal de nosotros. Continuamos a las 6:30.
1: Dios me bendiga, hermana Nancy Bonilla. Le saludo del hermano Oscar Castillo de la ciudad de La Paz. Complazquemos la alabanza de Jesús Adán Romero. Cerca, como él habla, llama la alabanza. Bendiciones, saludos.
0: Muy bien, mi hermano Oscar Castillo, que el Señor me le bendiga. Aquí la bendición, cerca, como él habla.
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0: Pero antes, mi hermano Fran Flores nos ha solicitado la música de Nancy Amancio y su versión Arrebato.

0: de marcar las 6 de la tarde y noche ya 42 minutos.
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0: Eso, arriba esos ánimos, que la alegría sea residente en ese corazón. Salte, goce, cante, disfrute y alabe al Rey de Reyes, que nos ha dado vida y nos da el gozo. Hola, bendiciones, hermana, complázcame con la alabanza en la roca. Le escribe Kenny Funes del Encinal número 1 en el departamento de La Paz. Gracias por estar en la sintonía. Saludos también a mi hermana Rutilia Santos. Bendiciones. Saluditos a mi hermana Brenda Damari Sánchez, a su princesa Bessie Noemí y al pequeño ahí, la bendición, Elías Arotoniel. Un abrazo, mi hermana Brenda Damari. Gracias por la sintonía.

0: Los caminos, la música de Widman Camposeco sonando a variedad de cánticos con un bello mensaje. Ahí está la música, dos caminos restan y quedan al hombre.
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0: En vida decide elegir cuál es el mejor. Bendiciones, hermana Nancy, Dios le bendiga. Quiero que me complazca con una alabanza, melodía angelical. Le saluda Ismari Chavarría desde la ciudad de La Paz. Bendiciones, mi hermana Ismari. Es un gozo bendecirle. Y ya vamos a ir culminando este tiempo de su programa Variedad de Cánticos.
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0: Saludos a los oyentes que están en diversos puntos del país conectaditos a la sintonía.
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0: Vamos ya despidiéndonos de este espacio especial Variedad de Cánticos y mañana en una nueva oportunidad estaremos con ustedes, espero haber aportado en bendición a sus vidas con las alabanzas, con la palabra bendita y con la motivación y el servicio a cada uno de ustedes. Buenas noches, quédese en sintonía en punto de las 8, Voces y Cuerdas Cristianas. Bendiciones, buenas noches.

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0: El día de hoy yo quisiera invitar a todos y cada uno de ustedes que me acompañaran a un texto que tenemos en el libro de Génesis, el primer libro de la Biblia, en el capítulo 6, en el verso 5 y 6. Génesis capítulo 6, versos 5 y 6, dice así: Y vio Jehová que la maldad de los hombres era mucha en la tierra, y que todo designio de los pensamientos del corazón de ellos era de continuo solamente el mal. Leamos el verso 5 nuevamente, por favor. Dice, y vio Jehová que la maldad de los hombres, es decir, de los seres humanos, era mucha en la tierra. Dice la Biblia que vio Jehová que la maldad de los hombres, de los seres humanos, era mucha en la tierra, y que todo designio de los pensamientos del corazón de ellos era de continuo, ¿solamente para qué? Solamente para el mal. ¿Y qué dice aquí? Y se arrepintió Jehová de haber hecho hombre en la tierra, y le dolió en su corazón. Y se arrepintió Jehová de haber hecho hombre en la tierra, y le dolió en su corazón. La Biblia de Estudio de las Américas, una muy buena traducción, dice, y sintió tristeza en su corazón. Dice la Biblia de Estudio de las Américas, el Señor vio que era mucha la maldad de los hombres en la tierra, y que toda intención de los pensamientos de su corazón era solo hacer siempre el mal. Toda intención de los pensamientos de su corazón era solo hacer siempre el mal. Y le pesó al Señor. Le pesó al Señor haber hecho al hombre en la tierra, y sintió tristeza en su corazón. ¿Se ha preguntado usted, querida persona que hoy nos acompaña, alguna vez cómo reacciona Dios ante nuestra respuesta a su gran amor y a su gracia? ¿Alguna vez usted se ha preguntado cómo reacciona Dios a la forma como yo respondo a su gran bondad y a su gracia? ¿Se ha preguntado usted alguna vez si realmente un Dios inmortal, un Dios eterno, un Dios omnipotente, un Dios omnisciente, un Dios omnipresente, un Rey de gloria y majestad, se ve afectado, óigalo bien, se ve afectado por la forma como nosotros, los seres humanos, mortales por cierto, frágiles por cierto, respondemos a tanto amor y a tanta misericordia que Él ha tenido para con cada uno de nosotros? ¿Se ha preguntado usted si realmente ese Dios inmortal, ese Dios eterno, ese Dios omnipotente, ese Dios omnisciente, omnipresente, Rey de gloria y majestad, se ve afectado de alguna manera? ¿O realmente no le importa, o realmente es indiferente a la forma como usted responde cada día, a cada momento, como ser humano mortal y frágil que es, a tanto amor, a tanta misericordia de Dios, cada día, cada momento? Y finalmente, ¿se ha preguntado usted alguna vez cómo reacciona Dios? ¿Cómo responde Dios cuando usted responde a tan grande amor y misericordia con una decisión consciente y voluntaria de vivir una vida vida, donde lo común, donde lo normal cada día es el hacer el pecado. Óigalo bien, óigalo bien. ¿Cómo reacciona Dios cuando usted, ante tan grande amor, ante tan grande misericordia, responde de manera consciente, y voluntaria, con una vida donde lo común, lo natural, lo usual es el pecado? No importa cómo el pecado se llame, llámese fornicación, llámese adulterio, llámese codicia, llámese inmundicia, llámese lascivia, sí, lujuria, no importa. Llámese enojos, llámese pleitos, llámese celos, envidias, enemistades, borracheras, robos, llámese como se llame, no importa, no importa. Pero la pregunta es, ¿realmente usted se ha preguntado, se ha detenido a preguntar? Yo no sé si usted se ha preguntado, ¿cómo le vamos a hacer en esta capital con tanto tráfico? Yo no sé si usted se ha preguntado, quizás sí. Oiga, y si vuelven a poner el no circula, ¿será que nos van a pedir a escoger un día? Seguro estoy que sí. ¿O cómo le vamos a hacer si la canasta básica sigue aumentando? Seguro estoy que sí. Pero realmente, ¿se ha hecho esta pregunta a usted? Y yo meditaba en estas preguntas, orando a Dios. Y yo miraba en esos momentos de meditación, de oración personal, cuán común es que las personas piensen que a Dios no le importa, óigale bien. Cuán común es que las personas piensen que a Dios no le importa. ¿Cómo respondemos? ¿Cómo reaccionamos a tanto amor y a tanta bondad para con cada uno de nosotros? Y el propósito de la enseñanza el día de hoy es que usted pueda entender que Dios no es indiferente, óigalo bien. El propósito de la enseñanza del día de hoy es que usted pueda entender que Dios no es indiferente, que Dios no es insensible a nuestra forma de responder a su gracia, a ese favor inmerecido de parte de Dios para con nosotros. No solamente al enviar a su Hijo amado Jesús a morir en esa cruz en nuestro lugar para que nosotros pudiésemos tener una esperanza de perdón de pecados, sino también con cada una de las bendiciones que Él derrama cada día sobre nuestras vidas. Sobre nuestras vidas y las vidas de nuestros seres amados. Así de sencillo. Y no solamente Dios no es insensible, no solamente Dios no es indiferente, al contrario, acompáñenme nuevamente al libro de Génesis, capítulo 6, versos 5 y 6. Este Génesis es el primer libro de la Biblia. Y desde el primer libro de la Biblia vemos cómo reacciona Dios. Dice, y vio Jehová que la maldad de los hombres era mucha en la tierra y que todo designio de los pensamientos del corazón de ellos era de continuo solamente el mal. Y se arrepintió Jehová de haber hecho hombre en la tierra. ¿Y qué dice? Y le dolió en su corazón. Y como decíamos en la Biblia de las Américas, y le pesó al Señor. Es decir, con profundo pesar. Le pesó al Señor haber hecho al hombre en la tierra y sintió tristeza en su corazón. De modo que vemos, querida persona que nos acompaña hoy, que desde el primer libro de la Biblia se nos dice que Dios no solamente ve el pecado, Dios no solamente ve su pecado, sino que también hay una reacción de parte de Dios ante ese pecado, ante tu pecado, ante el pecado que yo llegase a cometer también. Hay una reacción. Dios no solamente lo ve, Él reacciona a esa respuesta. Y dice Dios en su palabra que hay dolor, que hay pesar, que hay tristeza en su corazón por la maldad del ser humano, por el pecado que cada día comete contra Él, contra Dios y contra su prójimo. Si pudiéramos ponerle un título a esta enseñanza, le pondríamos: ¿cómo reacciona Dios ante tu pecado? ¿Cómo reacciona Dios ante tu pecado? Y como decía, aquí vemos cómo Dios no solamente ve la maldad, no solamente ve la maldad del ser humano como un mero espectador, al contrario, dice aquí que le duele en su corazón. Ahora bien, ¿por qué dice que le dolió en su corazón? ¿Por qué dice que le dolió en su corazón? Que sintió tristeza en su corazón. ¿Saben por qué dice que le dolió en su corazón? Que sintió tristeza en su corazón. Porque le dolió mucho, sí. Porque le dolió mucho, porque se entristeció mucho. Porque aún entre nosotros es común decir, cuando algo nos duele mucho, cuando algo penetra hasta lo más profundo de la fibra de nuestro ser, me dolió en el corazón, ¿sí o no? Y generalmente usamos esta expresión cuando nos referimos a un dolor muy grande, muy profundo, un dolor superior a cualquier otro dolor que nosotros experimentamos cuando alguien muy amado, óigalo bien, cuando alguien muy especial para nosotros hace algo que nos lastima. Cuando una persona con quien apenas tienes una relación te lastima, generalmente te duele, pero no te duele en el corazón, no te duele profundamente. Pero cuando esa misma acción es cometida, cuando alguien que es muy importante para ti, que es muy amado por ti, ¿qué sucede? Sucede que entonces sí hay un dolor profundo en tu corazón. No es cualquier dolor. Y aquí Dios se encarga de decirnos, haciendo uso de lo que se conoce como un antropomorfismo, que no le dolió a Dios en su cabeza. Y vaya que hay migrañas que producen dolores de cabeza severos. No dice que le dolió a Dios en sus entrañas. Y vaya que en la Biblia se utilizan las entrañas para expresar algo muy intenso. Dice que le dolió en su corazón. ¿Por qué? Porque le dolía mucho. Y así es como reacciona Dios ante la forma como tú reaccionas. Así es como reacciona Dios ante la forma como tú reaccionas. Y lo haces pagándole con mal, pagándole con pecado ante tanto bien. Y esta verdad que yo deseo compartir con ustedes, yo quisiera que hoy la pudiéramos ver claramente expresada en el libro del profeta Isaías, en el capítulo 5, verso 1 en adelante. Yo quiero leerles a ustedes lo que está escrito en la palabra de Dios, en el libro del profeta Isaías, capítulo 5, verso 1 al 5. Me limitaré a leer hasta el verso 5 y dice así. Este es el profeta Isaías, inspirado por Dios. Dice: ahora cantaré por mi amado el cantar de mi amado a su viña. Tenía mi amado una viña en una ladera fértil. La había cercado y despedregado y plantado de vides escogidas. Había edificado en medio de ella una torre y hecho también en ella un lagar, es decir, un lugar que se cavaba para pisar, para aplastar las uvas y poder extraer así el jugo de la uva que sería utilizado para el vino. Y esperaba el amado que la viña diese ¿qué? Diese uvas. Y dio uvas silvestres. Ahora pues, vecinos de Jerusalén y varones de Judá, juzgad ahora entre mí y mi viña. ¿Qué más se podía hacer a mi viña que yo no haya hecho en ella? ¿Qué más se podía hacer a mi viña que yo no haya hecho en ella? Y dice el final del verso 4. ¿Cómo esperando yo que diese uvas, y aquí es uvas dulces, uvas exquisitas, uvas buenas, ha dado qué?
1: ha dado uvas silvestres. Y nos vamos a quedar hasta acá. Y vamos a leer nuevamente desde el verso 1 para que nos familiaricemos con este cantar del amado a su viña. Porque vamos a ir estudiando verso por verso. Dice, ahora cantaré por mi amado el cantar de mi amado a su viña. Tenía mi amado una viña en una ladera fértil. La había cercado y despedregado y plantado de vides escogidas. Había edificado en medio de ella una torre y hecho también en ella un lagar. Y esperaba que diese uvas y dio uvas silvestres. Ahora pues, vecinos de Jerusalén y varones de Judá, juzgad ahora entre mí y mi viña. ¿Qué más? Esa es la pregunta que Dios hace, a manera de reclamo. ¿Qué más se podía hacer a mi viña que yo no haya hecho en ella? ¿Cómo, esperando yo que diese uvas, ha dado uvas silvestres? Uno de los comentaristas de la Biblia dice que en sus diversos métodos para despertar a los pecadores a fin de que se arrepientan y vivan, Dios habla a veces en forma literal, pero otras veces Él habla por medio de parábolas y alegorías. A veces Él habla en prosa, a veces se abre en verso. Pero lo importante es que Dios lo hace para despertar a los pecadores a fin de que se arrepientan y vivan. Aquí Dios estaba hablando en un lenguaje poético al pueblo de Israel a través de Isaías con el propósito de conmover, óigalo bien, con el propósito de conmover a los del pueblo de Israel que oyesen este cantar en esa época. Pero es mi deseo también que Dios pueda conmoverle a usted también hoy, en la medida que estudiamos verso por verso esto que se ha conocido como el cantar del amado del Señor a su viña, y que a usted le pueda despertar un sentimiento profundo, no hacia mí, olvídese, hacia Dios. Hacia Dios, y usted pueda reaccionar, y usted pueda arrepentirse de su vida de pecado, y usted pueda confesar sus pecados a ese Dios que puede y quiere perdonarle, pero también se aparte de sus pecados y suplique a Dios perdón de todos sus pecados, y Él me le dé vida eterna. Cuando vemos este cantar de el amado por su viña, lo primero que vemos es que el profeta comienza exaltando el gran amor de Dios, el gran amor del amado por su pueblo, por Israel. ¿Manifestado de qué manera? Manifestado en todas las grandes cosas que había hecho Dios por ellos. Comienza diciendo en el verso 1, dice, tenía mi amado una viña en una ladera fértil. Es decir, conociendo que es una zona desértica o semidesértica y conociendo que las tierras fértiles no abundan en esa región de Medio Oriente, el Señor se encarga de enfatizar aquí que Dios, en su infinita misericordia, le había puesto en una de las tierras más fértiles que hay. Aquí la palabra fértil en hebreo es llena de riqueza en minerales y en todos los nutrientes necesarios. Para que nos entendamos, la más fértil que pudiese haber. Pero no solo eso, en el verso 5 dice que la había cercado. Y cuando uno lee que la ha cercado y lee con detenimiento, vemos que puso en su gran amor y misericordia, no solo una cerca, dos tipos de cerca. La primera fue un vallado, probablemente con espinas, que es como comúnmente se hacía en esa región. Pero también dice que la cercó, además de poner un vallado, le puso un cerco. Era doble protección la que tenía. Y generalmente los cercos eran cercos de piedra, como muchos de los cercos que abundan en algunas regiones del sur de nuestro país. Y todo con el propósito ¿de qué? De protegerla. Y al pueblo de Israel esta doble protección le venía a través de la ley y los profetas. Le había provisto al pueblo de Israel la ley y los profetas, que les estuviesen enseñando y recordando la ley. Una doble protección. Además dice que preparó la tierra. Como buen agricultor preparó la tierra. Dice que la había acabado. Algunas versiones de la Biblia, como la Biblia de Estudio de las Américas, la Nueva Versión Internacional, dice que primeramente la había acabado. Es decir, lo que nosotros entendemos como remover la tierra. Removió la tierra para que la tierra se oxigenara. Pero también dice que quitó las piedras, la despedregó. Es decir, removió la tierra y la despedregó para que las raíces de esa vid no encontrasen obstáculo alguno. Sí, para que las raíces se pudieran expandir por todos lados y así poder obtener todos los nutrientes necesarios del suelo. ¿Para qué? Para dar buen fruto. Con respecto a Israel, Dios lo sacó de Egipto. Sí, donde había un impedimento muy grande para adorar a Dios, para servirle con libertad. Lo sacó de Egipto para que pudieran ir a adorar a Dios al desierto con libertad, para que pudieran servirle con libertad. Y quitó la idolatría en medio de ellos. Y su amor estuvo siempre, siempre ahí. Su amor estuvo siempre ahí. Luego dice aquí en la palabra de Dios que plantó vides escogidas. Ahí literalmente es una uva roja brillante. Plantó vides escogidas, una uva roja brillante. Es decir, el pie de mata, lo que sembró ahí era bueno, era de excelente calidad, era de la mejor calidad. O sea, no había duda, no había duda que la cosecha que se esperaba iba a ser no solamente una cosecha abundante, sino de muy buena calidad, una uva roja, brillante, dulce, exquisita. Como la que a veces quizás tenemos la suerte de comer por las épocas de Navidad. Aplicándolo a Israel, dice que plantó vides escogidas, es decir, los orígenes de la nación eran personas respetables. Los patriarcas, Abraham, Isaac, Jacob. Pero también dice que edificó una torre. Edificó una torre no solo para facilitar la vigilancia, sino también para defenderla de cualquier ataque del exterior. Edificó una torre donde hubiesen atalayas que les llamasen al camino del Señor, si es que acaso estaban desviándose del camino del Señor. Para el caso de Israel, esta torre, para guardarle y protegerle, esta torre con atalayas que los hiciesen volver al camino del Señor, si acaso se estaban desviando, era el templo de Dios que estaba en Jerusalén, donde estaban ahí los sacerdotes ministrando a Dios. Pero también dice que se excavó un lagar. Como decíamos atrás, el lagar era un lugar que se excavaba en la piedra, generalmente en la piedra. Buscaban en la propiedad donde hubiera una piedra grande y empezaban a hacer como una cisterna, como una pila, para que me entienda. Una pila, ¿verdad? Una piscina pequeña en esa piedra con una inclinación. Y luego al final trataban de hacer un agujero por donde saliese el jugo de la uva a caer en los recipientes para luego irlos a hacer vino. ¿Qué pasaba cuando se cortaba el racimo de uva que estaba ya a punto o en su punto? Lo llevaban ahí al lagar y había gente que en la propiedad donde hubiera una piedra grande y empezaban a hacer como una cisterna, como una pila, para que me entienda. Una pila, ¿verdad? Una piscina pequeña en esa piedra con una inclinación y luego al final trataban de hacer un agujero por donde saliese el jugo de la uva a caer en los recipientes para luego

llenaban ahí ese lagar, es decir, esa poza o esa fosa o esa pila, como le pudiéramos llamar, o esa piscina, algo semejante a una piscinita pequeña, como para los niños, ¿no? Ahí en los lugares donde hay piscinas para los niños en los centros de diversión. Y cuando eso estaba lleno de racimos de uvas, llegaba la gente y empezaba a pararse, a machucar las uvas. Empezaba a qué, a exprimir, aplastar es la palabra. Empezaba a aplastar las uvas, ¿verdad? Habían varias personas, a veces participaban mujeres, niños, adolescentes. Pero era toda una fiesta cuando había que pisar las uvas en el lagar, ¿verdad? Aplastar las uvas. Y la gente estaba ahí pisoteando y la uva se iba destripando, ¿verdad? Y siendo aplastada. Y así se obtenía ese valioso jugo de uva. Y dice la palabra de Dios que Dios le dio todo lo necesario para producir fruto agradable a Dios. ¿Cuál podía ser ese fruto agradable a Dios? ¿Quién me quiere decir? ¿Cuál creen ustedes que era ese fruto agradable a Dios que Dios esperaba de su pueblo de Israel después de haberles bendecido tanto, después de haberles amado tanto, después de haberles cuidado, protegido y todo? ¿Qué creen ustedes que era ese fruto bueno que Dios esperaba? ¿Alguien me quiere decir? Que le amaran. ¿Qué más? Que le amaran. Que se llenaran de gratitud. O sea, ¿qué es lo menos que puedes hacer tú cuando alguien ha sido tan bueno contigo, además de amarle? Agradecerle, ¿sí o no? Agradecerle. Pero también que le adoraran, es decir, que le exaltaran, que buscaran su presencia, que buscaran su rostro, es decir, que buscaran tiempo para estar con Él en esa comunión íntima. Así de sencillo. Sí, que para ellos la presencia de Dios fuera muy valiosa, de modo que estas personas en determinado momento del día apartaran un tiempo para estar en su presencia, hablando con Él a través de la oración, pero también escuchando su voz a través de la lectura y la meditación de la palabra de Dios. ¿Qué más? Que le sirviesen. ¿Qué es lo natural cuando alguien ha sido muy, pero muy bueno contigo, muy bondadoso, muy generoso, muy tierno, muy cariñoso, muy dadivoso? ¿Qué es lo natural? Primero, que le ames. Segundo, que le agradezcas. Tercero, que quieras estar con esa persona, que te guste estar con esa persona. Y cuarto, que le sirvas, pero de manera espontánea, natural, que le sirvas desinteresadamente. ¿Por qué? Porque lo que estás haciendo es por lo que ya hizo por ti, no por lo que va a hacer por ti. El amor, la gratitud, el deseo de estar en comunión íntima, el servicio, es algo que ha generado en ti o en mí lo que ya hizo, no lo que va a hacer. De modo que el amor es desinteresado, la gratitud es desinteresada, el servicio es desinteresada y la comunión es desinteresada. Eso es lo que Dios esperaba de su pueblo. Pero, ¿qué pasó? Dice la palabra de Dios: como esperando yo que diese uvas, uvas buenas, uvas rojas, brillantes, dulces, ¿dio qué? Dio uvas silvestres. Estas uvas silvestres también se llamaban agrazones, que eran uvas agrias. Agrazones, que eran uvas agrias. Y aquí literalmente, en lugar de uvas silvestres, podría traducirse uvas malas. Uvas malas, que solo puede ser una cosa: pecado. Y aquí en el verso 4 vemos esa tristeza, ese pesar, ese dolor de Dios a través de un reclamo en forma de una pregunta. Dice: y ahora pues, vecinos de Jerusalén y varones de Judá, juzgad ahora entre mí y mi viña. Y el verso 4 dice: ¿qué más? ¿Qué más se podía hacer a mi viña que yo no haya hecho en ella? Y yo quisiera que pudiéramos en este momento poder imaginarnos ese sentimiento tan grande de pesar, ese sentimiento tan grande de tristeza y de

0: dolor en el corazón de Dios cuando dice, ¿qué más? ¿Qué más se podía haber hecho a mi viña que yo no haya hecho en ella? ¿Qué más se podía hacer? Y quizás usted hoy esté de acuerdo conmigo y diga, sí, tiene razón Dios. Sí, Dios ciertamente tiene razón de sentir pesar, de sentir dolor, de sentir tristeza, de cómo reaccionó el pueblo de Israel ante tan grande amor, ante tan grandes bendiciones para con ellos. Quizás usted esté pensando lo que yo pensé cuando leí primeramente hace muchos años este texto de la Biblia, y cada vez que lo leo, y ahora que me preparaba para estar con ustedes, y quizás usted pueda decir juntamente conmigo, ¿cómo pudieron responderle así a Dios? ¿Cómo pudieron? Si Dios había hecho todo, Dios había hecho todo, les había provisto todo para que el fruto fuera agradable, para que el fruto fuera dulce, para que el fruto fuera exquisito. ¿Cómo pudieron responder así a Dios? Pero yo pregunto hoy, ¿y usted? Sí, ¿y usted? ¿Cómo ha reaccionado ante el amor de Dios? Quizás usted piense inmediatamente, oiga, espérese, esto no tiene que ver conmigo, por favor, espérese, deténgase, esto no tiene que ver conmigo, esto que usted acaba de explicar muy ampliamente es un reclamo de Dios a su pueblo Israel. Y eso ya casi 2700 años aproximadamente. Y yo le respondo a usted, si está pensando de esta manera, sí, es cierto, usted tiene razón. Este es un reclamo que Dios le hizo a su pueblo Israel a través del profeta Isaías, así ya casi aproximadamente 2700 años. Pero, ¿me permiten ustedes hacerles unas preguntas antes de continuar? La primera pregunta es, ¿sigue Dios siendo Dios hoy en día? ¿Sigue Dios siendo Dios hoy en día? Claro, responderán ustedes. La segunda pregunta, ¿sigue Dios siendo santo hoy en día como lo fue hace 2700 años? Claro. ¿Sigue Dios aborreciendo el pecado hoy en día como hace 2700 años aproximadamente? Seguro, responderán ustedes. Él es el santo de Israel. Y permítanme continuar haciéndole más preguntas. ¿Es Dios un Dios de amor? Claro, dirán ustedes. Y pregunto, ¿y si ama, siente? Claro. ¿Y si siente, le duele? ¿Le duele en su corazón el pecado, la ingratitud, hoy como hace 2700 años? ¿Sí o no? Claro. Claro que sí. Y permítame continuarle preguntando, ¿escogió Dios por su gracia al pueblo de Israel? Sí, dirán ustedes. Sí, Dios lo escogió por su gracia. Y yo pregunto nuevamente, ¿ha escogido Dios a los gentiles? Es decir, a todas aquellas personas que habitan este planeta llamado Tierra, o que habitamos este planeta llamado Tierra, que no somos judíos, como ustedes y como yo, gentiles. ¿Ha escogido Dios a los gentiles por su gracia para que sean su pueblo también, sí o no? ¿Qué dice el apóstol Pablo en su epístola a los Efesios? Permítame leérsela, en el capítulo 1, verso 3 y 4. Los cristianos de la ciudad de Éfeso eran en su mayoría gentiles, como usted y como yo, no eran judíos. ¿Y qué les dice el apóstol San Pablo aquí en su epístola, en el capítulo 1, verso 3 y 4? Dice, bendito sea el Dios y Padre de nuestro Señor Jesucristo, que nos bendijo con toda bendición espiritual en los lugares celestiales, en Cristo, según nos escogió en Él. Antes de la fundación del mundo, según dice, nos escogió en Él antes de la fundación del mundo. ¿Para qué? Para que fuésemos santos y sin mancha delante de Él, para que fuésemos un pueblo suyo, igual que el pueblo de Israel, y pudiésemos estar delante de su presencia, santos y sin mancha. ¿Qué más nos dice Dios aquí en la epístola del apóstol San Pablo a los Efesios? A nosotros, los gentiles, los que no somos judíos. Aquí mismo permítame leerle en el capítulo 2, verso 12 en adelante, dice: en aquel tiempo estabais sin Cristo, alejados de la ciudadanía de Israel y ajenos a los pactos de la promesa, sin esperanza y sin Dios en el mundo. Pero ahora en Cristo Jesús, vosotros que en otro tiempo, óigalo bien, vosotros los gentiles que en otro tiempo estabais lejos, habéis sido hechos cercanos por la sangre de Cristo. ¿Por qué? Porque Él es nuestra paz. Porque Él, Jesús, Cristo, es nuestra paz. Que de ambos pueblos, judíos y gentiles, ¿hizo qué? Hizo uno, derribando la pared intermedia de separación. ¿Y qué dice en el verso 19, refiriéndose a su pueblo? A su pueblo, óigalo bien, refiriéndose a su pueblo, dice: así que ya no sois extranjeros ni advenedizos. Ya no sois extranjeros ni advenedizos, ya los gentiles, por Cristo y gracias al sacrificio de Cristo, ya no somos extranjeros ni advenedizos, sino conciudadanos de los santos y miembros de la familia de Dios. Por tanto, mi última pregunta: ¿tiene Dios el mismo derecho a reclamarte a ti, gentil, a reclamarme a mí, gentil, hoy, lo mismo que le reclamó al pueblo de Israel hace casi ya 2700 años? ¿Tiene Dios el mismo derecho, óigalo bien, de reclamarnos a nosotros los gentiles hoy? Si nuestra respuesta a Dios ante tanto amor y ante tanta misericordia es uvas silvestres, uvas agrias, uvas malas, ¿tiene Dios el mismo derecho de reclamarnos como gentiles hoy lo mismo como reclamó al pueblo de Israel? ¡Claro que sí! Entonces no digas: oiga, ¿y esto qué tiene que ver conmigo? Al contrario, es el momento en que empieces a pensar: yo no lo había visto de esta manera, yo no había pensado esto así, y ya había leído ese texto muchas veces. Sí, muchas veces pensé, ¿cómo Israel pudo haberle pagado a Dios de esa manera? ¿Cómo pudieron responder de esa manera ante tanto amor? ¡Qué tremendo el reclamo de Dios para Israel! Pero también ese reclamo de Dios para Israel es el reclamo de Dios para tu vida. Si le estás respondiendo a Dios de la misma manera que Israel le estaba respondiendo a Dios. ¿Con qué? Con pecado y más pecado y más pecado. Y el reclamo de Dios para ti hoy es el mismo. ¿Qué más se podía hacer a mi viña que yo no haya hecho en ella? ¿Qué más se podía hacer? Y si este reclamo es justo, que Dios te lo haga hoy a ti. Yo quisiera que aplicáramos este cantar del amado a su viña a tu vida. Igual quisiera que fuéramos verso por verso. Dice ahí Dios en su palabra: ahora cantaré por mi amado, y aplícatelo a ti, el cantar de mi amado a su viña. Y veamos cómo vimos con el pueblo de Israel todas las misericordias que Dios ha tenido contigo. Dice: tenía mi amado una viña en una ladera fértil. ¿Qué clase de terreno tenía la viña? Dijimos, era muy fértil, el más fértil de todos. Y yo creo que es importante que veamos primeramente qué tipo de terreno era. ¿Por qué? Porque si el terreno es malo, entonces, ¿cómo Dios esperaba cosechar uvas exquisitas, uvas dulces? Si el terreno es malo, entonces Dios es ¿qué? Entonces Dios es injusto. Pero ¿qué nos dice aquí el cantar en el verso 1? Tenía mi amado una viña ¿en qué? En una ladera fértil. En otras palabras, como decíamos, era tierra rica, tierra fecunda, tierra excelente para el cultivo, apta para dar fruto en abundancia y fruto de calidad. De modo que no había qué. No había excusa. No había excusa, primeramente, óigalo bien. No había excusa y Dios no era injusto en reclamar el fruto adecuado. ¿Por qué? Porque la ladera era tierra fértil. Era tierra fértil. Y desde aquí vemos cómo un Dios amoroso y bueno, pero también justo, cuida. Cuida en tu vida y ha cuidado en tu vida de que nada te falte. ¿Para qué? Para que puedas dar el fruto que Él espera. ¿Y de qué manera Dios ha hecho de ti una ladera fértil? Veamos. Primeramente te dio 5 sentidos, ¿sí o no? Óyelo bien. Primeramente te dio 5 sentidos. ¿Qué más te dio? Te dio uso de razón, ¿sí o no? Te dio grados de inteligencia. Te dio grados de prudencia. Te ha dado facultad para conocer y comprender las cosas. Te ha dado el discernimiento entre el bien y el mal. Te ha dado habilidades, ¿sí o no? Te ha dado destreza, ¿sí o no? Y ha puesto en ti una fuerza de voluntad con la que has logrado, óyelo bien, todo lo que te has propuesto. Todo lo que te has propuesto egoístamente para tu beneficio. Todo lo que te has propuesto egoístamente para tu beneficio. ¿Por qué? Porque te ha dado de fuerza de voluntad. Pero a la vez te ha dado un cuerpo humano como una maquinaria perfecta, ¿sí o no? Mira, cuando tú estudias el cuerpo humano ahí en la asignatura de ciencias naturales y más si luego te metes a medicina, te vas a maravillar de todo lo que Dios ha creado en tu cuerpo. Te vas a maravillar de tu cerebro. Mira, no hay máquina capaz de actuar como tu cerebro o de ser semejante a tu cerebro. Mira, a mí me hicieron un trasplante renal, acabo de cumplir 11 años. Hasta el día de hoy no inventan un aparatito o una máquina que te introduzcan en tu cuerpo para que esté limpiando tu sangre, de modo que no tengas que estar tomando ese montón de medicamentos llamados inmunosupresores que tienes que tomar. No existe hasta el día de hoy una máquina. Seguramente que quieren inventar un aparatejo así para facilitarnos la vida a los trasplantados, pero no lo han podido hacer, ¿sabes? Vivo por la misericordia de Dios y por un riñón humano que me donó un ser querido. Pero es un riñón humano creado por Dios que me fue donado. Si no serás realmente ladera fértil. Si no serás realmente tierra fértil. ¡Mírate! De modo que dice Dios, no hay excusas. No hay excusas. ¿Qué más? Vimos que la acercó. Vimos que te ha acercado. Te ha acercado con doble protección. ¿Para qué? Para guardarte. Para cuidarte. Y si somos honestos, lo ha hecho desde que fuimos formados en el vientre de nuestra madre. ¿Sí o no? Yo me imagino al salmista meditando con Dios y en las maravillas de Dios y en el gran amor de Dios, desde cuando Dios le estaba amando, que dice, mi embrión vieron tus ojos. Quisiera imaginarme a este hombre de Dios diciendo, wow, desde que estaba siendo formado en el vientre de mi madre, tú estabas teniendo cuidado de mí, mi embrión vieron tus ojos. Desde el vientre de nuestras madres hemos sido guardados, ¿sí o no? A ver, quizás hubo una amenaza de aborto, pero Dios en su infinita misericordia paró esa amenaza de aborto. Quizás hubo una amenaza de parto prematuro con producto inmaduro, y si hubiéramos nacido tú o yo, quizás en aquel entonces que no habían incubadoras y muchas cosas, ¿verdad? O no sé, tanto aparato de terapia intensiva, respiradores sofisticados. Quizás nos hubiéramos muerto, pero aquí estamos. Aquí estamos. ¿Y qué decir los que estamos aquí, que nacimos en una aldea, con una partera, o en una ciudad, con un médico ahí general que le hacía de todo? Era el todólogo. ¿Cuánto más para decir, por la pura misericordia de Dios, estoy aquí? No tengo una parálisis cerebral porque le faltó oxígeno a mi cerebro, porque la persona que atendió el parto no estaba ahí de manera diligente o tenía los conocimientos suficientes o la habilidad suficiente para traerme al mundo sin ninguna lesión cerebral. Aquí todos los que estamos aquí, quizás alguna vez en la vida hasta nos hemos jactado de ser muy vivos, muy inteligentes, muy sabios. Sí que Dios nos ha cuidado, ¿sí o no? Sí que Dios nos ha protegido. No solo durante todo el embarazo, no solo durante el parto, la cesárea quizás, durante la infancia. ¿Cuántos accidentes no suceden en los niños durante la infancia? Te caes de la cama para comenzar. Tu mamá no sabe que a tantos meses de edad ya tú te puedes empezar a dar vueltas y como siempre te quedas en el mismo lugar y tu mamá te deja ahí y se va a traerte el pepe o la mamila o se va a hacer otra cosa y ve que estás ahí, se va corriendo, regresa. Ahí está todavía. Pero un día te ve, se va corriendo y regresa. ¡Y no está! O donde está, de repente oye un grito y regresa. Y te encuentra en el suelo, te caíste. ¡Oh, sorpresa, mamá! A esta edad los niños empiezan a darse vuelta, pero la mamá no es médico. Y el niño se cayó. Y el niño empieza a llorar y de repente el niño se queda así como sin respirar y la mamá empieza a gritar. ¿Y qué no hacemos los padres, sí o no? Pero el niño vuelve en sí. La mamá preocupada lo lleva al médico. Y el doctor le dice, no se preocupe, señora. No tiene nada. ¿Cómo nos guardó Dios, verdad? De un traumatismo cráneo encefálico, de un golpote en la cabeza ahí que se nos, ¿verdad?, abriera un hueso. ¿Cómo nos guardó Dios? Y luego ya la mamá no nos deja solos en la cama porque ya supo que nos damos vuelta y nos podemos caer de nuevo. Y cuando empezamos a caminar, ¿qué hacemos, verdad? En un abrir y cerrar de ojos nos vamos por la escalera para abajo, pum, pum, pum, pum, otro grito del niño y de la madre, otra carrera al hospital. Y luego el doctor, después de examinar al niño y hacerle estudios, ¿verdad?, le dice al papá y a la mamá, señor, señora, gracias a Dios, su hijo, su hija está bien. Ay, gracias a Dios. Y hoy estamos aquí sentados, los que nos caímos de la escalera, aquí estamos. Y luego se nos ocurre agarrar una llave o cualquier cosa que tenemos a mano y vamos ahí donde enchufan las cosas y la metemos y ¡trrr! Oiga, y aquí estamos, ¿verdad? ¿Por qué? Porque Dios puso vallado y puso cerca en nosotros. Y luego, ¿verdad?, pedimos una bicicleta y después de mucho insistir nos regalaron la bicicleta solo para ir a darnos un golpazo. Y nuevamente corrieron al hospital y nuevamente el doctor dice, señor, señora, su hija, están bien, gracias a Dios. Y aquí estamos los que nos caímos de la bicicleta. Aquí estamos los que nos caímos de la patineta. Aquí estamos los que nos hemos caído de los árboles. Aquí estamos. ¿Y sabes por qué estamos aquí? Por la pura misericordia de Dios. Porque Dios nos puso vallado y cerco, doble protección. ¿Y qué de los del campo? Les corneó una vaca, les pateó un buey, les pateó un caballo. Se cayeron del caballo. ¿Qué no puede pasar en el campo? No, hombre, vino una peste, vino el cólera. ¿Y no te dio? ¿Dios te guardó? Ah, pero es que a mí me dio el cólera. Sí, pero te llevaron al hospital a tiempo y te pusieron los suficientes líquidos intravenosos o los suficientes sueros. Y entonces sobreviviste y aquí estás para dar testimonio de que Dios es bueno, de que Dios es misericordioso y te guardó. ¿Sabes por qué sobreviviste a la influenza H1N1? ¿Sabes por qué sobreviviste al dengue hemorrágico que te llegaron a 10,000 las plaquetas? ¿Sabes por qué sobreviviste al cólera y a muchas otras pestes que pueden venir? Por una sola razón. Porque Dios te ha visto, el Dios que te creó, el Dios que te conoce desde el vientre de tu madre, te ha visto y te ha cuidado. Quizás escapaste de ser atropellado. ¿Cuántas personas aquí quizás pueden dar testimonio? Mire, yo iba en una acera caminando, ¿verdad?, ahí en el centro de la ciudad o por una calle y venían dos buses peleando ruta y de repente, ¿cuál fue mi susto? Que la persona que iba a mi lado, de repente ya no estaba. ¡Pum! El bus encaramó en la acera, se subió en la acera ahí peleando ruta y fue a impactar sobre esta persona que iba a mi lado. Y mire, literalmente esa persona salió volando y cayó a 60 metros, muerto. Mire, yo me quedé frío ahí. Yo me quedé fría. ¿Y por qué no te impactó a ti? ¿Por qué? Por una sola cosa. Dios poniendo vallado y cerco a tu alrededor. Quizás ibas en un carro, no lo sé, en un autobús, y ese carro, ese vehículo, ese autobús sufrió un accidente automovilístico. Quizás salieron muchos heridos, quizás muertos, pero a ti no te pasó nada. ¿Y cuánta gente puede decir, gracias a Dios que estoy vivo? Mire, es un milagro. Solo Dios sabe por qué no nos matamos. ¿Cuánta gente dice, si no fuera por Dios, no estaríamos contando el cuento ahora? ¿Por qué? Por una sola razón. Porque Dios te ha cuidado, te ha protegido, te ha puesto doble cerca, vallado y cerca, doble protección. Ha cuidado tu casa, ha cuidado tus bienes, ¿sí o no? Quizás aquí alguien diga, oiga, pero a mí me asaltaron en la calle, oiga, pero a mí me robaron en mi casa. ¡Qué pena! Pero yo te pregunto, ¿qué no guardó Dios tu vida? ¿Qué no guardó Dios tu vida y la de los tuyos? Sí se perdieron bienes, pero ¿qué no se reponen? ¿Sabes tú cuánta gente ha sido, conjuntamente con el robo que se le ha cometido, ha sido víctima de asesinato de uno de sus miembros de la familia? Quizás uno de ellos se resistió al robo y ¡pum! Lo mataron delante del resto de los familiares. Hoy esa familia está incompleta, está infeliz, está triste. Pero tu familia está completa, tú estás vivo, todos están vivos. Sí, les robaron, ¿pero qué? Están vivos. ¿Por qué están vivos? Por la misericordia de Dios. Mira, la providencia divina sobre ti, cuidándote con un solo propósito. ¿Cuál? Uno solo. Que des frutos. Que des frutos buenos para Dios. Sí. Que des frutos buenos para Dios. Aún en las decisiones equivocadas que has tomado. Quizás como esposo, quizás como esposa, quizás como padre, quizás como madre, quizás como hijo, quizás como hombre o mujer, aún en las decisiones equivocadas que has tomado, cuando vienen las consecuencias y clamas a Dios, Dios te guarda, Dios te libra en su infinita misericordia. ¿Sabes para qué? Para que des fruto, de modo que no tienes excusa, óyelo bien, de modo que no tienes excusa. Pero no solo eso, Dios ha venido en su infinita misericordia y ha preparado el terreno de tu corazón, ha hecho barbecho. Dios se ha encargado de preparar tu corazón, ha hecho barbecho en tu corazón. ¿Cómo? Ha removido la tierra. Ha removido la tierra, ha permitido que tú te expongas a su palabra, a esa palabra que es como espada de dos filos. Ha removido las fibras de tu corazón. Quizás has venido a una enseñanza ignorando muchas cosas y has salido sabiendo muchas. Dios te ha hablado a tu vida. Sales despierto acerca de tu condición espiritual y tu corazón ya no es el mismo que antes. Ya cuando haces el pecado, ya no le sientes el mismo sabor que antes. ¿Por qué? Porque algo ha sido removido en tu conciencia. Porque algo ha sido removido en tu corazón. Porque Dios ha removido la tierra. Pero también Dios ha despedregado el terreno, es decir, ha quitado los obstáculos que te han impedido venir a Él con un corazón contrito y humillado, con un corazón arrepentido, confesándole a Él tus pecados, apartándote para suplicar misericordia. ¿Y cómo ha quitado los obstáculos? Primeramente te quitó la venda, primeramente te quitó el engaño. Sí, segundo, te facilitó las cosas para que pudieras escuchar la palabra de Dios. Primeramente te ha dado una Biblia. ¿Cuánto hubieran querido los cristianos del libro de los Hechos haber tenido una Biblia como tú y yo teníamos? Sí, ¿cuánto hubieran deseado los cristianos del libro de los Hechos haber tenido una Biblia como tú y yo tenemos? Muchos cristianos hoy en día en la China no tienen una Biblia completa. No tienen una Biblia completa. Y tú y yo tenemos quizás hasta cuatro en nuestras casas. Primeramente nos ha permitido tener acceso a la Biblia, a la palabra de Dios, que es lámpara a nuestros pies. Segundo, nos ha dado la libertad, ¿para qué? Para leerla en nuestras casas y nos ha dado la libertad para reunirnos públicamente, para meditarla como hoy estamos haciendo y como siempre hemos hecho. Hay países en el mundo donde no hay esta libertad para hacerlo. Nosotros sí la tenemos. ¿Cómo Dios te ha dado facilidades? ¿Cómo Dios ha ido quitando las piedras del terreno en tu vida? Hay gente a la cual Dios le ha dado tantas facilidades que hasta su propia casa se les ha ido a predicar la palabra de Dios. Hasta su propia casa se les ha llevado una cinta de audio, un cassette con una predicación. o un CD en MP3, o un DVD, o un DVD con una predicación. Mire, aquí, mire, véalo, o escúchelo, o hasta tu propia casa te han llevado un folleto. Mire, lee este folleto, medítelo, hasta tu propia casa. En este país hay libertad no solo de reunirse, sino tú tienes la libertad para decidir por ti mismo o ti misma qué es lo que vas a hacer. Tú puedes. O sea, tú tienes la libertad, ¿no? No hay esclavitud, o sea, no eres esclavo, no eres esclava. Y si tú deseas en tu corazón agradar a Dios, tú puedes hacerlo y nadie te lo puede impedir. Nadie te lo puede impedir, óyelo bien. Te ha provisto de transporte para ir a un lugar a otro de manera rápida. Quizás no muy segura, pero rápida. ¿Y cómo movilizarte? La mayoría de los que estamos aquí no vivimos cerca de aquí. Y has tenido que hacer uso de un medio de transporte para venir. Y aquí estamos. Y te ha cuidado y te ha guardado. Cuando el apóstol Pablo predicaba, o sea, no habían cintas de audio, no habían cassettes con prédicas que mandar. No habían CDs en MP3 para oír. No habían DVDs o DVDs, como le quieras llamar, para ver. No había eso. No había nada de eso. Hoy hay todo eso. Hay gente que se va a Estados Unidos y me dice, oiga, yo quiero seguir escuchando estas enseñanzas. Hoy por correo nacional se le envían. Se le envían las enseñanzas. Y la persona me dice, oye, si ya se me van a acabar, mándeme más, y se le mandan más. Y así estamos. ¿Cómo Dios te ha dado facilidades? ¿Cómo ha quitado los obstáculos? Las amas de casa, ¿cómo les ha dado muchas cosas para facilitar sus labores? Para que puedan terminar a tiempo. Y puedan dedicar un tiempo para sentarse y escudriñar la escritura. Oír una enseñanza en cualquiera de los medios que te he mencionado. O leer un folleto, o asistir a este lugar a escuchar la palabra de Dios. Ciertamente vemos cómo Dios también no solamente ha removido la tierra en tu vida, no solamente ha quitado las piedras de tu camino, sino que lo ha hecho con un solo propósito. ¿Cuál es? ¿Cuál es? Que des fruto. Que des buen fruto. Ese. Que des buen fruto para su honra y para su gloria. De modo que nuevamente, querida persona que estás aquí, que le sigues pagando a Dios con pecado ante tanta bondad, pensando en que Dios es insensible, o que Dios no te ve, o que Dios no te conoce, o que a Dios no le importa. Porque esa es la única razón cómo alguien, en lugar de naturalmente estar amando al que te ama, agradeciéndole al que te ama, sirviendo al que te ama, y queriendo agradar en todo al que te ama, le pagues con pecado, le pagues con cachetadas, pues. Es la única forma, pensando o que Dios no te ve, o que Dios en medio de los millones de personas no te ve, o que Dios no sabe quién eres, olvídate, sabe quién eres desde el vientre de tu madre, los cabellos de tu cabeza los tiene contados. O la otra forma es pensar que a Dios no le importa, que a Dios ni le va y ni le viene, que ni le da frío ni calor el que tú peques contra Él. No, querida persona, no tienes excusa si lo que has estado dando es uvas agrias, uvas malas. No tienes excusa.
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3: Bendiciones, bendiciones para todos nuestros hermanos, para todos nuestros amigos en esta preciosa noche del día lunes. Lunes primero de julio, sexto mes del año. Ya tenemos las 8 con un minuto aquí en su programa Voces y Cuerdas Cristianas. Comparto con ustedes la lectura de la palabra, la cual encontramos en el Nuevo Testamento, en el libro de Marcos, Marcos capítulo 4. Leo en nombre del Padre, del Hijo y del Espíritu Santo. Su letra dice así: También les dijo Jesús, ¿acaso se trae la luz para ponerla debajo del almud o debajo de la cama? ¿No es para ponerla en el candelero? Porque no hay nada oculto que no haya de ser manifestado, ni escondido que no haya de salir a la luz. Si alguno tiene oídos para oír, oiga. Les dijo también Jesús, mirad lo que oís, porque con la misma medida con que medís, os serás medido, y aún se os añadirá a vosotros lo que oís. Porque el que tiene, se le dará, y al que no tiene, aún lo que tiene, se le quitará. Medita la palabra, guárdela, atesórala en su corazón, vívala, póngala en práctica, que es lo mejor. Como siempre digo, no es necesario que usted se sepa, recite de memoria la palabra, la escritura. Si usted no la pone en práctica, es como que no la sepa.
4: Y pueda reposar en mi vida.
3: Comuníquese, comuníquese a la Getsemaní a través del 27-72-72-76. Puede hacerlo también a través del móvil 99-45-1404. Modo Tigo, modo WhatsApp. Envíe su mensaje de texto, envíe su nota de voz. Haga su llamada. Recuerde que estamos hasta las 10 de la noche con nuestro programa Voces y Cuerdas Cristianas. Un espacio para poder compartir el amor y la bendición de nuestro Padre Celestial a través de las comunicaciones, a través de la lectura de la palabra, a través de la locución, a través de los saludos, a través de escuchar esos preciosos cantos. Espero que el programa de esta noche lleve algo positivo a su vida. No importa el tamaño, una palabra puede activar una gran idea en su ser. Es como un fósforo. Puede encender un gigante árbol. Una llave pequeña abre un candado. Un candado que mantiene cerrado una gigante puerta. Así son las palabras claves que activan muchas cosas. Vamos a escuchar a la Simiente Escogida. Y vamos en armonía, se titula este canto, bendiciones, bendiciones para usted, hasta donde llega la potente señal de la Getsemaní, también ahí llegue la bendición, la unción de nuestro Padre Celestial a través de su programa Voces y Cuerdas Cristianas, bendiciones.

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Estando avanzando en el tiempo, ya tenemos las 8 con 12 minutos aquí en su programa Voces y Cuerdas Cristianas. Tenemos saludos para nuestro hermano Ángel Ulloa, está la comunidad del Junco, el municipio de Esquías. Bendiciones, bendiciones, hermano Ángel Ulloa. Saludos a la familia, a su esposa, a sus hijos, a todos en casa. Dios les bendiga. Gracias por ser parte de la gran familia Excel. Saludos también para nuestra hermana María Ángela Santos. Nos está sintonizando en la comunidad de Horcones, el municipio de San Juan, departamento de La Paz. Que Dios bendiga a toda la familia, hermana María Ángela Santos, sus nietos, su hija Wendy Jiménez. Bendiciones para todos. Ya está programado ese canto de que le gusta mucho a nuestra hermana María Ángela Santos, del dueto Galileo, el Cristo Anunciado. Ya estará sonando. También tengo saludos y bendiciones para nuestro hermano Omar Orlando Calderón. Nos está sintonizando en familia ahí en la aldea El Buen Pastor, en el municipio de Lajas, en este departamento de Comayagua. Dios le bendiga, hermano Omar Orlando. Bendiciones para toda su familia. También ya está programado ese canto del dúo Noy Recampos. Voy con rumbo al cielo, se titula ese canto. Igual estará sonando algo luego. Tengo saluditos para nuestro hermano Iván Amaya Bueso. Un saludo es hasta la Joya del Blanco, allá en el municipio de Mina de Oro, en este departamento de Comayagua. Y también tengo saludos para nuestra hermana Rosibel Rosales Bueso, hasta Vallecillo, allá al sector de Subirana, al departamento de Lloro. Ya está programado ese canto de los Voceros de Cristo, que se titula Por Amor, canto que le gusta mucho a ella. Vamos a escuchar el Cristo Anunciado del dueto Galileo. Bendiciones para usted. Sígase comunicando a la Hexemaní a través de nuestras líneas telefónicas.

Tengo saludos, saludos y bendiciones para nuestro hermano Félix Cantalicio Vilcher. En sintonía de la Hexemanía y en el barrio La Pinta, en el municipio de Lepaterica, el departamento de Francisco Morazán. Dios bendiga la vida de hermano Félix Cantalicio. A toda su familia, bendiciones, gracias por estar disfrutando de la programación de la Hexemanía. Está programado ese canto, el dúo Cabrera, allá en Los Olivos. Este canto le gusta mucho a nuestro hermano Félix Cantalicio Vilch. Tengo también saludos para nuestro hermano Pedro Madrid, disfrutando la programación de las Hexemanías, su programa favorito, Voces y Cuerdas Cristianas, en compañía de toda su familia, sus hijos, sus nietos. Ya también está programado ese canto del dueto David, canto que nos solicitó nuestro hermano Pedro David, mi Dios, solo mi Dios, y nadie más. Luego estará sonando ese canto. Bendiciones, bendiciones para nuestro hermano Omar Orlando Calderón. Dios bendiga a la familia, siempre conectado, pendiente de la hora. Una herencia que su padre le dejó de escuchar la radio. Bendiciones, hermano Omar Orlando Calderón. Tengo saludos también para nuestra hermana María Luisa Redondo. Allá el saludo es hasta la Nación del Norte, ya conectada a través de la www, disfrutando de Radio Hexemaní y de su programa favorito, Voces y Cuerdas Cristianas. Un saludo para nuestra hermana María Bonilla. El saludo es hasta la comunidad de El Matasano, al municipio de La Libertad. Bendiciones, bendiciones, hermana María Bonilla, que Dios le bendiga siempre. También saludos para Jenny Joan Rivera Murillo, hasta Pimentilla, el municipio de Minas de Oro. Dios le bendiga, gracias por ser parte de la gran familia Hexemaní. Vamos a escuchar este canto del dúo Cabrera. Allá en Los Olivos se titula este canto.

Avanzando, avanzando en el tiempo. Estamos ya a las 8:40 y mis saludos para nuestra hermana Guillermina Fajardo. Nos está sintonizando en la colonia La Salsita, en esta ciudad de Comayagua. Dios les bendiga. Ya escuchamos ese canto que nos ha solicitado del grupo Piedras Vivas, Verdades que Duelen. Saluditos para toda la familia de Eusea Tejada. Un saludo a toda la comunidad de Las Aradas, municipio de San Jerónimo. Bendiciones. Bendiciones para toda la familia. Que Dios siempre esté guardando y bendiciendo sus vidas. Mis saludos para nuestra hermana Ruth Bardales. El saludo es hasta la comunidad de Potreríos, ahí municipio y departamento de La Paz. Dios le bendiga, Dios le guarde, hermana Ruth. Gracias por ser parte de la gran familia Getsemaní. Saluditos hasta la Nación del Norte. Saludos y bendiciones para nuestra hermana Xiomara Barrientos. Dios le guarde, Dios le bendiga, hermana Xiomara. La unción y la bendición de mi Padre Celestial siempre sean con ustedes. Tengo también saludos para mi hermana María de Jesús Vanegas. Un saludo es hasta el municipio de San Jerónimo, este departamento de Comayagua. Dios le bendiga, hermana María de Jesús. A todos en casa, bendiciones, bendiciones. Y saludos hasta La Unión, allá la comunidad de La Unión, el municipio de Vallecillos, el departamento de Francisco Morazán. Tengo saludos para nuestro hermano Rufino Varela. También saludos para toda su familia. Y Dios siempre esté guardando, bendiciendo de sus vidas. Vamos a escuchar este canto de los Voceros de Cristo. Este canto se titula Siento que te amo, un canto muy bonito. Escúchelo con mucha detención. Bendiciones, bendiciones para ustedes.

Escuchamos ese canto de los Heraldos del Rey, bonito mensaje para complacer a nuestra hermana María Luisa Redondo hasta la Nación del Norte. Tengo también saludos para nuestro hermano Darío Bustillo, que nos está sintonizando en familia, allá en la comunidad del Coyolar, el municipio de Guayape, el departamento de Olancho. Dice nuestro hermano por acá con este texto: buenas noches, hermano, les saluda Darío Bustillo, le estoy escuchando, bendiciones. Vamos a ver, plácame con el canto El Reloj, el dúo Líbano. Ya lo vamos a programar ese canto, luego estará sonando, hermano Darío Bustillo. Gracias por siempre estar conectados a la señal de la bendición, a Radio Getsemaní. Dios bendiga a la familia en casa. Tengo también saludos para nuestra hermana Maris Canaca. Está sintonizando allá en la comunidad de Agua Caliente, el sector del Porvenir, Francisco Marazán. Dios le bendiga. Ya tenemos ese canto que nos ha solicitado de los voceros de Cristo. Bueno, creo que Maris. La cascarita, nos vamos a buscar la cascarita por acá. Para complacer a nuestra hermana Maris. También tengo saludos para nuestro hermano Aldo. Hasta el sector de Planes. La Crucita, un sector de Planes, municipio de Santa María. Dios bendiga la vida de nuestro hermano Aldo. Aldo Jeremías, bendiciones a todos en casa. Dios les bendiga. Gracias por siempre estar conectado ahí a través del amor en corazón. El amor especial para Radio Getsemaní, nuestro hermano Aldo Jeremías. Desde muy pequeño, enlazado a Radio Getsemaní. Qué bien, qué bonito. Qué bonito la gente que ama este ministerio de radio. La gente que ama este ministerio siempre está pendiente también a apoyar este ministerio de radio. Porque el que apoya con a Radio Getsemaní recibe la bendición de Dios. Probado está. Tengo también saludos para nuestra hermana Sofía Guerrero. La bendición de... Bendiciones, hermana Sofía Guerrero, y el saludo es hasta el barrio Lourdes, en esta ciudad de Comayagua, ahí en sintonía de la radio, escuchando en familia su programa favorito, Voces y Cuerdas Cristianas. Está programado ese canto del dúo Líbano, Bendice Alma Mía, Jehová. Así se titula ese canto que nos ha solicitado nuestra hermana Sofía Guerrero. Bendiciones para ella. Y saluditos también para nuestro hermano José Ricardo Venegas Castañeda, allá del municipio de Victoria, el departamento de Lloro. Dios le bendiga, hermano José Ricardo, a toda su familia. Bendiciones. Gracias por ser parte de la gran familia Getsemaní. Saludos para mi hermana María Sánchez. El saludo es a Pimentilla, el municipio de Mina de Oro, en este departamento de Comayagua. Dios bendiga a su vida, hermana Mari. Dios bendiga a todos en casa. Vamos a escuchar este canto que nos solicitó nuestra hermana Maris Canaca, de Amigos de Dios. La cascarita, dice este canto.

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0: bonito canto. Bonito canto de, vamos acá, del dúo Líbano. Bendice alma mía, Jehová. Canto para complacer a nuestra hermana Sofía Guerrero, también saludarle hasta el barrio Lourdes en esta ciudad de Comayagua. Dios les bendiga. Gracias por estar disfrutando la programación de la Hexemaní. Tengo también saludos para toda la familia Matute Sandoval, para nuestro hermano Josué, hermana Georgina, para Fabiola, para Josué hijo. Que Dios les bendiga hasta esta ciudad de Comayagua. Los saludos. Gracias por ser parte de la gran familia Hexemaní. Saluditos también para nuestra hermana Santo Dionisia Enríquez. El saludo es hasta la comunidad de Vallecillos, al municipio de Lepaterique, el departamento de Francisco Morazán. Que Dios bendiga la vida de la hermana Santo Dionisia. Bendiciones, bendiciones para toda la familia. Así también tengo saludos para nuestro hermano Julián Flores, y el saludo es hasta la comunidad de Liquidambal, al municipio y departamento de La Paz. Bendiciones, bendiciones, hermano Julián Flores. Dios le bendiga, hola. Dios le bendiga.
1: Hola.
0: Dios le bendiga, ¿cuál es su nombre?
1: Hola, hermano.
0: ¿Todo bien? Bendiciones. Dígame. ¿Qué canto desea usted?
1: Agradecido con Dios.
0: ¿Cuál?
1: Agradecido con Dios.
0: Ya, ¿y usted cómo se llama?
1: Esperando.
0: ¿Cómo?
1: Esperando.
0: ¿De dónde llama usted, man?
1: De la Laguna Esquía.
0: De la Laguna Esquía. Dios le bendiga, man. Bendiciones, gracias por estar en sintonía de la radio, gracias por comunicarse, entrar a la programación de la Hexemaní a través del 2772-7276. Usted también puede hacerlo. También puede optar por el 9945-1404. Usted puede enviar su, bueno, bajo la modalidad de WhatsApp, usted puede enviar su texto, su nota de voz, su llamada. Y también puede hacer una llamada en el modo Tigo. Puede enviar su texto también ahí al 99451404. Tengo este canto para escucharlo, del dúo Líbano, que titula El reloj para complacer a nuestro hermano Darío Bustillo, que está pendiente allá en el Coyolán, en Guayapa y el Lancho. Bendiciones para él. Tengo también esta reflexión, la reflexión, hace tiempo no escuchamos reflexiones, ¿verdad? Antes notaba así como para poder escribir y grabar. Se grabaron algunas, como 3, 4 por ahí se grabaron, y se escribió muchas, pero antes se leía, programa de Voces y Cuerdas Cristianas, y solo quedamos así como transmitiendo, reproduciendo la grabada. Esta reflexión se titula Amor Vano. Y luego vamos a escuchar del dúo Arco de Pacto este canto que le gustaba mucho a los muñeños, el hermano Gregorio Hernández, este canto que se titula Aquí Estamos, Señor. Todo esto vamos a escucharlo en este momento. Vamos a escuchar El reloj, complaciendo a nuestro hermano Darío Bustillo.

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3: Siempre recuerdo el día en que dispuse a entrar en aquella tienda de calzado. Era un poco más de las 3 de la tarde. Salía de mi jornada laboral y me dirigía a mi casa, así como lo he hecho por muchos años. En esta ocasión se me antojó curiosear en aquella tienda que en el trayecto de mi camino siempre atraía mi atención con la música que hacía sonar para promover sus productos. Quizás lo interesante para esta ocasión no son los zapatos, sino lo que me sucedió al momento de entrar. Y es que su propietario también entraba a ese lugar e iba detrás de mí. Y al cruzar el umbral de la puerta, aquel hombre tocó mi hombro, acompañando su acción con la frase, "Te amo, hermano". Aquello capturó mi atención y me inquietó. ¿Y cómo es que alguien que nunca me ha visto y tratado me haya dicho aquella frase? Hoy en día, muchos tienen por costumbre expresar frases iguales o parecidas, llenas de hipocresía y falsedad, quizás envueltos en intereses personales o de grupo, persiguiendo algo que poseemos y que solo de esa forma se puede obtener fácilmente. En el plano familiar, nuestros padres, hermanos y otros parientes a los que amamos nos dan las espaldas y nos tratan de manera diferente cuando les ponemos en situaciones difíciles. Hace mucho tiempo, mi novia prometió no olvidarme nunca jamás. Decía que nuestro amor estaba sustentado sobre la roca, pero cierto día cambió de parecer a causa de una pequeña diferencia entre ella y yo. Cuando preguntamos a los que creen en Dios cuánto le ama, quizás ellos dirían que no existe un número para decirlo. Pero cuando se ve la vida del creyente, encontramos una diversidad de acciones que evidencian la infidelidad y la traición hacia Dios. La palabra de Dios dice que su amor por la humanidad es tan grande que dio a su Hijo unigénito para que muriera en la cruz con el propósito de limpiarnos de todo pecado y ser aptos para ser herederos del trono celestial.

La reflexión que usted acaba de escuchar es propiedad de Ministerio Radial Getsemaní, tomada de la autoría del licenciado Francisco William Caballero.

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1: Saludos y bendiciones para nuestro hermano Concepción Escoto en sintonía de la Getsemaní en la colonia Los Tazmines, en esta ciudad de Comayagua. Dios le bendiga a nuestro hermano Concepción. Está programado ese canto del dúo Noel Campos, Una fuente en el desierto. Bendiciones, bendiciones, hermano Concepción. Saluditos para nuestro hermano Antonio Guerrero. El saludo es hasta la ciudad de La Paz. Dios le bendiga, hermano Antonio, a toda su familia. Bendiciones. Gracias por ser parte de la gran familia Getsemaní. También tengo saludos. Saludos para toda la familia López hasta la comunidad de La Unión. Ahí Miratoro, municipio y departamento de La Paz. Que Dios les bendiga, Dios les guarde a todos. Padre Celestial siempre guardando y cuidando a cada uno de ellos. Saluditos para nuestra hermana Ruth Noemí Rodesno Martínez hasta este sector de Comayagua. Dios le bendiga, gracias por ser parte de la gran familia Getsemaní. Nuestra hermana Ruth Noemí Rodesno, Dios bendiga.

Diga la familia. También saluditos para mi hermana Dina Varela, hasta la comunidad de la Unión, el municipio de Vallecillo, Francisco Morazán. Bendiciones, bendiciones. Hermana Dina, Dios bendiga a los suyos. Dios bendiga a toda la familia. Y saluditos hasta Rancho de Jesús, en el municipio de Santiago de Puringla. Saludos para nuestro hermano Mariano Martínez. Que Dios le guarde, Dios le bendiga, hermano Mariano. Vamos a escuchar este canto que nos solicitaron de hace ratos, este canto agradecido del Grupo La Paz. Dios le bendiga, sígase comunicando a la Hexamanía los números que usted ya conoce.

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1: Acercándonos al cierre de las puertas del programa esta noche, cuando ya son las 9:47. Saludos hasta el municipio de San Pedro de Tutuelín, departamento de La Paz. Saludos a nuestro hermano Ángel Hernández, que Dios le bendiga. Ya escuchamos el canto que él nos solicitó: cuando termine mi carrera. Bendiciones, bendiciones, hermano Ángel Hernández, a toda su familia. Dios te bendiga siempre. También saluditos hasta el barrio La Granja, en la ciudad de La Paz. Saludos para nuestra hermana Virginia Chávez, siempre disfrutando la Hexemaní, la radio que siempre le bendice. Bendiciones, Dios le bendiga, Dios le guarde, hermana Virginia Chávez. También saludos hasta la comunidad de Vallecillo, o sea, municipio de Esquías. Saludos y bendiciones para nuestra hermana, nuestra amiga, la coordinadora de actividades de ofrenda ahí en Vallecillo, nuestra hermana Carmen Guerrero. Que Dios le bendiga, hermana Carmen Guerrero, a su esposo, a sus hijos, a toda la familia. Bendiciones. También tengo saludos hasta El Naranjo, la comunidad del Naranjo, en el sector de Concepción de Soloteca, el municipio y departamento de La Paz. Tengo saludos para nuestra hermana Leslie Yadira Aguilar, que Dios le bendiga, hermana Leslie. Que Dios bendiga a la familia, a su esposo, a sus hijos, a todos. Bendiciones. Y saludos para mi hermana Nelly Ivette Raudales Hernández, sea la comunidad del Guantillo, al sector de Porvenir, Francisco Morazán. Nuestra hermana Ivette Raudales, Dios le bendiga. Que Dios siempre esté guardando, cuidando de usted, prosperando de su vida. Bendiciones a toda su familia, hermana Ivette Raudales Hernández. Y también tengo saludos para nuestra hermana Isaura Carvajal, sea la comunidad del municipio de Vallecillos, el departamento de Francisco Morazán. Gracias por ser parte de la gran familia Hexema. Dios bendiga la vida de hermana Leslie Yesenia Vázquez, sea la comunidad de El Carrizal, en el municipio de San Sebastián, este departamento de Comayagua. Bendiciones, hermana Leslie Yesenia. Dios Todopoderoso siempre esté bendiciendo su vida. Tengo este canto bonito del dúo Embajadores del Rey, este canto que se titula Mi Primer Amor. Bendiciones para usted. Gracias por estar conectado a la señal de la bendición en Radio Hexemaní, estar compartiendo a través de la 107.1, compartiendo el gozo, el amor y la bendición de nuestro Padre Celestial.

Con este canto me despido de usted, agradeciendo la sintonía que usted ha tenido para con Radio Getsemaní, su programa Voces y Cuerdas Cristianas. Nos encontramos mañana martes 2 de junio a partir de las 8 de la noche para disfrutar una edición más de Voces y Cuerdas Cristianas. Por hoy que Dios le bendiga, pase una descansada y bendecida noche. Bendiciones para usted.

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1: Es en esta forma como Radio Hexemaní, la voz cristiana de Comayagua, transmitiendo desde el corazón de América, llega al final de su transmisión por este día, dando gracias a Dios por habernos permitido bendecir sus vidas. Agradecemos a cada uno de nuestros oyentes por dejarnos entrar en la intimidad de su corazón, a través de la música y palabra de Dios que bendice y edifica su vida. Le invitamos para que el día de mañana forme parte de la gran familia Hexemaní, recibiendo a través de la señal de la 107.1 la bendición del Dios Altísimo. Y así nos despedimos esperando que nuestro amado Dios le bendiga, cuide, proteja y provea lo necesario para su vida. Amén.

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1: levanta tus manos al cielo. Hey, y vamos a recordarle al enemigo algo.

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0: Muy buenos días, pueblo de Dios, amigos. Ya estamos aquí, ya estamos listos para bendecir y exaltar el santo, bendito nombre de nuestro Señor y Salvador Jesucristo en su programa Levantándote con Jesucristo. Que la paz de Dios inunde su vida, son nuestros deseos.
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0: Vamos a leer la palabra de Dios, vamos a leerla honrando al Padre, honrando al Hijo, honrando al Espíritu Santo. En el libro de Hechos, capítulo 12, leo la palabra bendita de nuestro Dios. A la letra lo dice la Biblia así. En aquel mismo tiempo, el rey Herodes echó mano de algunos de las iglesias para matarlos. Y mató a espada a Jacobo, hermano de Juan. Y viendo que esto había agradado a los judíos, procedió a prender también a Pedro. Era entonces los días de los panes sin levadura. Y habiéndole tomado preso, le puso en la cárcel, entregándole a cuatro grupos de cuatro soldados, y cada uno para que le custodiase y se proponía sacarlo al pueblo después de la Pascua. Así que Pedro estaba custodiado en la cárcel, pero la iglesia hacía sin cesar oraciones a Dios por él. Pedro es liberado de la cárcel. Y cuando Herodes le iba a sacar, aquella misma noche estaba Pedro durmiendo entre dos soldados sujetos con dos cadenas, y los guardias delante de la puerta custodiaban la cárcel. He aquí que se presentó un ángel del Señor y una luz resplandeciente en la cárcel. Y tocando a Pedro en el costado, le despertó, diciendo, levántate pronto. Y las cadenas se cayeron de las manos. Y le dijo el ángel, cíñate y átale las sandalias. Y lo hizo así, y le dijo, envuélvate en tu manto y sígueme. Saliendo le seguían, pero no sabía qué era verdad lo que hacía el ángel, sino que pensaba que veía una visión. Habiendo pasado la primera y la segunda guardia, llegaron a la puerta de hierro que estaba en la ciudad, la cual se le abrió por sí mismo. Y saliendo, pasaron una calle, y luego el ángel se apartó de él. Entonces Pedro, volviendo en sí, dijo, ahora entiendo verdaderamente que el Señor ha enviado a su ángel y me ha liberado de la mano de Herodes y todo lo que el pueblo de los judíos esperaban. Y habiendo considerado esto, llegó a casa de María, la madre de Juan, el que tenía por sobrenombre Marcos. Donde muchos estaban reunidos orando, y cuando llamó Pedro a la puerta del patio, salió a escuchar una muchacha llamada Rodé, cuando reconoció la voz de Pedro, de gozo no abrió la puerta, sino que corrió adentro y dio las nuevas de que Pedro estaba a la puerta. Dios

Nuestro Dios, a darle gracias una vez más a nuestro Padre Eterno. Nos ha regalado un día más de vida, nos tiene paraditos sobre esta tierra. Padre nuestro que habita en los cielos, mi Dios amado, estoy ante su presencia una vez más agradecida con usted, Padre, por este privilegio lindo que nos da de poder estar con vida sobre esta tierra y poder hablar con usted, Señor bendito. Gracias, Padre. Muchas gracias por este día, colocándolos en el hueco de su mano, pidiéndole, Maestro Santo, que tome control de todo lo que somos, que ocupe el primer lugar en todo nuestro ser, que aparte todo lo que viene para perturbarlos, destruirlos o matarlos, le pedimos en el nombre de Jesús, pidiéndole por su obra santa que se glorifique, liberando las almas perdidas, levantando el caído. Padre Santo, pedimos, Señor bendito, que se manifieste grandemente, Padre. Oramos y clamamos por su nación bendita, tierra santa, prometida de Israel. Que mire la situación que está transitando, Maestro Santo. Pero usted sabe lo que va a hacer, Maestro bendito. Oramos y clamamos también por nuestra nación Honduras, Padre. Cómo se está viviendo, Padre eterno. Usted conoce, Padre amoroso. Pedimos por tanta muerte, Padre, tantos asaltos, tantos secuestros, tanto odio, tanta venganza. Oramos, Padre bendito, para que usted, mi Rey Santo, mire, Padre bendito, Padre, aquellas vidas, Padre Santo, que están a peligro, Maestro bendito. Pedimos, Padre, por tantas muertes, Padre Santo, la maldad, el odio, el rencor, Padre, el hambre, la pobreza, la idolatría, la brujería, la muerte, los asesinatos y tantas cosas que estamos viendo, Padre. Oramos, Padre bendito, para que la mano santa suya se deje sentir sobre cada vida, Padre. Que nos guarde, que nos cuide, que nos protege, que vele por cada uno de nosotros, Maestro Santo. Oramos por las autoridades que gobiernan, Padre Santo, que les dé sabiduría para que gobiernen con respeto y temor a usted, Maestro Santo. Oramos, Padre bendito, eres poderoso, grande, misericordioso y santo. Mira aquellas vidas que van de camino, guárdalos, Padre, cuida de ellos, Maestro Santo. Aquellos que han emprendido viajes para otras naciones, Maestro Santo, les pedimos que los guarde, que los protege, que vele por ellos. Mira los que están en la USA ya, Padre, guárdale una deportación, Maestro Santo. Protéjalos, Padre bendito, Señor amado, tú sabes, Padre bendito, Señor bendito, los cielos, que las autoridades anden detrás de ellos para deportarlos, Padre bendito. Oramos también por los que están en España, que hay miles de allá, Maestro Santo. Que el Santo de Israel lo guarde, lo cuide, Padre, proteja, Padre. Mira a Luisa, mira a Esther, también le ponemos en tus manos, Señor bendito, y miles que hay allí, Padre. Cuida de aquellos, Padre, que guardan tu palabra, Señor bendito. Oramos por los enfermos también, Padre bendito. Oramos, Padre bendito, que sea usted manifestándose grandemente, sanándolo, liberando, Padre. Oramos por aquel varón que está en Estados Unidos, Maestro Santo. Dios eterno, eres poderoso, eres grande, santo. Que tu mano santa, poderosa, divina, se coloque sobre su cuerpo, Padre. Que ha estado internado, Maestro Santo, pero que ya le dieron de alta, Padre. Está esperando, Señor, los resultados del examen, pero le pedimos, Cordero Santo, que usted, Maestro Santo, ponga su mano divina, poderosa, Padre, que usted haya sido laboratorista y que el examen se haga negativo, Padre Santo. Clamamos por él, Padre, por su familia que está, Padre, aquí en Honduras, Maestro Santo, que la guarde, que la cuide, que la protege, que vele por ellos, Padre bendito, que se encuentre él en buen estado, Maestro Santo. Oramos también por el hijo de la hermana Dina, Padre. Señor amado, tú eres Dios grande, que siga operando en la vida del Padre, que él sea liberado, que sea sano por la sangre de Cristo, Padre Santo. Oramos por la hermana María, Padre bendito, por la hermana María Inés Bonilla. Oramos por ella, por la salud de ella, Maestro Santo. Que el Dios Santo se manifieste grandemente sanándola, Padre. Tú sabes que ha estado, mi Dios amado, quebrantadita de salud, pero le pedimos tu poder bendito se manifieste grandemente en la vida de ella, Padre. Oramos también por la vida de Henry, también, Padre, Maestro Santo. Que el Santo de Israel se manifieste con poder y gloria en la sanidad, Padre. Que tú cambies su vida, Maestro Santo. Que trates con él, Padre bendito. Que mire a su esposa también, Padre. Señor amado, que tú la liberes y la sanes para sus dolencias también, Padre. Oramos por la vida de Ramón también, Padre. Azúcar, Maestro Santo.
También porque ya rogamos, oramos también, Padre, por el azúcar de él también, Padre, que tú controles ese azúcar, Maestro Santo. Así oramos por los que están en los hospitales, en las clínicas, internados, cuántos enfermos, Maestro Santo. Que la mano santa, divina, el Todopoderoso se manifieste grandemente. Oro por mi vida también, indolencia para la columna, Maestro Santo. Que ponga su mano santa, poderosa, linda, preciosa sobre nuestro cuerpo, Padre. Oramos por los hogares, por la familia, cuánto hogar destruido, San Padre bendito. Oramos para que usted reconstruya esos hogares, Maestro Santo. Oramos por los privados de libertad también, Padre, aquellos que injustamente están pagando delitos. Que seas tú el juez, el abogado, el defensor de cada uno de ellos, Padre. Reclamamos, Padre, por los hogares, Maestro Santo, donde hay desobediencia, Padre Santo. Oramos, Padre bendito, Señor amado. Eres el Dios grande, Dios poderoso y santo, Padre Santo. Oramos, Señor bendito, por la vida de hermana María Luisa Redondo, ella, Padre, en Estados Unidos, por su familia. Que vele por ellos también, Padre, que miren la vida de nuestra hermana Santita Sosa también, Padre. Oramos también por la hermana María Mejía, Padre, allá en Piedras de Moler, que tú la bendiga grandemente. Por la hermana Sofía Guerrero, oramos por ella, Maestro Santo, que guarde su vida, su familia, Padre bendito en los cielos. Oramos por Rita Ulloa también, Padre Santo en los cielos, eres Dios grande. Oro por su vida, por su hogar, por su familia también, Padre. Oramos también por la familia Palacios también, Señor amado. Que tú bendiga grandemente, Padre. Que abras puertas de bendiciones, de trabajo para Elita, Padre bendito. Que seas tú manifestándose grandemente, Padre. Oramos también, Padre bendito, por mis hijos. Guárdamelos, cuídalos, protégelos, Padre. Vela por ellos, por su vida, su familia, sus hogares, Maestro Santo. Así, mi Rey Santo, oramos, Padre, por los que le van a una radio. Señor amado, que esto lo hagamos con todo el alma, con todo el corazón, que aparte todo lo que viene para destruirlo, Señor amado. Oramos también, Padre bendito, por las familias que cuidan los transmisores. Que vienes por ellos, Padre, que ángeles del cielo acampen alrededor de sus vidas, Señor bendito. Oramos por su familia, por todo lo que ellos tienen, Padre. Oramos también por los coordinadores, Señor amado. Mira la labor que desempeñan ellos, Padre Santo. Que tú, Padre, pago de, a ellos, Padre, como merece, Padre Santo. Oramos también por los ofrendadores nacionales e internacionales. Que derrame bendiciones, que sobreabunde sobre sus vidas, Padre. Oramos por los oyentes nacionales e internacionales también, Padre. Que limpie la atmósfera, que quite todo lo que estorba, Padre. Bendice la radio, abra puertas de bendiciones grandes económicamente, Padre. Bendice también los programadores, úsalo con poder. Que esa palabra no regrese vacía, Padre. Así, mi Dios amado, pedimos, Padre Santo, que tomes primer lugar en toda la programación de este día, Padre. En el nombre de Jesús, amén y amén. Estamos ya a las 5 de la mañana con 23 minutos, 5 de la mañana con 23 minutos. Ya hoy tenemos dos días del mes de junio del año 2026. Así, a mitad del año estamos, Padre bendito, Señor amado. Bendice a aquel cumpleañero en este día precioso, Padre, en el nombre de Jesús. Amén, amén.

Tenemos las 5 de la mañana, 27 minutos, 5 con 27 minutos. Ahora está levantadito, ahora está clamando al Dios bendito, los cielos que nos han regalado un día más de vida, los cielos paraditos sobre esta tierra.

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Tenemos ya las 5 de la mañana, 36 minutos. 5 con 36 minutos. Tengo saluditos muy especiales aquí para hermanos oyentes. Quiero saludar a Malfredo Osorto, allá en Peladerito, Esquía. Le saludamos, le deseamos bendiciones. Saludo también a nuestra hermana Cindy Castillo Sosa, allá en el Sinaí, San Jerónimo. Le deseamos que pase una mañana linda. Saludito también para Reina Ángela, Alejandra Contreras Lara, allá en los puentes San Jerónimo, le deseamos bendiciones. Saludo muy especial también para Fausta Damaris Castro, allá en la Trinidad Comayagua. Un saludito también para María Esperanza González Ramos, allá en Unión Vallecillo Francisco Morazán. Les deseamos una mañana linda, una mañana bendecida por nuestro Dios eterno.

las 6 de las 5 de la mañana, 46 minutos, 5 con 46 minutos. Tenemos línea telefónica disponible para que usted pueda llamarla. Estamos aquí saludando a nuestra hermana Irma Rodríguez Bonilla de Cerro Bonito, San Jerónimo. También queremos saludar a María Trinidad Sierra López, allá en San Luis Comayagua. Un saludito muy especial. También saludito para Mirari Mejía, allá en Mazaguara, Intibucá. Deseamos bendiciones. Saludos también para Jenny y Yamilet Hernández, allá en Ocotes Caídos. También quiero saludar a nuestra hermana Rosa López, allá en Pimentilla, Minas de Oro. Que pasen una mañana linda, una mañana bendecida por nuestro Dios eterno.

Queremos decirle, ya tenemos las 5:52 minutos. 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
1: 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Tenemos ya las 6:03 a.m.

Las 6:06 a.m. 6:06 a.m. Sigo saludando, hermano. Quiero saludar a Karen Suazo, allá en Peladerito, Esquías, Comayagua. Les saludamos, les deseamos bendiciones. Saludo también para de Alixa Aster Gámez, allá en Vallecillo, Francisco Morazán. Saludo muy especial también para Marcia Valle Navarro, allá en El Guantillo, por venir Francisco Morazán. Saludito también para María Argueta, en el Banco Santa María. Le deseamos bendiciones, que pasen una mañana linda. También para Deisy Vanegas Hernández, allá en Laguna Sonelada. Le deseamos bendiciones, un buen día, que Dios pueda bendecirle grande, poderosamente.

6:00 a.m, 13 minutos, 6:13, Dios le mando, hermanos oyentes. Quiero saludarme a Fátima Ramírez allá en Guachipilín, Francisco Morazán. Saludito también para María Rubenia Rodríguez allá en Mazaguara, en Tibucá. Saludito muy especial también para Evelia Vanegas allá en los puentes de San Jerónimo. También queremos saludar a Nora Marcela Enríquez Cruz, allá en Pocoterica, Lepaterique. Saludito también para Santiago Hernández, allá en Peladerito, Esquías, Comayagua. Para ellos un saludito muy especial, esta mañana preciosa, que pase una mañana linda. Son nuestros deseos.

tenemos las 6 de la mañana, 18 minutos, 6 con 18 minutos. 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
1: Hoy quiero hablarles acerca de mi amigo, el Espíritu Santo. En Juan capítulo 14, versículos 2 al 3, Jesús le dijo a sus discípulos: en el hogar de mi Padre hay lugar más que suficiente. Si no fuera así, ¿acaso les hubiera dicho: voy a prepararles un lugar? Y cuando todo esté listo, volveré para llevarlos, para que siempre estén conmigo donde yo estoy. Pues cuando Jesús les dijo eso a los discípulos, él pensó que estarían súper emocionados, pero todo lo contrario, estaban achantados. Y la razón es que es como cuando una persona se va a vivir a otra nación y nos cuenta bien emocionado acerca de todo lo que hay en esa nación. Ya compramos nuestra casa y la comida allí es deliciosa y el clima y bla, bla, bla, bla. Y nosotros estamos igual que los discípulos, achantados. ¿Por qué? Porque vamos a extrañar a esa persona que se va a ir. Y así se sentían los discípulos. Por eso cuando el Señor se dio cuenta de eso, les dijo en el versículo 18: pero hey, no los abandonaré como huérfanos. Vendré a ustedes. Dentro de poco el mundo no me verá más, pero ustedes sí me verán. ¿Cómo así? Pues los del mundo no pudieron ver a Jesús por medio del bautismo en el Espíritu Santo, pero sí los creyentes. Aquí Jesús está hablando acerca del Espíritu Santo. Y sigue, o en el versículo 15 al 17, él dice: si me aman, obedezcan mis mandamientos, y yo le pediré al Padre, y Él les dará otro abogado defensor. En otras traducciones dice: el consolador, quien estará con ustedes siempre. Me refiero al Espíritu Santo, quien guía a toda la verdad. El mundo no puede recibirlo porque no lo busca ni lo reconoce, pero ustedes sí lo conocen porque ahora Él vive con ustedes y después estará en ustedes. ¿Notaron la diferencia? Antes de la cruz, el Espíritu Santo estaba con las personas. Y en este caso estaba con los discípulos. Pero después estaría en ellos. A partir de la cruz, el Espíritu Santo, el momento en el cual recibimos a Jesús como nuestro Señor y Salvador, entra a vivir en nosotros. Por eso en 1 Corintios 3:16 dice: ¿no saben que ustedes son templo de Dios y que el Espíritu de Dios habita en ustedes? Somos el templo del Espíritu Santo. Y todos los que estamos aquí, o todos los que hemos recibido a Jesús, tenemos al Espíritu Santo viviendo en nosotros. Pero cuando Jesús le dice a los discípulos que el Padre les enviaría otro consolador, en el original, en el griego, se refiere

a uno igual a Jesús. Y esto es importante porque algunos dicen, ay, a mí me hubiera gustado vivir en el tiempo cuando Jesús estuvo aquí en la tierra y verlo cara a cara y hablar con él, así como lo hicieron los discípulos. Pero sabían que podemos tener la misma experiencia que tuvieron los discípulos por medio del Espíritu Santo. Entonces, así como Jesús siempre estaba con ellos cuando se despertaban, ahí estaba cocinándoles, hoy el Espíritu Santo siempre está con nosotros. El Espíritu Santo es uno igual a Jesús. Así como Jesús le dio sentido y propósito a la vida de los discípulos, porque antes de conocerlo, ellos eran unos simples pescadores, financistas, hombres de negocio quizás, como muchos de lo que éramos nosotros antes de conocer a Jesús. Sí, importantes, pero nuestra vida no tenía propósito. No era una vida significativa. Y Jesús le dio a los discípulos una vida significativa. Eso mismo hace el Espíritu Santo con nosotros. Jesús también tenía respuestas para todas las preguntas de los discípulos. Por eso todo el tiempo le preguntaban, ¿y por qué? ¿Y para qué? ¿Y cuándo? Hoy tenemos lo mismo por medio del Espíritu Santo. Pero además de eso, Él nos guía y sabe lo que es mejor para nosotros. Y eso fue Jesús para los discípulos. Porque estoy seguro que los discípulos se fueron enamorando de ciertas niñas, quizás de María Magdalena. Y entonces Jesús tuvo que decirle, no, esa no es la tuya. O esa no te conviene. Y eso mismo hace el Espíritu Santo con nosotros. Dice Romanos 8:14, todos los que son guiados por el Espíritu de Dios son hijos de Dios. Y en Mateo 4:1 dice que el Espíritu llevó a Jesús al desierto. Eso mismo hace el Espíritu Santo con nosotros. Nos lleva a donde más nos conviene estar. Nos lleva a conocer la persona que Dios tiene para nosotros. Nos lleva a alejarnos de personas que no nos conviene. Nos lleva a estar en el lugar correcto a la hora correcta. Ese es mi amigo, el Espíritu Santo. Pero además de eso, el Espíritu Santo nos enseña y nos recuerda todo lo que Jesús dijo. Y esto fue muy importante para los discípulos porque ellos no tenían muchas de las herramientas que hoy tenemos. Pero cuando Mateo, Marcos, Lucas y Juan fueron a escribir los evangelios, el Espíritu Santo les recordó todo a ellos y a los otros discípulos que participaron en esto. Jesús lo dijo en Juan 14:26, el Espíritu Santo les enseñará todo y les recordará cada cosa que les he dicho. Pero el caso nuestro, ¿cómo nos va a recordar el Espíritu Santo algo si no lo hemos leído? Tenemos que leer la Biblia todos los días. El nombre del Espíritu Santo en el griego es paracleto, y en unas traducciones le pusieron el consolador, porque Él nos consuela. Pero en otras traducciones le pusieron el abogado defensor, porque eso es el Espíritu Santo para con nosotros, nuestro abogado defensor ante nuestros enemigos. La Biblia también nos muestra que
que el Espíritu Santo, si nosotros lo dejamos, va a cambiar nuestra forma de pensar tan negativa, tan pesimista. En Efesios 4:23 dice: dejen que el Espíritu les renueve los pensamientos y las actitudes. Y lo otro que hace el Espíritu Santo es que nos llena del amor del Señor, o con el amor del Señor. Dice Romanos 5:4: pues sabemos con cuánta ternura nos ama Dios, porque nos ha dado el Espíritu Santo para llenar nuestro corazón con amor. Si hay algo que a mí me gusta cuando oro para que las personas reciban el Espíritu Santo, que voy a hacer al final, es ver a algunos llorando. Pero no están llorando de tristeza, están llorando de felicidad, porque algunos están experimentando por primera vez el amor de Dios. Y es algo tan rico, tan dulce, tan especial. Y eso es lo que hace el Espíritu Santo en nosotros. Pero además de esto, el Espíritu Santo nos confirma que somos hijos de Dios. Dice Romanos 8:16: pues su Espíritu se une a nuestro espíritu para confirmar que somos hijos de Dios. Y en Gálatas 4:6 dice: debido a que somos sus hijos, Dios envió al Espíritu de su Hijo a nuestro corazón, el cual nos impulsa a exclamar: Abba, Padre. ¿Saben cuál es la diferencia entre los que adoran apasionadamente y los que adoran con los brazos cruzados? El Espíritu Santo. ¿Por qué? Porque el que tiene al Espíritu Santo adora a Dios como su papá. El que no lo tiene simplemente viene a cantar y no entiende, y esos locos. Porque el Espíritu Santo nos lleva a decirle a Dios Todopoderoso: papá. O más, con mayor ternura: Abba, Padre. Lo que yo le decía a mi papá: Daddy. Pero lo otro que hace el Espíritu Santo es vivificar este cuerpo, que cada día está un poquito más viejito, un poquito más caído, por si no te has dado cuenta. Pero el Señor promete que a pesar de que estén pasando los años, el Espíritu Santo va a vivificar este cuerpo. Está en Romanos 8:11 y dice: y si el Espíritu de aquel que levantó a Jesús de la muerte vive en ustedes, el mismo que levantó a Cristo de entre los muertos también dará vida, o vivificará, sus cuerpos mortales por medio de su Espíritu que vive en ustedes. Lo otro que hace el Espíritu Santo es que pone en nosotros la evidencia visible de que estamos siendo controlados por el Espíritu Santo. Esa evidencia se llama el fruto del Espíritu. Y Gálatas 5:22 dice que esa evidencia es amor. Amamos, gozo, tenemos gozo aún en medio de las pruebas, paz aún en medio de tanto temor, paciencia, bondad o gentileza, fidelidad, humildad y dominio propio. Ese es, mi amigo, el Espíritu Santo. Luego en el capítulo 16, versículos 5 al 8, Jesús dijo: ahora voy a aquel que me envió. Vuelve a hablar del cielo.
y ninguno de ustedes me pregunta a dónde voy. En cambio, se entristecen por lo que les he dicho. Pero ojo con esto, en realidad es mejor para ustedes que me vaya. Porque si no me fuera, el abogado defensor no vendría. En cambio, si me voy, entonces se lo enviaré a ustedes. Y cuando él venga, convencerá al mundo de pecado y de la justicia de Dios y del juicio que viene. Esto es algo que hace el Espíritu Santo tanto en nosotros como en las personas del mundo. Pero luego dice algo que solo nosotros, los que lo tenemos en nuestro corazón, vamos a experimentar. Dice: cuando Él venga, o cuando venga el Espíritu de verdad, Él los guiará a toda la verdad. No hablará por su propia cuenta, sino que les dirá lo que ha oído y les contará lo que sucederá en el futuro. Me glorificará porque les contará todo lo que reciba de mí. Les conviene que yo me vaya. Y una de las razones por las cuales nos conviene es porque Jesús estaba limitado a su cuerpo. Pero al Él ascender, ahora el Espíritu Santo está en todos nosotros. Y le conviene, o nos conviene, no solo a nosotros, sino al mundo. ¿Sabían ustedes que cuando Jesús vino aquí a la tierra, aunque era Dios, vivió como ser humano? Esto es muy importante que lo entendamos. Porque todos los milagros que Jesús hizo aquí en la tierra, los hizo por el poder del Espíritu Santo. Cuando Él sanó a los enfermos, cuando le dio vista a los ciegos, cuando resucitó a los muertos, cuando caminó sobre el mar, todos esos milagros los hizo por el poder del Espíritu Santo. Dice Hechos 10:38: Dios ungió a Jesús de Nazaret con el Espíritu Santo y con poder. Después Jesús anduvo haciendo el bien y sanando a todos los que eran oprimidos por el diablo, porque Dios estaba con él. ¿Se fijaron en que fue después de que él recibiera el Espíritu Santo que hizo todos los milagros? Ese cuento de que resucitó un pajarito en el colegio, esa es mentira. No. Sus milagros fueron después de que él fue bautizado en el Espíritu Santo. Y esto sucedió el momento en el cual fue bautizado en agua. ¿Recuerdan? Dice Lucas 3:21 que en ese momento, mientras Jesús oraba, se abrió el cielo, el Padre habló y el Espíritu Santo bajó sobre él en forma de paloma. Por eso, un tiempo después, en la sinagoga se levantó y proclamó Lucas 4:18: El Espíritu del Señor está sobre mí, por cuanto me ha ungido. Fue a partir de ese momento que Jesús empezó a hacer obras milagrosas. ¿Y por qué menciono esto? Porque Él prometió que lo mismo que Él hizo, y aun cosas mayores, nosotros haríamos. Esto está en Juan 14:12: El que crea en mí hará las mismas obras que yo he hecho, y aún mayores. ¿Por qué? Porque voy a estar con el Padre. ¿Qué significa que Jesús haya ido al cielo? Que nos iba a enviar al Espíritu Santo. Pero muchos no han valorado
lo increíble que es esa promesa. Porque aquí garantiza las señales y los milagros que hizo Jesús, de sanar a los enfermos, de hablar en lenguas, de echar fuera demonios, como dice Marcos 16, 17, y otros más, los vamos a hacer nosotros. Pero todo esto se inicia con el bautismo en el Espíritu Santo. En Hechos 1, 4 al 5, se reunieron todos en el Monte de los Olivos, uno de los lugares favoritos de Jesús. Y eso sucedió antes de que Él ascendiera al cielo. Y Jesús les dijo a los seguidores: no se vayan de Jerusalén hasta que el Padre les envíe el regalo que les prometió, tal como les dije antes. Porque Juan bautizaba en agua, pero en pocos días ustedes serán bautizados con el Espíritu Santo y con fuego. Recibirán poder cuando haya venido sobre ustedes el Espíritu Santo y serán mis testigos. Y quiero que nos imaginemos a los discípulos y a todos los seguidores emocionados bajando del Monte de los Olivos, esperando esa promesa. Dice el versículo 12: regresaron a Jerusalén desde el monte llamado de los Olivos, situado aproximadamente a 1 kilómetro de la ciudad, y todos en un mismo espíritu se dedicaban a la oración, y todos los días estaban ahí. Y pasó un día y nada, y pasó otro día y nada, y comenzaron a irse que los mediocres, porque eran como 500 y solo estaban 120. Cuando de repente, 10 días después de su ascensión, Hechos 2 del 1 al 4 dice: cuando llegó el día de Pentecostés, estaban todos juntos en el mismo lugar, y de repente vino del cielo un ruido como el de una violenta ráfaga de viento y llenó toda la casa donde estaban reunidos, y se les aparecieron entonces unas lenguas como de fuego y se posaron sobre cada uno de ellos, y todos fueron llenos del Espíritu Santo y comenzaron ¿a qué? A hablar en otras lenguas. Ese es el primer momento, o el primer bautismo en el Espíritu Santo. Pero hubo otras experiencias. El segundo momento fue después de que los discípulos salieron emocionados a sanar a los enfermos. Y esto complicó la situación, porque los que mataron a Jesús dijeron: ¿y ahora qué hacemos? Antes era solo uno, ahora son multitudes. Por eso, ¿qué hicieron? Los agarraron, los metieron en la cárcel y les prohibieron que hablaran acerca de Jesús. Eso está en Hechos 4:18. Los llamaron y les ordenaron terminantemente que dejaran de hablar y enseñar acerca del nombre de Jesús. Y todos volvieron así como a veces nos sentimos nosotros, ¿no? Como nos sentimos diferentes. Uno de nosotros no es como los otros. Así se siente el cristiano, porque todo el mundo habla unas babosadas y se burlan de nosotros y uno se siente intimidado. Así se sintieron ellos. Pero ¿qué hicieron? En Hechos 4:29, alzaron unánimes la voz en oración a Dios: ahora, Señor, toma en cuenta sus amenazas y concede a tus siervos proclamar tu palabra sin temor. Por eso extiende tu mano para sanar y hacer señales y prodigios mediante el nombre de tu santo siervo Jesús. Y después de haber orado, ¿qué pasó? Tembló. A mí me encantan los terremotos. Todos se asustan. Yo digo, wow, si me muero, me muero. Pero estos son señales de los últimos días. Pero también en este momento tembló,
Y todos fueron llenos del Espíritu Santo. ¿Y qué pasó? Proclamaban la palabra de Dios sin temor. Se fue el temor. Esto nos muestra que después de recibir el bautismo del Espíritu Santo podemos ser llenados una y otra vez. Y pregunto, ¿cuándo fue la última vez que fuiste llenado? En Efesios 5:18 dice: sean llenos del Espíritu Santo. Y nos da la fórmula. Dice: cantando salmos, himnos y canciones espirituales, y haciendo música al Señor en el corazón, y dando gracias por todo. Por eso yo no entiendo cristianos que no alaban, o cristianos que no tienen alabanza y oración de continuo en sus casas. Esa es una forma de mantenernos llenos del Espíritu Santo. Pero el tercer momento que menciona en el libro de Hechos el bautismo del Espíritu Santo fue cuando los samaritanos fueron llenos. Y los samaritanos eran judíos que se habían mezclado con otras naciones, con otras razas. Por eso había una pelea entre judíos y samaritanos. Y por eso los judíos no los querían, pero Jesús sí los quería. Y dice en Hechos 8:14, cuando los apóstoles que estaban en Jerusalén se enteraron de que los samaritanos habían aceptado la palabra de Dios, les enviaron a Pedro y a Juan. Y estos al llegar oraron por ellos para que recibieran al Espíritu Santo, porque el Espíritu aún no había descendido sobre ninguno de ellos. Y entonces Pedro y Juan les impusieron las manos y ellos recibieron el Espíritu Santo. Pero hay un cuarto momento en el libro de Hechos, cuando hubo otro bautismo en el Espíritu Santo, y fue cuando los gentiles lo recibieron. Y los gentiles somos nosotros, los boyacos, los pastucitos, los antioqueños. Somos nosotros, porque el Espíritu Santo también es para nosotros. Pero esto sucedió de la siguiente manera: Pedro tenía un hambre terrible y subió a la azotea. Y mientras estaba allí, de repente el Señor se le apareció con una lechona tolimense y le dijo: come. O con unos mariscos, comida que los judíos no comen hasta el día de hoy. Y le dijo: come. Y Pedro dijo: nunca algo tan inmundo lo he metido en este cuerpo tan santo. Y el Señor le dijo: lo que yo he santificado no lo llames común. Lo estaba preparando para llevar el evangelio a nosotros, los que comemos lechona. Y dice en Hechos 10:44, mientras Pedro estaba todavía hablando, el Espíritu Santo descendió sobre todos. Me encanta esto. ¿Por qué? Porque Pedro estaba predicando tan largo que el Espíritu Santo lo interrumpió. Y a mí me gustaría que eso pasara. Y dice: los creyentes judíos que habían llegado con Pedro quedaron asombrados al ver que el don del Espíritu Santo también era derramado sobre los gentiles, pues los oyeron hablar en otras lenguas y alabar a Dios. Para los que no creen hablar en lenguas, yo pregunto: ¿qué Biblia leen? Porque casi siempre hablaron en lenguas. Pero luego en quinto lugar vemos que los creyentes en Éfeso también recibieron al Espíritu Santo. La Biblia dice que Pablo llegó allí y encontró a algunos creyentes y les preguntó en Hechos 19:2: ¿recibieron ustedes el Espíritu Santo cuando creyeron? Y ellos respondieron: no, ni siquiera hemos oído hablar del Espíritu Santo. Cuando Pablo les impuso las manos, el Espíritu Santo vino sobre ellos y empezaron ¿a qué? A hablar en lenguas y a profetizar. O una de dos: hablan en lenguas o profetizan, pero algo tienen que hacer. Pero este bautismo es bien importante,
Porque claramente el Señor nos muestra que hay una diferencia entre la conversión y el bautismo en el Espíritu Santo. En la conversión, el Espíritu Santo entra a vivir en nosotros. En el bautismo, nosotros entramos en el Espíritu Santo. Por eso, aunque hoy muchas personas dicen hay que ser bautizado con el Espíritu Santo, esa no es la forma de decirlo. ¿Por qué? Porque bautismo en el griego significa ser sumergidos en. Yo no puedo ser sumergirme con una piscina, no. Yo me sumerjo en el mar. Lo mismo sucede con el Espíritu Santo. Nos sumergimos en él. Se usa la misma palabra que se usa para teñir ropa. Por ejemplo, me vistieron de blanco. Si yo quiero convertir esta ropa en algo azul o de cualquier otro color, ¿qué tengo que hacer? Tengo que ir al supermercado y comprar anilina iris. A mí nunca me ha funcionado, pero sígame en el cuento. Uno lo pone ahí, lo pone a hervir y luego sumerge la ropa. Hasta que queda, ¿qué? Sumergido o impregnado con el nuevo color. Ese es el bautismo del Espíritu Santo. Porque aquí hay gente muy insípida, toda blanca. O sin pasión, sin fuego, sin amor, sin gozo. Pero cuando nosotros somos sumergidos en el Espíritu Santo, queda impregnado en nosotros, ¿qué? Todo lo que es el Espíritu Santo. Finalizo con esto. Juan les habló, o nos habla en el capítulo 7, versículo 37, acerca de algo que Jesús dijo. Y fue lo siguiente: si alguno tiene sed. Ahorita vamos a orar, pero lo primero que se necesita es tener sed. Si alguno tiene sed, venga a mí y beba. El que bautiza a Jesús no soy yo. Por eso no me gusta orar por las personas. Es bueno, los discípulos lo hicieron y de vez en cuando lo hacemos, pero yo quiero que vayan es a Jesús. Vengan a mí, y lo siguiente que dice es y beban. Entonces nos vamos a sumergir en el Señor y vamos a beber. Vamos a dejar que todo lo que Él es quede impregnado en nosotros. Vamos a beber su amor, su sabiduría, su poder. Vengan a mí y beba. Pero luego dice: el que cree en mí, como dice las Escrituras, de su interior correrán ríos de agua viva. Se refiere a las lenguas, o a profetizar, o a alabar a Dios. Por eso quiero que nos pongamos en pie. Y en todo lugar, los que están en el teatro, los que están en Chiquinquirá, se van a conectar con nosotros y le van a decir a Jesús: Señor, tengo sed. Sed que solo tú puedes saciar. Porque he tratado de saciar esta sed, quizás en mi trabajo, en el dinero, en mi esposo, en mis amigos, pero nada me sacia. Porque tú dijiste: si alguno tiene sed, venga a mí y beba. Y yo los invito a que vayan donde está Jesús y van a beber. Comiencen a beber. Reciban todo lo que Él es. Señor, yo te pido hoy ese bautismo. No quiero fingir nada. Quiero recibir ese gozo, ese amor, esa presencia tuya, esa sanidad, esa pureza, esa autoridad. Recibirán poder cuando haya venido sobre ustedes el Espíritu Santo. Pidan, no se cansen de pedir. Pero lo siguiente es: reciban. Van a recibir ese Espíritu Santo. Van a beber. Vengan a mí y beban. Hoy bebo de la fuente que eres tú. En el nombre de Cristo Jesús.

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respuesta a cada una de ellas. Gracias, Padre Santo. En el nombre de Jesús, gracias, Señor. Amén. Vamos a leer la palabra de Dios, vamos a leerla honrando al Padre, honrando al Hijo, honrando al Espíritu Santo. En el libro de los Salmos, capítulo 15, dice la palabra de Dios así. Jehová, ¿quién habitará en tu tabernáculo? ¿Quién morará en tu monte santo? El que anda en integridad y hace justicia, y habla verdad en su corazón, el que no calumna con su lengua, ni hace mal a su prójimo, ni admite reproche alguno contra su vecino. Aquel cuyos ojos es vil es menospreciado, pero honra a los que le temen a Jehová. El que aún ha jurado en daño suyo, no por eso cambia. Quien su dinero no dio a su usura, ni contra el inocente admitió cuello. El que hace estas cosas no resbalará. Dios bendiga su palabra. Orale a nuestro Padre, Señor, mi Dios y Padre Santo que habita en los cielos, mi Dios amado. Estamos ante tu presencia dándole gracias una vez más, Padre. Gracias por darle este privilegio lindo de poder estar delante de su presencia, Padre. Poderle depositar en el altar las peticiones, Señor amado. Eres el Dios grande, Dios poderoso y santo, Maestro Santo. Esta mañana yo vengo delante de su presencia, Padre, poniendo la vida, Padre bendito, la vida de nuestro hermano Milton Samuel, Padre González, Padre, para que usted, mi Rey Santo, poderoso, ponga esas manos divinas, poderosas, sanadoras, sobre ese cuerpo, que él sea libre por las llagas de Cristo, Padre. Que este miércoles, mi Dios, mañana le dan los resultados en los exámenes, que esos exámenes sean negativos, Padre Santo. Les pedimos, Cordero Santo, tu poder bendito se manifieste grandemente, que tú hagas la obra en la vida de este varón, Señor. Allá donde se encuentra, mi Dios amado, bendícelo, guárdalo, cuídalo, protégelo, Padre. Señor amado, está en tus manos, Dios eterno. Bendice a la familia también, Padre bendito. Señor amado, tú eres Dios grande, Dios poderoso. Bendice al hijo de Manadigna también, Padre. Señor amado, necesita tu poder bendito se manifieste grandemente, sanándolo, liberándolo, Padre eterno. Señor, tú eres el Dios grande, Dios poderoso. En tu mano de amor está, Padre. Oramos por Henry también, la sanidad de Henry también, Padre bendito, que tú lo sanes de todo, mi Dios amado. Oramos también por Caín Varela, que yo a usted, Padre Santo, he puesto su mano divina, esa mano santa, divina, poderosa, sanadora sobre ese cuerpo, Padre. Él, mi Dios amado, ha recibido, mi Dios amado, tanta sanidad en su cuerpo. Por lo tanto, le damos gracias a usted, Padre. Oramos por Ramón también, Padre bendito, que el Altísimo del Cielo se manifieste grandemente, Padre. Oro por la hermana María Inés también, Padre María Inés Bonilla. La sanidad de ella, Padre Santo, necesita que usted intervenga grandemente, Padre. Oramos también por, Padre bendito, por todos aquellos que están en hospitales, en la clínica, enfermas, Padre, deseando la mano poderosa del Altísimo para que sean sanados, Padre. Gracias. Oramos también, Padre bendito, por la vida, Padre bendito, de esta semana, mi hija, Padre bendito, no puede quedar embarazada. Tiene problemas, Padre Santo. Le pedimos, Cordero Santo, que usted intervenga en ese vientre, Padre Santo, que ponga su mano divina, su mano poderosa, Padre, sobre el vientre de esta hermana, Padre, que tú hagas la obra, Padre. Glorifícate, Padre Santo. Amén.

Señor, para la vida de Gladys, para que Gladys, mi Dios amado, ponga su mano divina, Dios eterno, en ese cuerpo no puede caminar, está inválida, Maestro Santo. Tu poder bendito se manifieste con poder y gloria en la vida de ella, Padre. Señor amado, que toda invalidez sea reprendida por la palabra, Padre. Oramos, mi Dios amado, en el nombre santo de Jesús. Tu poder bendito se manifieste grandemente, Padre. Extienda tu mano divina, esa mano santa, poderosa, esta cadera, esta extremidad, Maestro Santo. Tus hombros, Padre bendito, te pedimos que seas tú manifestándose de una manera grande, Padre, sanando, liberando. Oro también por el hermano, la hermana Roxana, que está en el hospital escuela. Señor amado, este varón que está enfermo, ya lo han llevado para el hospital escuela. Le pedimos, Señor bendito, tu poder bendito se manifieste grandemente, sanándolo, liberándolo, Padre eterno. Guarda tu tierra, Padre Santo, que el Dios bendito de los cielos se manifieste con poder y gloria en la vida de ellos, Padre. Gracias, Señor Jesús. Amén.

0: Gloria a Dios en esta mañana. Glorificamos a Dios que nos da la oportunidad de la vida, que nos da este lindo privilegio de poder estar delante de su presencia. Continuamos orando en esta mañana para que usted pueda enviar sus peticiones a la línea de WhatsApp. Recuerde, este tiempo es para cada uno de ustedes que nos escuchan, para cada uno de los oyentes que están ahí pendientes, tienen una petición y ustedes quieren presentarla, pues para eso tiene Radio Hexemaní estos espacios, ¿verdad? Por eso la invitamos. En cada tiempo de oración está la invitación para que usted llame, y nuestra responsabilidad, nuestra tarea, ¿verdad? Y sobre todo nuestro compromiso por acá es atenderle a ustedes. Bendiciones, hermanas, quiero que oren por mi hijo. Está con fiebre y dolor en el estómago. Quiero que oren por él. Se llama Ezequiel Ortega. Vamos a orar por Ezequiel Ortega. Padre Celestial, Dios Todopoderoso, Rey de Gloria. Oh Señor, tú que eres el médico por excelencia, Padre. Tú que eres el Dios que todo lo puede, Padre, en esta mañana. Te glorificamos a ti, Padre Celestial. Te exaltamos porque eres digno de gloria y de honra, Padre amado. En el nombre de Jesús. Eres fiel, eres poderoso y santo.
1: Eres
0: digno de gloria, Padre Celestial.
1: Gracias, Padre,
0: te pedimos un milagro a favor de Ezequiel. Sánalo, Espíritu Santo. Bendiciones, quiero pedir oración, dice, por que no puedo quedar embarazada, que Dios haga un milagro en mi vida. Iniciales ANJ. Padre Celestial, Señor Dios Todopoderoso, Dios de amor y misericordia, eres tú, Señor, quien obra un milagro. Eres tú, Señor poderoso, quien hace la obra en esta vida. En el nombre maravilloso de Cristo, oh Rey de Gloria, te lo pedimos, Padre, en el nombre de Jesús.
1: Amén. Vamos a orar por el hermano de Roxana. Está en el hospital allá.
0: Ya oró.

0: aceptamos en esta mañana también las peticiones de mi hermana Virginia Chaver. Que Dios la siga respaldando, mi hermana, que Dios siga sorprendiendo su vida, llevando Dios, verdad, sanidad a su vida y a toda su familia. Sanidad en cualquier área de la vida, ¿verdad? Hay muchas enfermedades que agobian al ser humano, hay muchos problemas, pero mayormente los problemas que van agobiando el alma, que van agobiando el corazón, el interior del ser humano, esos que no se pueden ver, esos que quizás usted va cargando y muchas veces no tiene la, como quien dice, la oportunidad o no tiene, ¿verdad?, la amabilidad de decir: acepto que tengo este problema y necesita ser tratado. Eso es lo que primeramente nosotros debemos hacer, amados oyentes, aceptar nuestras debilidades, porque así el Señor podrá trabajar. Pero si todo el tiempo creemos que somos buenos, que no necesitamos, entonces no podrá el Señor trabajar en nuestra vida. Así que Dios tiene el control de cada una de las peticiones, mi hermana Virginia, y así a cada uno. La palabra siempre será para todos los que estamos ahí a través de la radio y los que están en la sintonía, amados hermanos. Siempre la palabra es necesaria y el proceso siempre será para ser mejores. Siempre el Señor querrá que seamos mejores, no ser los mismos de hace 10, 15 años. Marcar la diferencia, en verdad, decir: soy una hija, soy un hijo de Dios, y no es que seamos perfectos, pero sí debe de haber un cambio, aunque sea en nuestra manera de hablar, como cuando Pedro negaba a Jesús y le preguntaban: Pedro, ¿tú eres de ello? Y Pedro decía: no, no soy galileo, pero su manera de hablar le descubría. No así muchas personas, ¿verdad? Con su manera de hablar, a veces creen que por los gritos que puedan dar van a generar temor, o que gritando a la gente eso es autoridad. No nos equivoquemos, el enemigo no respeta eso, más bien lo usa para atraparlo más y traer más división y desorden a su casa. Y luego se nos olvida por qué las cosas están sucediendo. ¿Por qué la indiferencia? Alguien me puso en mal, alguien habló en mal de mí. No. Nuestro comportamiento indica si acercamos o distanciamos, mi gente. Eso sí, hay que ser responsable en la vida. Nuestro comportamiento aleja o acerca. Padre, mira a mi hermana, Señor, en esta preciosa hora, Padre. Te pedimos por mi hermana, Señor, que está pasando diversos procesos en su vida. Oh Padre Celestial, te pedimos que seas tú obrando un milagro en esta vida. Mi hermana está enfrentando procesos duros, Padre, donde solo tu mano de poder, Padre, puede obrar en esta vida. Y así tantas familias, Señor. Tantas y tantas familias que atraviesan, Padre Celestial. Mira aquella joven, Padre Eterno. Mira aquella joven que está también allá en el hospital, Padre. Señor, con su sangre envenenada, que está en este proceso, Padre, producto de sus malas decisiones, Señor. Te pedimos que la ayudes, que la restaure, que solo sea un proceso para su vida, mi Rey Eterno. En el nombre maravilloso de Cristo, te lo pedimos, Padre Celestial, con acción de gracias. Creemos, Padre, que tú haces cosas maravillosas, que tú haces cosas nuevas, mi Rey. Amén.
1: Bueno, los despedimos. Dios le bendiga, Dios le guarde. Mañana, si Dios permite, estaremos nuevamente orando por sus peticiones. Buen día, que la pase bien.
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Buenos días, muy buenos días. Aquí estamos nuevamente con ustedes, trayendo siempre la mejor información. Vamos a hablar un poco de la vitamina B3, la niacina, que nos han estado consultando sus beneficios, sus grandes beneficios. Más que todo, le voy a estar mencionando eso. También lo que es el glutatión, un aminoácido esencial que usted tiene que conocer también. Quédese ahí pendiente para que escuche los últimos consejos, son los mejores sobre estas vitaminas y lo que usted puede hacer para mejorar su salud con ellas. Así que ya sabe, quédese ahí pendiente. 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Pero bueno, porque quiero mencionarles esta vitamina, que es la niacina, porque nos han consultado, han estado consultando sobre los beneficios y por qué, cuánto tiempo la debe de tomar. Entonces, bueno, tomamos un tiempo para traerles esta información sobre la niacina, para que usted conozca un poco más sobre esta importante vitamina, que es uno de las 8 vitaminas del complejo B. Existen 2 formas químicas principales, cada uno con efectos distintos en el organismo. Ambas formas pues se encuentran tanto en los alimentos como en lo que es en los suplementos. Por ejemplo, el ácido nicótico como suplemento. El ácido nicótico se utiliza para reducir los niveles de colesterol y el riesgo de enfermedades cardíacas. La niacinamida, a diferencia del ácido nicótico, pues esta no reduce los niveles de colesterol. En cambio, puede ser beneficiosa para tratar lo que es la psoriasis y reducir el riesgo de cáncer de piel, también no melanoma. La niacina pues es una vitamina hidrosoluble, lo que significa que no se almacena en el cuerpo. Si hay un exceso de niacina, pues el cuerpo obviamente la excreta. Si bien pues la principal fuente de niacina son los alimentos, también pues se pueden producir pequeñas cantidades a partir del triptófano, que es también un aminoácido. La niacina, al igual que otras vitaminas del grupo B, pues participan en la conversión de los alimentos en energía al apoyar las enzimas. Es una potente clave del NAD, y el NAD con P obviamente pues son 2 coenzimas esenciales para el metabolismo celular. Además, la niacina contribuye a la señalización celular, también la síntesis de reparación del ADN, y así pues actúa como antioxidante directamente. Una deficiencia de niacina puede provocar diversos

0: por ejemplo, ¿en qué puede sentir usted déficit de niacina? Por ejemplo, cuando siente pérdida de memoria o incluso trastornos mentales también. Eso puede afectarle. O si tiene también fatiga. Si de repente, usted sabe que la fatiga puede producirse cuando haya esa carencia, como cansado, ¿verdad? Agotado. Puede darle con la falta de niacina. La depresión también le puede dar. Depresión le puede dar de una manera comúnmente. También lo que son los dolores de cabeza recurrentes también. O le puede estar dando diarrea seguido también. Eso es otro problema que puede dar. O también problemas de la piel. La pelara, ¿verdad?, es una enfermedad causada por una grave deficiencia de niacina. Se presenta en muchos países en desarrollo debido a dietas inadecuadas y poco variadas. La ingesta diaria recomendada de niacina depende de la edad y del sexo. Las dosis terapéuticas de niacina que superan la IDR, ¿verdad?, solo deben tomarse bajo supervisión médica. Entonces, no pueden tomarse así como decirlo solo por tomarlo. No, tiene que ser con recomendación por la cantidad de miligramos por edad. Así de simple, tanto con embarazadas como periodos de lactancia, todo eso tiene que ser controlado. No puede solo automedicarse. La niacina se utiliza desde muchos tiempos para tratar el colesterol alto también. No solo para el cerebro, porque este puede reducir también los niveles de colesterol malo entre un 5 y un 20%. Sin embargo, pues la niacina no es el tratamiento de primera línea para el colesterol debido a sus posibles efectos secundarios. En cambio, se considera posiblemente una segunda opción para las personas que no toleran las estatinas. La niacina no solo reduce el colesterol malo, sino que también aumenta los niveles de colesterol bueno. Los estudios pues han demostrado que la niacina siempre puede elevar esos niveles de colesterol bueno entre un 15 y un 35%. Ahora, entre un 20% y un 50% logra lo que es reducir los niveles de triglicéridos también, bloqueando la actividad de una enzima implicada en la síntesis de triglicéridos, lo que a su vez disminuye la producción de lipoproteínas de baja densidad y lipoproteínas de muy baja densidad también. Gracias a los efectos positivos de la niacina sobre los niveles de colesterol, puede ayudar a prevenir enfermedades cardíacas. Además, puede reducir el estrés oxidativo y la inflamación también. Factores asociados con la aterosclerosis o el endurecimiento de las arterias. Por eso, en algunos casos, pues se sugiere que la terapia con niacina, pues ya sea sola o en combinación con la estatina, puede ayudarle también a reducir el problema de salud relacionado con enfermedades del corazón. Sin embargo, pues hay varias revisiones recientes han concluido que la terapia con niacina no reduce significativamente el riesgo de infarto, de accidente cerebrovascular o de muerte por enfermedad cardíaca en personas con factores de riesgo elevado. Por lo tanto, se necesita muchos estudios para comprender completamente el efecto de la niacina. Ahora, normalmente, pues, la diabetes tipo 1 es una enfermedad autoinmune en la cual, pues, en la que el cuerpo ataca y destruye las células productoras de insulina en el páncreas. Las investigaciones o los estudios que se han hecho por muchos años se sugiere que la niacina puede ayudarle a proteger también estas células productoras de insulina e incluso podría reducir el riesgo de desarrollar diabetes tipo 1 en niños. En cambio, el papel de la niacina en la diabetes tipo 2 es un poco más complejo. Por un lado, le puede ayudar a reducir los niveles altos de colesterol que se observan con frecuencia en las personas con diabetes tipo 2. Por otro lado, tiene potencial de elevar los niveles de azúcar en la sangre. O sea que en diabéticos con diabetes tipo 2 no es muy recomendado. Por lo tanto, las personas diabéticas ya adultos que usan niacina para controlar el colesterol alto deben monitorear cuidadosamente sus niveles de azúcar. No es que no la puede tomar del todo, pero tiene que tener cuidado y controlarse. Hay muchos suplementos que no contrastan con la con las personas que padecen de la diabetes, de diabetes tipo 2 especialmente, tienen que tener mucho cuidado. La niacina también es esencial para el funcionamiento del cerebro, ¿verdad? Como les mencionaba, todo lo que es la producción de energía y el correcto funcionamiento cerebral. La deficiencia de niacina pues se ha relacionado con confusión mental e incluso síntomas psicóticos. Algunos tipos de esquizofrenia pueden tratarse con niacina, ya que ayuda a reparar el daño celular cerebral causado por su deficiencia. Muchos casos preliminares pues sugieren que la niacina también puede contribuir a mantener la salud cerebral en casos de enfermedades de Alzheimer. Sin embargo, pues se necesita muchas recomendaciones concluyentes, pero en sí también pues la niacina, imagínese usted también que le ayuda hasta para lo que es la protección de las células de la piel contra el daño solar también, ya que se consume como suplemento o se aplique tópicamente en forma de loción, como usted guste, pues de esa forma también le ayuda. También ayuda en ciertos tipos de cáncer de piel. Muchas personas que han aplicado este tipo de tratamientos han notado cambios efectivos, muy efectivos, porque les ha ayudado a recuperarse más fácilmente. También para la artritis, ya que muchos estudios de la niacina se han mostrado resultados prometedores también para aliviar varios síntomas de la osteoartritis. Se observó que mejora la movilidad articular y reduce también la necesidad de antiinflamatorios, esteroides. Si bien pues estos resultados son alentadores, se requieren más estudios para esto, pero sí también puede mejorar el movimiento articular sin que sienta mucho dolor, como en otras ocasiones que tal vez usted no puede hacer mucha fuerza, se siente sobrecargado, le duelen las rodillas, le duelen los tobillos, los hombros, todo eso le molesta. Entonces usted tiene que cuidarse de esa forma, cuidarse y prevenir, porque eso es muy pero muy importante para evitar este tipo de situaciones. Obviamente pues la deficiencia grave también de niacina causa una afección conocida como pelagra, que es una deficiencia de niacina. El tratamiento principal para esta afección consiste en suplementos de niacina. La deficiencia de niacina es poco común en los países desarrollados, sin embargo pues muchas personas, como aquellas que tienen alcoholismo, anorexia o enfermedades de Hardwick, tienen un alto riesgo de desarrollar esta deficiencia. La vitamina D3, por ejemplo, ofrece diversos beneficios para la salud, no obstante pues experimenta también una sobredosis también o cualquier efecto secundario de la vitamina D3. Por eso es muy importante que busque ayuda, y cuando se busque ayuda médica pues siempre mencione todos los síntomas y los problemas que usted presenta últimamente. Para una evaluación siempre, ya sabe, nos puede visitar y nosotros ahí con mucho gusto le podemos atender en este tipo de situaciones, porque evaluando y es como podemos dar un diagnóstico más certero de este tipo de situaciones, porque sí, hay muchas personas que padecen de todo lo que le he mencionado y tienen este déficit en esta vitamina también. Hay quienes lo consumen combinado, todo el complejo B, pero hay quienes utilizan solamente la B3 como una opción importante para lo que le acabo de mencionar, cuando hay ese decaimiento, ese cansancio, esa fatiga, ¿verdad? Esa pérdida de memoria, todo eso, directamente le ayuda bastante la vitamina B3.
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0: Bueno, pues seguimos. Bueno, hablando de este importante tema. Mencionábamos también, pues, que bueno, queremos mandarle saludos a todas las personas que nos escriben, que nos sintonizan, Radio Getsemaní, que están pendientes siempre ahí al programa. Saludos a todos, saludos. Realmente, pues, ahí estamos para ustedes realmente. Bueno, pues seguimos hablando de este importante tema. Estamos hablando de la B3. Ahora quiero mencionarle un poco de la glutatión, que también nos están consultando bastante de este, porque la verdad que las personas lo han estado viendo en los, mirando en los estados. 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Entonces usted puede estar notando ahí que aparecen estos aminoácidos, y este, pues, nos han estado consultando que les hablemos un poquito más a profundidad de lo que es el glutatión, porque el glutatión es importante para la salud en general. Pues es una sustancia natural producida por el hígado y presente en frutas verdes, verduras, y en carnes, también en muchos alimentos, pero se sintetiza en las células a partir de tres aminoácidos, la cisteína, el ácido glutámico y la glicina. Por eso los niveles de glutatión en el organismo pueden disminuir debido a diversos factores, como una nutrición deficiente o las toxinas ambientales, el estrés. Además, sus niveles pueden descender también con el tiempo, con la edad. Esos niveles pueden ir bajando. Pero en realidad, pues, dependiendo del método de uso y del propósito del paciente, el glutatión ofrece diferentes beneficios. Específicamente, por ejemplo, el glutatión oral para el tratamiento de glaucomas y cataratas, para la prevención del envejecimiento, el tratamiento o prevención de la adicción al alcohol, el asma, las enfermedades cardíacas también, el cáncer también, la hepatitis, las enfermedades hepáticas del hígado en general, las enfermedades que debilitan el sistema inmune, VIH o fatigas crónicas, la pérdida de memoria o también la enfermedad del Alzheimer también. También la osteoartritis y la enfermedad del Parkinson también. O también para mantener un sistema inmunológico saludable y prevenir la intoxicación por metales y medicamentos también. Eso, ese tratamiento le ayuda para todo eso, es importantísimo. El uso del glutatión inhalado también para el tratamiento, si usted lo inhala, para infecciones pulmonares, incluyendo fibrosis quística, fibrosis pulmonar idiopática y enfermedades pulmonares en personas con VIH. El glutatión intravenoso también es para le ayuda en la infertilidad masculina también. Siempre se ha recomendado en esos casos para la prevención también de los peligrosos efectos secundarios del tratamiento, como el cáncer, como es la quimioterapia, para la prevención de la fatiga y la anemia también en pacientes con enfermedad renal sometidos a diálisis, o también la prevención de problemas renales después de una cirugía cardíaca, también para tratamiento de la enfermedad de Parkinson, para mejorar el fluido sanguíneo también y reducir los coágulos sanguíneos en personas con aterosclerosis también, o incluso para las personas que tienen problemas de diabetes. Tratamiento para la diabetes puede ayudarle también. Prevenir los peligrosos efectos secundarios de las quimios es de lo principal que usted tiene que saber. El glutatión interviene en numerosos procesos biológicos, incluyendo la formación y reparación de tejidos, la producción de sustancias químicas y proteínas esenciales para el cuerpo y el sistema inmunológico. Como potente antioxidante, pues el glutatión es esencial para mantener la salud celular. Actúa como un imán, atrayendo radicales libres, metales pesados y toxinas que se absorben diariamente a través de la piel. La respiración, por ejemplo, también el agua y los alimentos, estimulando así, pues, su eliminación del organismo y manteniendo el cuerpo sano. El glutatión pues no solo es producido naturalmente por el cuerpo, sino que también se puede reciclar. Si el glutatión no se puede reciclar, pues el cuerpo se sobrecarga de toxinas, lo que provoca un desequilibrio. Nuevamente el glutatión usted lo va a encontrar en polvo y en cápsula. La dosis siempre va a variar, depende del propósito de su uso, le da también el estado de salud y otros factores de cada persona también. Por eso tomar glutatión para blanquear la piel es diferente a tomarlo para la prevención y el tratamiento de enfermedades. Sin embargo, pues tenga en cuenta que el glutatión oral pues requiere un tiempo para alcanzar su máxima eficacia. Por lo tanto, pues debe seguir rigurosamente la dosis y el régimen prescrito siempre, si le llevan su caso pendiente. Normalmente, pues siempre por 3 meses puede tomar aproximadamente entre unos 1000 y 2000 miligramos de glutatión y luego le puede ir reduciendo la dosis hasta llegar a 500 miligramos al día. Cuando ya es por cáncer, ya es diferente todo, la toma y todo, porque ahí ya estamos hablando que son miligramos de glutatión al día, ayuda a proteger las células renales y nerviosas de los efectos tóxicos de la quimio, y tomar entre 500 también y 1000 miligramos al día le ayuda a mejorar y restablecer la salud y a prevenir también la fatiga en pacientes con cáncer. Ahora, dado que el glutatión es eficaz para restaurar la función hepática, se puede tomar un suplemento de aproximadamente unos 1000 miligramos también de glutatión al día para proteger las células hepáticas y prevenir también el daño y la necrosis causados por los radicales libres, pero sí también en la hepatitis tóxica. Una dieta rica en alimentos con alto contenido de glutatión no supone ningún riesgo para la salud. Sin embargo, pues no todas las personas pueden tomar suplementos de glutatión. Lo mejor siempre es consultar para determinar si es necesario o adecuado para que usted lo pueda utilizar. No se automedique directamente. Al usar glutatón, pues puede experimentar efectos en este caso efectos secundarios, que es lo que usted puede notar, son calambres abdominales, alguna hinchazón, dificultad para respirar debido a los espasmos, más que todo cuando hay espasmos bronquiales, reacciones alérgicas como el sarpullido también. Si experimenta alguno de los síntomas mencionados anteriormente, siempre debe buscar ayuda médica para obtener asesoramiento y ajustar la dosis del glutatión en consecuencia. Antes de usar el glutatión, siempre también, como le digo, consulte, ya que más si está embarazada o en periodo de lactancia, o si utiliza otros medicamentos, o si es alérgico a alguna sustancia de glutatión u otros medicamentos, o si tiene otras afecciones médicas, o si es alérgico a alimentos, conservantes también, colorantes o animales. El glutatión pues se considera seguro para la mayoría de los adultos cuando se usa vía oral, inhalada o inyectada también por vía intramuscular o intravenosa. Sin embargo, pues se deben en cuenta los siguientes casos, lo que es el asma, por ejemplo, que en el asma pues se evite pues inhalar glutatión para prevenir el empeoramiento de los síntomas del asma. En el caso de las mujeres embarazadas también, obviamente, o en periodo de lactancia, tiene que consultar, no debe de automedicarse. Todo esto en sí, en resumen, le ayuda bastante. Pero todos estos aminoácidos son importantes si usted lo sigue al pie de la letra, tal y como se le indique. Pero ayudan bastante, son de gran importancia, créame. Estos aminoácidos, acuérdese de la niacina, la B3, que le va a ayudar a convertir los alimentos en energía. También le va a apoyar el sistema nervioso, al sistema cardiovascular y la salud de la piel también. Muy bueno, un antioxidante poderoso, mejora la concentración también y la pérdida de memoria. Y acuérdese que ya el glutatión neutraliza los radicales libres, apoya la función del hígado y fomenta también el funcionamiento saludable del sistema inmune y apoya los procesos de desintoxicación, algo que es maravilloso, es un super antioxidante. Glutatión de 500 miligramos puede tomarlo, ya le dije, tomárselo, puede tomarse una por la mañana y otra por la noche. Y con eso usted, créanlo, que va a comenzar a ver cambios, resultados buenos. Y usted va a decir, pues no, pues sí me estoy sintiendo muy bien, mucho mejor, y el resultado se le va a empezar a dar. 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Entonces, de eso se trata, de que usted prevenga y se trate a tiempo. Así que yo por eso les quiero mandar un fuerte saludo a todas las personas que siempre nos sintonizan y nos escriben y que están pendientes de la radio y nos dicen, no me pierdo el programa, yo estoy pendiente siempre. Gracias, enormemente gracias. No los puedo mencionar a todos porque igual se me puede escapar más de alguno, pero les mando un fuerte abrazo a todos realmente, y un saludo enorme para todos que siempre nos dan ese recibimiento y nos dicen, pues ahí estamos pendientes siempre nosotros, y ahí pues les agradecemos enormemente, y espero pues siga así, pues, y que aprendan cada día más de cada programa y cada recomendación que les damos. Así que muchas gracias, ya el tiempo se nos agotó, que Dios me los bendiga y será hasta la próxima. Buenos días y con permiso.
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Muy buenos días, que Dios le bendiga en esta hermosa mañana. Gracias damos al Señor por esta nueva oportunidad de estar con usted en la intimidad de su hogar, en su trabajo, en el vehículo, donde usted se encuentre. Para nosotros es una bendición llegar hasta usted con la ayuda del Señor y por este medio a través del cual podemos compartir y llegar hasta usted. Agradecidos con Dios por darnos un nuevo día, por darnos la fuerza, darnos la facultad de poder hacer esta obra y participar de lo que Él nos ha dado por su gracia. Oramos, Padre, en el nombre de Jesús. Gracias por este hermoso día que tú nos concedes. Recibe toda la gloria, toda la honra y todo el honor. En el nombre de Jesús, gracias por tu fidelidad, por tu misericordia, porque tú siempre nos has guardado, nos has guiado, nos has acompañado, nos has bendecido y nos has coronado de tantos favores y misericordias. En el poderoso y bendito nombre de Jesús, hoy estamos delante de ti agradecidos por tu bondad. En el nombre de Jesús, amén, Señor, y amén. Este es un día especial que el Señor nos da y queremos compartir con ustedes. En el Salmo 84 dice la Escritura: cuán amables son tus moradas, oh Jehová de los ejércitos. Anhela mi alma y aún ardientemente desea los atrios de Jehová. Mi corazón y mi carne cantan al Dios vivo. Aún el gorrión haya casa y la golondrina nido para sí donde ponga sus polluelos. Cerca de tus altares, oh Jehová de los ejércitos, Rey mío y Dios mío. Bienaventurados los que habitan en tu casa, perpetuamente te alabarán. Bienaventurado el hombre que tiene en ti sus fuerzas, en cuyo corazón están tus caminos. Atravesando el valle de lágrimas, lo cambian en fuente. Cuando la lluvia llega, llena los estanques. Irán de poder en poder. Verán a Dios en Sion. Jehová Dios de los ejércitos, oye mi oración. Escucha, oh Dios, escudo nuestro, y pon los ojos en el rostro de tu ungido, porque mejor es un día en tus atrios que mil fuera de ellos. Escogería antes estar a la puerta de la casa de mi Dios que habitar en las moradas de maldad. Porque sol y escudo es Jehová Dios, gracia y gloria dará Jehová. No quitará el bien a los que andan en integridad. Jehová de los ejércitos, dichoso el hombre que en ti confía. Esta mañana venimos a reafirmar esta verdad en nuestros corazones. Sea usted dichoso, sea usted bienaventurado por confiar en el Dios de los cielos, por anhelar la presencia. Este salmo habla de las delicias de la casa de Dios o de la presencia de Dios, de la comunión con Dios, de la oración que trae fuerzas nuevas, que trae vigor, que trae paz, que trae gozo. Por eso es que él clama: Jehová Dios de los ejércitos, oye mi oración. Su anhelo era la presencia de Dios. Ese lugar tan preciado, tan importante, tan único para él, la casa de Dios, donde estaba su presencia, era lo más anhelado. Anhela mi alma y aún ardientemente desea los atrios de Jehová. Llevando eso, aplicando en esta realidad, es la presencia de Dios. No se trata de un edificio, de una casa, sino de tener esa relación con Dios. Lastimosamente hoy en día, la oración parece un asunto olvidado, un asunto ya no considerado como importante. Ahora hay otras terapias, ahora hay otros artificios humanos que sustituyen la oración lastimosamente. Pero la oración ha sido, es y será el arma poderosa de los hijos de Dios para vencer al diablo, para someter sus propios deseos, para llenarse de la presencia de Dios. No hay otra fórmula, no hay varitas mágicas para pelear batallas y ganar victorias, solo por medio de la oración. No hay otra manera de poder ser renovados y fortalecidos en el poder de su espíritu, sino orando. Por eso es que Pablo dice de manera clara, de manera contundente: orad sin cesar. No está sugiriendo,
no está proponiendo una idea, está hablando de manera imperativa, orad, el verbo orar está siendo conjugado en modo imperativo, sin cesar, necesario, porque sin esa comunión con Dios, el cristiano se derrumba, el cristiano se desnutre. Un cristiano no puede vivir de un templo, no puede vivir de vivir detrás de un pastor. Necesita su propia relación con Dios. Necesita su propia disciplina y compromiso de buscar cada día el rostro de Dios. No puede depender todo el tiempo de los pechos de alguien. Necesita aferrarse al Señor, que es su ayudador, que es su escudo. Como dice el salmista, dice, porque Él es sol. Y escudo es Jehová, sol por su luz, por su fuerza, su poder, escudo por su protección que viene sobre nosotros. Gracia y gloria dará Jehová a los que andan en integridad. Bien, queremos hoy dejarles con una alabanza, luego estaremos compartiendo palabra y al final estamos también orando por esas necesidades del pueblo de Dios, confiando que lo que es imposible para usted y para mí, para Dios todo es posible.

Continuamos y quiero compartir la palabra del Señor en esta mañana, en el capítulo 4 de la segunda carta del apóstol Pablo a los Corintios. Dice en el versículo 16 al 18, dice esta palabra: por tanto, no desmayamos, antes, aunque este nuestro hombre exterior se va desgastando, el interior no obstante se renueva de día en día, porque esta leve tribulación momentánea produce en nosotros un cada vez más excelente y eterno peso de gloria, no mirando nosotros las cosas que se ven, sino las que no se ven, pues las cosas que se ven son temporales, pero las que no se ven son eternas. El apóstol Pablo habla de un proyecto espiritual de gran importancia, de gran envergadura. Y él habla que ese gran proyecto espiritual, esa gran victoria, esos grandes resultados, también están precedidos de tiempos muy difíciles. Están precedidos por luchas. Padecemos, dice, por amor a vosotros, para que abundando la gracia por medio de muchos, la acción de gracia sobreabunde para la gloria de Dios. Él ha estado hablando de los sufrimientos en el ministerio. Estamos atribulados en todo, mas no angustiados, en apuros, mas no desesperados, perseguidos, mas no desamparados, derribados, pero no destruidos, llevando en el cuerpo siempre, por todas partes, la muerte de Jesús, para que también la vida de Jesús se manifieste en nuestros cuerpos. Y dice: porque nosotros que vivimos siempre estamos entregados a muerte por causa de Jesús, para que también la vida de Jesús se manifieste en nuestra carne mortal. Todo este cuadro de situaciones difíciles, de adversidades que acechan a la vida de un guerrero, de un santo, de un siervo de Dios, de alguien que está determinado a seguir a Cristo, todo al final lleva un enorme propósito. Así de que todo tiene un propósito en el crecimiento espiritual, en el desarrollo de una vida plena, madura, purificada y consagrada a Dios. Pero también esto tiene un efecto en la vida de los demás. Entre más nosotros morimos a nosotros mismos, a nuestras propias deseos egoístas, pasiones, malos hábitos, esto proyecta una fuente de bendición para los demás. Necesitamos creyentes que mueran al mundo, que mueran al pecado, que mueran a sus propios deseos, a sus propios intereses, a su propia codicia, avaricia, placeres, que cada vez vayan cada día despojándose, porque esto trae un efecto que trasciende, que toca, que impacta, que bendice a los demás. Eso es lo que Dios hace con aquel que se muere con Cristo, aquel que se entrega de manera total, sin importar las circunstancias, se convierte en un instrumento vivo en las manos de Dios, en un vaso útil en las manos de Dios, en un canal poderoso de bendición. En nosotros, dice la palabra, en nosotros se manifiesta la muerte, estamos entregados a muerte por causa de Jesús, hablando del quebranto, de la negación, para que también la vida de Jesús se manifieste en nuestra carne mortal. O sea, a la medida que usted se entrega, se apasiona por el Señor, muere a sí mismo, a sus deseos, a sus ambiciones humanas, es cuando más la presencia de Dios, el Espíritu de poder, se apodera, controla, gobierna y domina la vida de un creyente. Todo esto, dice el apóstol Pablo, tiene un propósito. Lo padecemos por amor a vosotros. Estamos confiando que las dificultades que nos vengan van a provocar un impacto de bendición en los demás, para que abundando la gracia por medio de muchos, la acción de gracia sobreabunde para la gloria de Dios. Y por lo tanto no desmayamos. O sea, Pablo tenía claro esa gran expectativa: el morir, el ser quebrantado para ser útil, para ser valioso, para ser bendición. El grano de trigo, si no cae a tierra y muere,
el grano como tal allí muere, allí pierde su forma, allí se desarma, pierde su existencia, pero ese grano se convierte en una planta que va a producir cientos de nuevos granos. Así es, muchos están conservándose como un grano de trigo en un saco, en un costal, pero no tienen fruto. Terminarán siendo solo un grano de trigo, solo un grano de maíz, solo un grano que tiene vida, pero que no produce para los demás. No trasciende. Por tanto, no desmayamos, porque aunque este hombre exterior va sufriendo desgaste, eso es inevitable, algo está pasando. El interior, no obstante, se renueva. La tragedia de muchos es que se desgastan por dentro y se destruyen, se desgastan por fuera y se destruyen por dentro también. Todo va en deterioro. Hay unos que están hermosos por fuera, cuidan su cuerpo, lo embellecen, lo arreglan, lo maquillan, le hacen de todo, lo exhiben como un ídolo. Sin embargo, por dentro hay tanta muerte, tanta sequedad, tanto vacío, una carencia total de vida espiritual. Por fuera son hermosos, son lozanos, son, como nosotros decimos, son galanes, pero por dentro están muertos y están vacíos. Pablo dice, este cuerpo exterior, la lucha, la batalla, las dificultades lo van desgastando, pero por dentro está sucediendo algo glorioso y es debe ser la expectativa. Hay personas hoy que afirman tener el terror a la vejez, porque la vejez lo va a deteriorar físicamente. Y tienen un terror a verse viejos, a verse ya enfermos, a verse con arrugas, a verse ya con esas marcas y huellas de los años sobre ellos. Buscan una y otra manera de mantener una supuesta eterna juventud, que es totalmente irreal, es una utopía, porque usted se puede estirar la piel cuantas veces quiera, ponerse los repellos de maquillaje cuantas veces quiera, hacerse todas las operaciones que quiera hacerse, pero sus órganos, el corazón, los riñones, los pulmones, todos los sistemas orgánicos van en deterioro, van envejeciendo, están llenos de carga, están ya yendo en retroceso, en desgaste. La funcionalidad de todos los órganos ya va perdiendo esa fuerza, ese vigor. Pero Pablo dice, no desmayamos. Este cuerpo exterior se va desgastando, pero algo poderoso, sobrenatural está ocurriendo. Esta leve, mire la manera como describe esta tribulación. Él no está haciendo alarde, no está victimizando, no está diciendo, ay, soy un mártir que sufro, como tantas personas que solo hablan de sufrimiento, de dolor, y quieren llamar la atención porque ellos sí sufren, ellos sí pasan pruebas, ellos sí están supuestamente pagando un alto precio y los demás no. Muchos presumen de ser mártires. Sin embargo, Pablo, ¿cómo describe? ¿Cómo, con qué ojos mira la tribulación? Y que para Pablo sí lo era. Pablo estaba continuamente al acecho de adversarios, de peligros, de tempestades, persecuciones, cárceles, en fin, calumnias, acechanzas de todo tipo, de su nación, de fuera de su nación, y de todo tipo de amenazas, presiones, avalanchas en contra. Él sí podía decir, soy un mártir, soy un sufrido por esta causa, pero muchos de nosotros a veces sufrimos porque no pagamos, sufrimos porque de repente no se nos atendió el deseo egoísta que tanto queríamos. Dice, esta tribulación es leve y es momentánea. Mire qué interesante. Esta tribulación se puede considerar leve y momentánea. O sea, no va a ser toda la vida. Tiene sus términos, tiene sus límites. Pero ¿qué pasa con esta leve tribulación momentánea? Produce en nosotros un cada vez más excelente y eterno peso de gloria. O sea que todo esto, para aquel que lo sabe digerir correctamente, entender de manera
clara y desde una perspectiva espiritual, va a obtener el mejor resultado de esa leve tribulación. La tribulación a usted o le añade ese peso de gloria, lo fortalece, lo vivifica o lo termina matando según usted lo dijera. O le da vida, le da fuerza, le da una nueva visión espiritual o lo destruye, lo desmorona, dependiendo cómo usted lo asimile. Sí, entonces esto produce en nosotros un excelente y eterno peso de gloria. ¿Está pasando problemas? Pues no le digo felicidades, pero sí quiero decirle, son necesarios para crecer. Los problemas, las dificultades lo acercan más al Señor, lo aferran más a sus promesas, le dan a entender lo débiles, lo frágiles que somos y la necesidad permanente que tenemos de depender de Dios, que no tenemos fuerza en sí mismo, no tenemos capacidades propias en nuestra naturaleza. Nuestra vida solo puede caminar en dependencia de aquel que nos dio la vida, aquel que nos amó, que murió y resucitó a favor nuestro. Solo de Él procede la vida. Entonces, esto va a producir grandes resultados. Dios bendiga y fortalezca a aquellos que hoy están pasando algún proceso que sin lugar a dudas algo grande va a acontecer. Van a ser ungidos con aceite fresco. Van a ser renovadas sus fuerzas. Van a tener otro nivel. Van a tener otras capacidades. Pero esto es dependiendo cómo, qué, con qué ojos, qué perspectiva tenemos nosotros. No mirando, por eso el 18 dice, no mirando nosotros las cosas que se ven, sino las que no se ven. Pues las cosas que se ven son temporales, pero las que no se ven son eternas. ¿Cómo estamos viendo? ¿Con qué ojos estamos viendo nosotros nuestro caminar? ¿Con qué ojos vemos nosotros la vida? ¿Con qué ojos vemos a los demás? ¿Cuál es la óptica que tenemos en relación a todo esto? Pablo dice, los resultados van a ser grandiosos. Va a haber un excelente y eterno peso de gloria. Pero esto sí, si nosotros estamos viendo las cosas que no se ven, lo que tiene valor eterno, lo que es duradero, porque lo que, si vemos desde el punto de vista humano a lo temporal, diríamos esto no tiene sentido, esto no tiene lógica. ¿Cuántas personas renuncian al evangelio, se apartan de Dios, abandonan la obra, abandonan el ministerio, porque su mirada no está puesta arriba, no está puesta en lo que no se ve, sino en lo que se ve? Y como no logran lo que se ve, sus expectativas, sus sueños carnales y temporales, entonces abandonan el camino, porque están viendo las cosas que se ven, no las que no se ven. Aquellos patriarcas murieron como Abraham, saludando, viendo, contemplando lo eterno, lo que sus ojos naturales no vieron. Lo vieron con los ojos espirituales. Y murieron ellos sin ver lo prometido. Pero ellos estaban conscientes que Dios era fiel en lo que había prometido. Veamos nosotros más allá de estas, de este círculo enfermizo, carnal, temporal, y veamos más allá la gloria eterna, las promesas eternas, el reino eterno de Dios. Veamos más allá, no se desanime. Oramos en esta hora proclamando que cualquier proceso, cualquier dificultad está trayendo en usted un nuevo nivel espiritual, un más excelente y eterno peso de gloria, una nueva calidad, una nueva visión, una nueva unción, una nueva forma de ver las cosas, una nueva forma de hacer las cosas. Gracias, Señor, quebranta todo aquello carnal, temporal, todo pensamiento, toda actitud egoísta, todo aquello, Señor, que es carnal y temporal. Que empecemos a ver por encima de lo terrenal, por encima de lo temporal, porque todo eso es pasajero. El mundo pasa y su deseo, lo sabemos, Señor, pero el que hace tu voluntad permanece para siempre. Señor, levántate en medio de un pueblo que te busca, te invoca. Te pido que hoy sane a los enfermos, liberte a los cautivos,
das respuesta a cada necesidad, a cada situación. Esa madre angustiada, esa familia que está pasando momentos difíciles, ese joven, esa joven que está cayendo, Señor, en un abismo, en una trampa, esas vidas que están hundidas y atrapadas por la depresión, que están tomando decisiones equivocadas, que hoy mismo están pensando que la alternativa es el suicidio. Vengo y reprendo todo pensamiento mentiroso de las tinieblas, Señor, y que puedan ver más allá del problema, más allá de su dificultad, que el Espíritu Santo hoy los toque y todo argumento diabólico, todo argumento de la carne sea derribado y se establezca tu señorío, tu voluntad en esa vida, Señor amado. ¿Cuántas personas, Señor, están en desesperación este mismo día? Están en ansiedad, están en depresión, se encuentran en un callejón sin salida, como que todo está en contra de ellos. Pero tú has dicho que eres poderoso gigante, que va delante de aquellos que te invocan. Y hoy, este día, nos apegamos a ti, nos aferramos a ti, pues no hay problema que tú no resuelvas, no hay enfermedad que tú no sanes, no hay yugo que no pudra la unción del Espíritu Santo, no hay cadenas que no se rompan en el nombre de Jesús. Por lo tanto, hoy estamos declarando un día de victoria, de libertad, donde esos malos pensamientos, esas ideas equivocadas desaparecen y esa vida empieza a pensar de otra manera, a ver las cosas de otra manera, a sentir tu presencia, a anhelar, Señor, tu salvación en el nombre poderoso de Jesús. Padre, muchas gracias. Señor, extiende tu mano y que ese río de paz, de gozo, sea derramado. Esos milagros sucedan en la vida de cuantos están creyendo hoy. En el nombre de Jesús, hoy lo pedimos. Amén y amén. A Dios damos gracias este día por darnos esta gran oportunidad de llegar hasta usted. Que este día usted se mantenga fortalecido, se mantenga lleno de la sobriedad del Espíritu Santo, del gozo del Espíritu Santo, y avancemos hasta que Él venga. Por hoy, Dios le bendiga, será hasta la próxima si el Señor lo permite.

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vive y permanece para siempre. Muy buenos días a todos ustedes, hermanos y amigos que hoy están en sintonía de Radio Getsemaní, su programa Himno de la Vida Cristiana. Ya tenemos día martes 2 de junio. A Dios agradecemos, pues el tiempo va bastante rápido, ¿verdad? Pero cada día nosotros llevamos las buenas nuevas de salvación. Leemos la palabra del Señor en el libro de Daniel, capítulo 3, versículo 13, para honra y gloria del Padre. Entonces Nabucodonosor dijo con ira y con enojo que trajesen a Sadrach, Mesach y Abednego. Al instante fueron traídos estos varones delante del rey. Habló Nabucodonosor y les dijo: ¿Es verdad, Sadrach, Mesach y Abednego, que vosotros no honráis a mi Dios ni adoráis la estatua de oro que he levantado? Ahora pues estáis dispuestos para que al oír el son de la bocina, de la flauta, del tamboril, del arpa, del salterio, de la zampoña y de todo instrumento de música, os postréis y adoréis la estatua que he hecho. Porque si no la adoraréis, en la misma hora seréis echados en medio de un horno de fuego ardiendo, y que Dios será que os libre de mis manos. Sadrach, Mesach y Abednego respondieron al rey Nabucodonosor diciendo: No es necesario que te respondamos sobre este asunto. He aquí, nuestro Dios a quien servimos puede librarnos del horno de fuego ardiendo, y de tu mano, oh rey, nos librará. Y si no sepas, oh rey, que no serviremos a tus dioses, ni tampoco adoraremos la estatua que has levantado. Entonces Nabucodonosor se llenó de ira, y se demudó el aspecto de su rostro contra Sadrach, Mesach y Abednego, y ordenó que el horno se calentase 7 veces más de lo acostumbrado, y mandó a hombres muy vigorosos que tenía en su ejército que atasen a Sadrach, Mesach y Abednego para echarlos en el horno de fuego ardiendo. Entonces estos varones fueron atados con sus mantos, sus calzas, sus turbantes y sus vestidos, y fueron echados dentro del horno de fuego ardiendo. Y como la orden del rey era apremiante y lo habían calentado mucho, la llama del fuego mató a aquellos que habían alzado a Sadrach, Mesach y Abednego, y estos 3 varones, Sadrach, Mesach y Abednego, cayeron atados dentro del horno del fuego ardiendo. Entonces el rey Nabucodonosor se espantó y se levantó apresuradamente y dijo a los de su consejo: ¿No echaron a 3 varones atados dentro del fuego? Ellos respondieron al rey: Es verdad, oh rey. Y él dijo: He aquí que yo veo 4 varones sueltos que se pasean en medio del fuego sin sufrir ningún daño, y el aspecto del cuarto es semejante a hijo de los dioses. Gloria al Señor. Ve qué bonito, amado. Ve qué bonito cuando decidimos honrar al Señor, cuando decidimos serle fiel, porque ahí solo estaban ellos 3. Imagínense cuál era. Cualquiera hoy en día, pues, se pensaría que le dijesen actualmente: fíjate que te voy a matar. Tienes que negar a tu Dios. Si niegas a tu Dios, te dejo con vida. Pero mire estos varones, qué bonito. Le dijeron el rey al Dios que nosotros adoramos: Él nos sacará de aquí. Decía: Yo veo 4 que se pasean. Qué bonito el consejo de la palabra del Señor, porque sabemos que realmente tenemos un Dios de poder, un Dios de milagros, un Dios que cada día está para ayudarnos, para fortalecernos, un Dios que pelea por nosotros. Solamente hay que tener disposición para poder honrarlo en donde quiera que vayamos, en donde quiera que nosotros estemos. Amado Dios, tú que vives y permaneces para siempre, gracias te damos, Señor, por todas tus bendiciones. Gracias porque eres el Dios maravilloso. Eres el Dios que nos fortaleces en todo tiempo, mi Rey amado.
Te alabamos y te glorificamos en esta mañana. Quédate con nosotros, Señor. Recibe la alabanza, la adoración de todos tus hijos, Padre. Y que cada día en nuestro corazón, Padre, haya siempre esa necesidad de honrarte, esa necesidad de guardarnos para ti en todo momento. Gracias, poderoso Dios, por todas tus bendiciones. En tus manos estamos, Señor Jesús. Solo pedimos que te manifiestes. Te pedimos que te glorifiques en gran manera. Gracias, Señor, porque siempre tienes una palabra que nos sostiene. Una palabra, Padre, que nos ayuda a tomar las decisiones, Padre. Una palabra, Señor amado, que si estos varones pudieron vencer, Padre, si estos varones pudieron enfrentarse, también nosotros lo podemos hacer, Padre. También nosotros nos podemos negar, Padre, a las cosas carnales, a los que el enemigo ofrezca, Señor, porque tú siempre pelearás por nosotros. Gracias, Padre. Gracias, Hijo. Y gracias, Espíritu.

Dile a ese gigante, así se titula ese tema. Dile a ese gigante, Dani Berríos, junto a Alex Campos, en esta preciosa hora de la mañana, cuando seguimos alabando y exaltando al que vive y permanece para siempre. Le invitamos para que usted siga llamando al 27-72-72-76-99-45-1404. Programa de bendición para su vida. Usted puede hacer sus saludos en ese día especial. Si tiene cumpleañero en casa, hágalo saber con tiempo para poder felicitarle. También si usted quiere compartir un texto bíblico, adelante, mis amados, estamos para poder atenderles. Siempre recordemos que aunque muchas veces quizás nosotros estemos bien espiritualmente, emocionalmente, en todos los aspectos de la vida, pero siempre pues habrá alguien que está necesitando una palabra y que a través de este ministerio de radio Dios se la puede enviar.

0: Recuerde que en muchas ocasiones Dios usa a quien menos nos imaginamos, siempre se lo he dicho. A veces decimos, Señor, quiero que me hables, pero incluso nos hemos atrevido y le decimos, Señor, a través de fulano, pero como Dios no es así como nosotros, Dios no usó a fulano, Dios vino y como se lo he dicho, Dios puede usar un niño para darle una palabra, un mensaje. Dios tiene miles de formas de cómo poder hablar a nuestras vidas. Por eso es que le invito cada día a que usted envíe sus mensajes con sus textos bíblicos, porque habrá alguien que está al otro lado que sí está esperando recibir una palabra de aliento a su vida. Habrán otros que tranquilos pues avanzan y están bien en lo espiritual y qué bueno, les felicito. Pero así hay personas que están necesitadas de nuestro Dios, y es que el mundo necesita a Dios de los ejércitos. El mundo hoy en día necesita de Dios. Acerquémonos a la presencia del Maestro y Él tiene el oportuno socorro para nuestras vidas. Buenos días.
1: Dios me bendiga, hermano.
0: Amén. ¿Quién me llama?
1: Kensi Medina.
0: ¿De dónde, mi hermana Kensi Medina?
1: De Plaza de Colón, La Alta.
0: Dígame qué tema quiere escuchar.
1: ¿Cómo?
0: ¿Qué tema quiere escuchar?
1: Con el color de la sangre.
0: ¿De dónde llama usted, Kensi?
1: De aquí, de los planes.
0: Excelente.
1: Le... Hola, María.
0: Le complazco, Dios me le bendiga.
1: Sí, hermana.
0: Bien, por ahí habíamos escuchado su nota y ya tenemos el tema acá en espera. Gracias por su sintonía también. Buenos días, hermana Kaylee, Dios me le bendiga. Soy Francis Soto de Jamalteca. Siempre en sintonía de su hermoso programa. Quiero que por favor me complazca con una alabanza. Mire, mi amada, qué tema de ese varón si no hay. Así es de que me solicita otro tema y con mucho gusto yo le complazco en ese día especial. También usted que está en sus labores y que tiene lugar para comunicarse a la radio, le invitamos para que lo haga a través de un mensaje de texto, a través de una nota de WhatsApp, y juntos alabamos y exaltamos al Rey que vive por los siglos de los siglos. También tengo por acá más mensajes. Dios le bendiga, complázcame con alabanza a la bondad de Dios. Atentamente, la hermana Dunia Castro de Corralitos, Minas de Oro. Bendiciones, mi hermana, dice, de mucha bendición su programa. Qué bueno, mis amados, eso es lo bonito, que cada día exalten al Señor. Cada programa de la radio pues está con ese enfoque, está con ese énfasis de que las almas puedan recibir tantas cosas. No sé, será que hoy usted quiere recibir liberación, sanidad, restauración. Se puede, al que cree todo le es posible. Escuchamos Generación 12, La Bondad de Dios.
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0: Y así avanzamos en su programa Himnos de la Vida Cristiana, cuando ya solamente nos separan 8 minutos de las 10 de la mañana, 8 minutos para las 10 de la mañana. Qué bendición poder continuar día a día, mis amados. El tiempo va pasando, pero lo bonito, ¿verdad?, que Dios nos da ese privilegio, mis amados, de cada día, pues, poder acercarnos a Él. No se le olvide a usted, oyente, que nosotros cada día debemos de estar en diálogo con el Señor. Siempre es importante hablar con Dios cuando usted se levanta, al acostarse, al mediodía, en el tiempo en que usted pueda, ¿sabe por qué? Porque hoy estamos en un tiempo, amado, donde no sabemos cuándo será nuestro último día. Vemos cómo las noticias reportan muerte, ¿verdad? Y la muerte no avisa, la muerte viene y ya. Si la persona está preparada, pues podrá ir a descansar, porque la palabra dice que solamente duerme, ¿verdad? Pero si no lo está, pues ya sabe que toca a las personas que no se preparan. Y hoy más que nunca, acerquémonos al Señor. Hoy más que nunca, dedíquese al Señor. Vemos que cuántas personas mueren de una u otra manera. Estaba viendo esa noticia de lo que sucedió, ¿verdad?, en nuestro país con lo de esta volqueta. ¿Cuántas personas murieron? Y ellos, ¿y qué cosas de la vida? Muchas personas fueron ahí a ese taller porque necesitaban arreglar su moto, su vehículo. Y así, como que ahorita usted diga, yo voy para la pulpería y de la nada venga un carro desenfrenado y hasta ahí nomás. Esa es la realidad. Pero no nos gusta hablar de la muerte, ¿verdad? Nos enojamos si nos tocan el tema de la muerte. Pero existe, es real 100%. Y es necesario estar preparado, porque a los tiempos en que estamos, amados, yo digo, pero ni en la casa usted está seguro. ¿Por qué? Está en su casa, hay gente que de repente mantiene árboles, se desprendió una rama, le cayó en la cabeza y ese ahí nomás llegó. Alguien vino y tiró una piedra, porque hay gente que se dedica a eso, hasta ahí nomás llegó. Realidades. O sea, a veces como que nos acomodamos. La vez pasada escuchaba, y es real, de una hermana, no sé si estará escuchando la radio hoy, parece que fue el tío de ella, sí, si no me equivoco fue el tío de ella, y comentaba a la hermana que había muerto, pero en cuestión de segundos. ¿Cómo fue? Fue bien práctica su muerte, y cuando ella contaba, ella decía, aún no lo creo, pero es cierto. Entonces, fíjese que comentaba la hermana que dice que el tío de ella iba a ir al baño, pero alguien lo estaba ocupando, y entonces, ¿y qué dijo él? Entonces, como está ocupado, pues yo necesito ir a hacer mis necesidades. Entonces, cuando él viene y se va a la parte de atrás de su casa, había un zanjo, y dice que cuando escuchó yo no sé si era la hija que estaba con él, solo escuchó un ¡ay! Inmediatamente salió a la carrera, y ya cuando llegó, ya no tenía vida, así como lo escucha. Y esa es una realidad, pasó, claro que sí, y así podemos escuchar de tantos testimonios de personas que dicen, no, pero y estaba platicando con él o con ella, y de repente vi que ella no me respondía, y cuando lo fui a tocar estaba cabal, pasa. Entonces, cada día acerquémonos a la presencia de nuestro Padre Celestial. Bien, vamos por acá con más notas.
1: Hola, buenos días, hermana, bendígame con alabanza, derroche de amor. Por la salud de Elizabeth Martínez del departamento de Lloro, que tenga un lindo día.
0: Excelente, mi hermana, yo le complazco con ese tema, derroche de amor. Gracias por estar en la sintonía de Radio Getsemaní. Por acá mi hermana nos dice el tema de... ok. Y ahí estoy viendo, mi hermana, que con razón, así nunca vamos a encontrar los temas, porque le comentaba de esos temas, ¿verdad? Que no hay... Acá no están rotulados con salmista, entonces nadie le va a complacer así de esa manera. ¿Sí? Aunque de repente usted diga, pero es que hermana, yo lo encontré talado, y se llama así y así. No, recuerde que cada uno de los, por ejemplo, acá en la radio, pues se guarda la música de una manera. Y si no está tal y como usted la está pidiendo, pues nadie le va a complacer. Sí, y se lo digo en buenas maneras. Por eso es importante, ¿verdad? La música nueva que está saliendo en este momento, yo le recalco a la audiencia, no tiene autor. Es una carpeta que está en códigos, no tiene autor. Entonces, en el momento de solicitarlo, usted solicita, complájame tal tema de los nuevos, que más o menos por ahí vamos a ir dando, ¿verdad? Pero si me da un nombre en específico, va a pasar este año y yo siempre le voy a decir que aquí no está la música de ese de X cantante. Bien, vamos a seguir complaciendo con más y vamos a escuchar Andrés Martínez, Voy a llegar a la meta.

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Bendigo la vida de mi hermano Junior Josué Mejía en Mazaguara, en Tibucá. Gracias por estar en la sintonía de Radio Getsemaní. También tengo saludos y bendiciones para mi hermana Melissa Fernanda Orellana. Que el Señor le bendiga y le guarde siempre. Saludos, hermana Seidy Euseda Suazo en las Aradas San Jerónimo. Que el Divino Redentor cubra su vida siempre. Mi hermana Alba Yarixa Ferrera, Dios me le bendiga en Agua Caliente, el Porvenir, Francisco Morazán. Y también en Planes de las Moras nos sintoniza la hermana Meidy Cabrera. Pase un bonito día acompañada siempre de la bendición de nuestro poderoso Señor Jesucristo. Saludos y bendiciones, mi hermana María Luisa Redondo. Ya va a sonar ese tema de Héctor Delgado, Si Me Tocara. Gracias a cada uno de ustedes que se están comunicando el 27-72-72-76-99-45-1404.

10 de la mañana con 22 minutos. Así escuchamos el tema de Héctor Delgado, Si me tocaras. Gracias a mis hermanos que siempre están en la sintonía de Radio Getsemaní. Saludos también para mi hermano Benedict Martínez en Ohio, Estados Unidos, siempre en la sintonía de Radio Getsemaní. También la familia Martínez en el Sinaí, San Jerónimo. Dios les bendiga abundantemente. Saludos también para el hermano Héctor Alexander López en Huachipilín, Vallecillo, Francisco Morazán. Que Dios cuide siempre de su vida. Bendigo también la vida de mi hermana Celestina López en lo que es Copantío, Mazaguara. Que el Divino Redentor le bendiga y le guarde siempre. Gracias también a usted que está en sintonía de la radio. Usted que aunque no se reporta, pero que el dial de la 107.1 todo el día le acompaña. Le bendecimos en ese día poderoso. Que la gracia de nuestro Señor Jesucristo siga llenándole cada día.

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así estábamos escuchando el tema del hermano Celio Brenis, agradecido para bendecir la vida de mi hermana María Antonia Mejía en Piedras de Moler, La Paz. Gracias por estar en la sintonía de Getsemaní. Dios le bendiga a mi amada hermana. Saludos desde Barcelona. Yo estoy en Victoria. Todo gracias al Dios de la gloria, amada. Me complace como a David me llamaste. Soy la hermana y amiga Geraldina Cruz. Mi amada, hay que doblar rodillas y pedir misericordia. Hoy dice, en la madrugada tuve un sueño, me veía en una esperanza. Sí, me veía en una esperanza y veía un gran firmamento, muchas nubes, cruces, y luego pude ver un pergamino en el cielo y yo lloraba y le decía a mi hermana mayor, viene, lo comparto porque no es primera vez que Dios me muestra cosas así. Sobre esos lugares, Dios va a limpiar la tierra porque está muy sucia. Bien, esa es la participación de la hermana Geraldina Cruz, que radica en Barcelona. Que el Señor le bendiga, mi amada, y pues siempre hay algo que nosotros pues estamos, ¿verdad? Nosotros los que ya hemos conocido del Señor estamos confiados en Él. Como se lo hemos dicho, nada bonito le espera a la tierra, a los seres humanos. Entonces, el que ya está en el camino del Señor, siga afirmándose, y el que no, pues corra. Corra antes de que sea demasiado tarde, porque nosotros no vamos a tener temor de malas noticias, ¿sí? Cosas peores se verán. ¿Y cómo lo sabremos? O de repente cuando alguien da una palabra, bien práctico, se cumple. Eso es lo que Dios nos dice acerca de alguien, que Dios le muestra sueños, revelaciones, se cumple. Lo que Dios muestra, amado, lo que es de Dios, eso se va a cumplir. No tenga duda. Que viene, viene. Cosas como hablábamos con el pastor Carlos, creo que era, el sábado, acerca de que hay cosas que van a venir, amados, y por mucho que nosotros oremos, hay cosas que ya están, como dicen, definidas. Van a pasar y van a pasar. Dios que nos ayude, Dios que nos dé la suficiente fortaleza y nosotros sigamos avanzando. Sigamos avanzando, mis amados. La palabra del Señor se ha predicado por años, se sigue predicando, y el problema es que el humano no quiere. El problema es que el humano está duro. Se le dice de una manera, se le dice de otra y no quiere. Entonces, pero lo bonito es que cada uno de nosotros salimos de nuestro compromiso de anunciar las buenas nuevas de salvación, de hacerle ver a la gente el bien y el mal. Y allá cada quien, porque también

siempre lo he dicho, tenemos un Dios que es bastante, yo lo digo, un Dios que nos ama demasiado. Y Él dice que si alguien quiere venir, tome su cruz y que le siga. Pero tampoco Dios le va a forzar a usted a entrar por la puerta estrecha, no. Él le dejó libre albedrío y Él usa a sus siervos para que le envíen palabra. Pero si la persona no quiere, pues no quiere, no quiere. Allá en aquel día, ¿verdad? Pero no dirá, no se me dijo, no se me dio palabra. Claro que sí. Claro que hubo alguien que le pregonaba el evangelio, alguien que le decía, arrepiéntase, Cristo viene. Pero así como en los días de Noé, dice, que la gente se daba en casamiento, la gente hacía fiestas, esto y lo otro, y decían que Noé estaba loco. ¿Qué pasó? Y al final, pues, cuando el diluvio vino, ahí sí todo el mundo gritaba, ábrenos la puerta, Noé, ábrenos la puerta. Y ya era demasiado tarde. Que no nos pase así, amados, hoy que usted escucha la radio, reflexione. Usted que lleva mucho tiempo sirviéndole a Satanás, usted que un día le sirvió al Señor, son muchas personas que hoy escuchamos, dice, yo era líder, yo era pastor, yo era evangelista, yo era el que tocaba el teclado, yo era y el yo era. Pero hay oportunidad para que usted se vuelva al Señor. Hay oportunidad para que usted renueve pactos y que el día en que Él venga, Él le halle haciendo su voluntad.

empezado con esto. Un praise break se usa aquí en los Estados Unidos para darle oportunidad al pueblo para que se vuelva loco para Cristo. Ok, so vamos a contar. Cuando nosotros digamos praise break, ahí está su chance. ¿Está bien? No aguante nada. Délo todo. Todo su cuerpo, todo su ser. En todo tiempo lo alabra él. Ok, ok. Ready? 1, 2, 3.

Ese hermoso tema de Renato Sánchez, como a David, y es que qué bonito, como a David me llamaste. Cada día siga usted ese llamado, ese legado que el Padre le ha dejado para que cuando él venga le encuentre haciendo su voluntad. Bendiciones, hermana, complázcame con una alabanza. Aquí estoy, de Jesús Adrián Romero. Salúdeme Jesús Vázquez y a Génesis Vázquez. Le escribe la hermana Lidia Mesa, de Planes, Santa María La Paz. Saludos para mi hermana Meidy Bonilla en La Zarada, San Jerónimo. Gracias por estar en la sintonía de Radio Hexemaní. También mi hermana Rosa Dilia Mesa Martínez en San José de las Moras, Comayagua. Que el Señor le bendiga. Hasta Copatillo, Mazaguara. Bendigo la vida de mi hermana Wendy Nayeli Cardona Rodríguez. Muchas bendiciones para mi hermana Wendy Nayeli Cardona Rodríguez en Copatillo, Mazaguara, Intibucá. También mi hermano Saúl Rodríguez en Playitas, en sintonía de la radio. Y saludos y bendiciones para la hermana Deily Merari López y familia en Vallecillo, Francisco Morazán. Que el Señor le guarde siempre. Avanzo con más de los temas en esta preciosa hora.

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0: De la mañana con 5 minutos y avanzamos en este precioso día gracias a usted que envía sus notas, usted que siempre está pendiente de llamar y escribir a Radio Getsemaní. Vamos a escuchar esa nota que ya rato nos la enviaron. Vamos a ver por acá. Se me perdió. Aquí estamos.
1: Dios le bendiga, amada, aquí en la 21 de abril, escuchándole, Erika Portillo, dándole gracias a Dios por este día. Y le diré de que me regale que alabanza que de la higuera. Amén. Y también otra que le he escuchado ahí de la baraja, hermana, que es una alabanza que miente a los días de las hermanas. Y habla bien bonito de los 12 apóstoles, algo así. Aquí estoy escuchándoles, siempre activada, hermano.
0: Bien, mi amada, y vamos a elegir un tema para complacerle y será la higuera de Wilman Camposeco. Vamos a avanzar con más de los temas y escuchamos a Josué Martínez ese tema, Un par de huellas.

ti, Mazariegos, y esa bonita entonación, te amo, qué bonito, Jesús, te amo, pero no solamente decirlo, sino también poder cumplir lo que cada una de las cosas que nosotros digamos, pues que se cumpla, ¿verdad? Estaba por ahí escuchando un mensaje que probablemente más adelante se puede escuchar de las 11:30, acerca de cómo pues Dios siempre está enviando palabra a nuestra vida, ¿verdad? Entonces, si a un caso no vienen mis hermanos de las 11:30, pues igual hay permiso, ¿verdad?, para colocar un mensaje y, espero que coloque atención, porque Dios siempre está hablando a nuestras vidas de una u otra manera. Saludos y bendiciones para mi hermano Humberto, que está en la sintonía de Radio Getsemaní en Esquías. Está en sus labores en ese día especial. Dios le bendiga a usted y a todos sus compañeros de labores, mi hermano Humberto Castillo.

Y así escuchamos a Wilman Camposeco y ese mensaje de la higuera, ¿verdad? ¿Qué será? Si él viene y no haya fruto en mí, ¿qué dijo? Que cuando no hay fruto, entonces ese árbol tiene que ser cortado, ¿verdad? Y echado al fuego. Entonces hay que trabajar para que hayan frutos dignos de arrepentimiento. Le bendecimos en ese día especial, mis amados. Dentro de unos minutos ya, pues, su programa Tiempo Decisivo. Y recuerde usted que a las 12 del mediodía continuamos con el programa Meridiano Musical. Así es de que siga disfrutando de la bendición de nuestro Padre Eterno. Y así, pues, atesore usted la palabra del Señor y póngala en práctica.

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están contentos. Amén. Me alegro que estén contentos. Y también damos un saludo muy especial a todos nuestros hermanos que están conectaditos. Vamos a hacer el cambio de micrófono, están rojitos, hermano. Gloria a Dios. Amén. Gloria a Dios. Muy bien, aleluya. Damos gracias a Dios. Dios bendiga a nuestra iglesia amada allá en Piura, Perú, y en Lima, Perú, que siempre están conectaditos con la iglesia central para estas escuelas bíblicas. También ya les enviamos su material, va en camino, así es que estén muy pendientes que pronto lo estarán recibiendo en Perú. Así es que bendito sea el nombre de Dios. Aleluya. Tenemos un tema maravilloso. Dice el tema: Dios respalda a los que llama. Eso es poderosísimo, hermanito. Preste mucha atención a lo que dice el tema. Dios respalda a los que llama. No dice Dios respalda a los que se ponen solo. Dios respalda a los que, ¿verdad? Se fueron y hicieron un grupito por ahí para hacerse pastores, evangelistas, y Dios no los había llamado. No te metas en problemas. Nunca des un paso si Dios no va contigo. No. ¿Quieres el respaldo de Dios? Espera que Dios te llame. El día que Dios te llame, tienes la garantía que donde quiera que vayas vas a tener el respaldo de Dios. Son cientos de personas que están fracasadas porque corrieron, se adelantaron al propósito de Dios. Dios no los había llamado todavía. Estaban en el proceso y se adelantaron a la voluntad de Dios. Nunca comete ese error. ¿Sabe por qué le digo esto, hermano? Porque no hay nada más bendito que usted se pare en un lugar y sepa que Dios es el que lo llamó. A su nombre, gloria. Si Dios te llamó, aunque se levante el diablo, aunque se levante la gente, aunque se levante el mundo, aunque se levante quien se levante, nadie te puede derrotar si Dios es el que te llamó. Porque todavía no conozco a nadie que sea capaz de derrotar al Dios de esta palabra. Para que derroten a un hombre, a una mujer. A su nombre, gloria. Si Dios te llamó, aunque se levante el diablo, aunque se levante la gente, aunque se levante el mundo, aunque se levante quien se levante, nadie te puede derrotar si Dios es el que te llamó.

0: batalla. No ha perdido una batalla. Adora lo que Él vive. Aleluya. ¿Cuántos hombres no están derramando lágrimas? Ay, Dios mío, es que a punto de tirar la toalla, hermano. Es que yo ya no quiero seguir en esto. ¿Para qué te metiste? Si Dios te hubiera llamado, no estuvieras diciendo así, porque yo conozco la gente que Dios ha llamado, hermano. Le llueve sobre mojado, pero ahí están. Y el diablo dice, no hay lo que hacer con este. Aleluya. Yo sé que hay gente, mire, si alguien sufrió muchísimo fue Moisés. Ese hombre tuvo que dirigir un grupo de gente casi de 3 millones de personas. Eran cabezones como algunos evangélicos.
1: Once in a life of an English learner. What can I get you?
2: I want a...
0: Casi de 3 millones de personas. Eran cabezones como algunos evangélicos. No dije todos los evangélicos. Dije algunos. Duros de cerviz. Eran duros de corazón. Eran tercos. Difíciles de guiar. Pero allí lo puso Dios. Y usted nunca encuentra a Moisés diciendo, ya no tengo ganas, ya me desanimé, ya no quiero. No. Más bien le decía a Dios, cuando Dios le decía, hazte un ladito, Moisés, le decía, le daban ganas a Dios de desaparecerlos. Y él le decía, Señor, ¿y qué dirán las naciones de ti? Ese era Moisés. Qué bendición tener a una persona que Dios haya llamado. Por eso, si tú te congregas en una iglesia, asegúrate el que está ahí, al frente de esa iglesia, lo llamó Dios. No te pongas a seguir gente, no te pongas a seguir hombre. Sigue a Dios y donde haya un hombre llamado por Dios, quédate. Alaba a los que Él vive. Si se puso solo, no lo siga. Te vas a terminar desbarrancando tú también. Esto es fuerte lo que acabo de decir. Sí, por eso es que muchas iglesias han sufrido tantos estragos. Dios respalda a los que llama. Vamos a leer la palabra de Dios en el nombre del Padre, del Hijo y del Espíritu Santo. Dice la Biblia, Éxodo 3:13. Dijo Moisés a Dios. Oiga cómo empieza esto, hermano. ¡Qué confianza! ¡Qué lindo es poder hablar con Dios con esa seguridad! La Biblia dice, dijo Moisés a Dios. Es aquí que llego yo a los hijos de Israel. Y les digo, el Dios de vuestros padres me ha enviado a vosotros. Si ellos me preguntaran, ¿cuál es su nombre? ¿Qué inteligente está Moisés? ¿Eh? ¿Qué les responderé? Sabiduría. Eso es aprender a entender dónde estás parado. Es como si dijera Moisés, yo no quiero irme a las ciegas, yo no quiero fracasar.

0: qué le dijo una vez Dios? Perdón, Moisés a Dios. Mira, le dijo, que este pueblo es tuyo. Qué cosa tan linda esa, ¿verdad, hermano? Mira, le dijo, que este pueblo es tuyo. Mire cómo Moisés quiere estar seguro. ¿Quién es el que lo está enviando? Yo no, esto es un hombre que no está entrando por la puerta de atrás. Esto es un hombre que quiere llevar garantías. Quiere ir seguro. Yo no quiero llegar por si acaso, no. Yo quiero estar seguro quién fue el que me mandó. Yo quiero conocerlo. Porque yo tengo que responderle a esa gente, le dijo. Se adelantó. Si me preguntan, le dijo. ¿Y qué le voy a decir? No, pues hay una zarza ardía, yo no sé qué pasaba. No, no, no. Yo quiero que me digas cómo te llamas. En inglés le dijo, what's your name? Aleluya. Usted tiene confianza con Dios, hermano. Qué lindo es hablar con confianza. Gloria. Porque ¿de dónde salía estas palabras en Moisés? Es que Moisés había estado donde la zarza estaba ardiendo, pero no bastaba con la zarza ardiendo. Moisés quería saber quién era Dios. Yo quiero saber quién es el que va conmigo. Aleluya, mi alma te alaba, Jesús. Cuando tú sabes quién es el que anda contigo, se te terminaron las debilidades, se te terminaron los desánimos, se te terminó el desaliento, se te terminaron las quejas. Aleluya, y aunque el diablo se te levante, tú sabes dónde estás parado. Adora a los que vive. Usted sabe quién es el que anda con usted. Usted está seguro quién es el que anda con usted. No, conmigo anda fulano. Asegúrate quién es el que anda contigo. Porque si es Dios el que anda contigo, olvídate, hermanito. No hay quien te gane la batalla. Gloria a Dios. Porque con Dios somos mayoría.
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0: Mire, cuando Dios va con uno, usted puede abrir una obra en medio de donde están todos los brujos y la iglesia prospera. Y los brujos dicen, nos tenemos que mudar. ¿Y por qué se tienen que mudar? Es que llegaron los evangélicos y no vinieron solos. Vinieron con el Dios que ellos predican. ¿Cuántos lo adoran? Yo no llegué solo aquí. Aquí se metió Dios también. Y cuando me llamó el pastorado, ¿sabes qué me dijo? Te entrego la ciudad de Westbury. Adora lo que él vive. Y por allí me encontré un amigo que me dijo, usted va a la iglesia donde va mucha gente. O sea, ahí mismo le dije yo, donde está Cristo reinando. Gloria a Dios, que aunque se levante el diablo, Cristo sigue reinando. Adora a los que él vive. No des un paso si Dios no va contigo. No des un paso si no estás seguro. ¿Quién es el que te acompaña? ¡Ay, aleluya! Después de que sepas quién es el que te acompaña, échale para adelante, gloria a Dios. Aunque venga la amenaza, aunque venga la oposición, aunque se levante el infierno, aunque te pongan los mayores obstáculos en la vida, sigue marchando, gloria a Dios. Aleluya, porque el que va contigo, las batallas no las ganas tú, las gana Dios. Esta batalla no la gano yo, la ha ganado Dios. ¡Ay, gloria! ¿Y usted qué cree? ¿Que el avivamiento en esta iglesia es el pastor David Gutiérrez? No, el avivamiento de esta iglesia es el Dios de la gloria. Aleluya. El avivamiento, el que las almas entren por esa puerta, no soy yo, es Dios. Es Dios. Dios es el que te tiene aquí. Aleluya. Ay, es que esto me ha provocado a mí, hermano. Es que me gusta cómo Moisés actúa. Hermanito, cuando usted vaya a orar, no se vaya a hablar disparate. Vaya a hablar con Dios como su papá, como su Señor. Yo por eso le digo a la gente, mire, cuando usted va a llorar, si le duele el dedo chiquito, dígale a Dios, me duele el dedo chiquito, y es la punta la que me duele. Eso quiere oír Dios. Verdades. Adóralo. Cuéntale tu necesidad. Que el que esté en las manos de Dios, Dios responde a su petición. ¿Sabe qué es lo que Dios está esperando aquí? De mucha gente que hable con Él con confianza y le diga, Señor, mire, yo no sé cómo resolver este asunto, pero yo quiero que te metas en esto. Ya me golpeé demasiado, ya cometí muchos errores, ya me equivoqué 20 veces y no quiero seguirme equivocando. Ya me tropecé, ya me golpeé, me siento mal. Quiero que ahora te metas tú. Moisés estaba en esa condición. Le dijo, mira, yo quiero que si ellos me preguntaren a mí, escúchame bien, Señor, si ellos me preguntaren a mí, aleluya, ¿cuál es su nombre? Y le dijo, ¿qué le voy a responder? Tú no me has revelado tu nombre. Yo vi la zarza que ardía y no se consumía. Oí la voz que me llamó por mi nombre. Oí aquella voz que me dijo, quítate el calzado de tus pies porque en el lugar que estás santo es. Pero siento un ardor aquí en el corazón que quiero conocer tu nombre. Porque si me preguntan, yo quiero saber de quién les voy a hablar. ¿A quién yo represento? Qué cosa tan bella, ¿verdad? ¿Usted sabe a quién usted representa? Ustedes no son un montón de gente haragana que están aquí porque no tienen nada que hacer. Ustedes están aquí porque saben a quién le están sirviendo. ¿A quién usted representa? ¡Gloria a Dios! Por eso Cristo dijo, y esta es la vida eterna, que te conozcan a ti. Hay gente que no conoce a Dios. Y lo digo con dolor. Hay gente que no ha conocido a Dios todavía. Y son evangélicos. Y cargan Biblia. Y predican. Y cantan. Son líderes. Y no han conocido a Dios. Cuando usted les pregunta, ellos no saben ni a dónde están. Allí, hermanos, con ganas de tirar la toalla. Palabritas esas.
2: Hoy en día, todos vivimos en la era de la información en línea.
0: Allí, hermanos, con ganas de tirar la toalla. Palabritas esas. Porque no tengo el permiso de borrarlas del diccionario, si no las borraba. ¡Gloria! Que nunca se te olvide que al Dios, al hombre que Dios llama, Dios lo respalda. Te lo voy a recordar por si se te había olvidado. A ti no te llamó el pastor David Gutiérrez, a ti no te llamó el predicador, a ti no te llamó el evangelista, a ti no te llamó ninguno de los que estamos aquí. A ti te llamó Dios, y a la gente que Dios llama, Dios la respalda. Deje de estar llorando, deje de estarse quejando. Aprenda a alabar a Dios en medio de esa batalla, porque Dios te ha metido en esa batalla, pero no te ha dejado solo. Dios está metido en esa guerra que está llevando, en esa tempestad, en esa enfermedad, en esa prueba. Dios no te ha dejado abandonado. ¿Acaso no sabes quién fue el que te llamó? Gloria. Hay un verso en la Biblia que dice que al que pide se le da, al que llama se le abre, y el que busca halla. Eso lo dijo Jesús. Pedid y se os dará. Buscad y hallaréis. Llamad y se os abrirá. ¿Qué estaba haciendo Moisés? Pidiendo. Y al que pide se le da. Aleluya. Santo. Dice el verso 14. Y respondió Dios a Moisés. Dios no está calladito. Dios no guarda silencio. ¿Quién te dijo a ti que Dios está con la boca cerrada? Hoy más que nunca Dios está hablando. Lo que pasa es que nosotros no estamos oyendo la voz de Dios. Ay, Señor, te alabo. Oiga esto, hermano. Esto que le revela Dios a Moisés, dicen los eruditos bíblicos que es de difícil interpretación, porque son palabras hebreas. Algunos dicen que quiere decir el eterno, el que existe por la eternidad. Y oiga lo que le dice: yo soy, le dijo, el que soy. Ay, bendito, que le digan eso a uno. ¿Y quién es el que te mandó?, le dijeron a Moisés. Y le dijo Dios: diles, yo soy el que soy. Y oiga esto, hermanito. Así dirás a los hijos de Israel: yo soy, me ha enviado.
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0: A los hijos de Israel: yo soy, me ha enviado.
4: Amén, aleluya.
0: Qué lindo es trabajar para Dios cuando yo soy te ha enviado. Aunque te quite el respaldo la gente, aunque la iglesia no te quiera respaldar en el ministerio, si yo soy te mandó. Adora lo que él vive. Aunque no haya economía, aunque la gente no ofrende ni diezme, si fue Dios el que te mandó, olvídate de lo demás. ¿Sabe con cuánto yo empecé mi pastorado? Ni un centavo prieto. Mi primer reunión pastoral con la tesorera de la iglesia, yo había sido el copastor de la iglesia. Y yo nunca pregunté nada. Nunca, nunca, nunca. Porque yo amaba darle a la obra. Eso era lo mío, darle a la iglesia. Yo trabajaba duro para respaldar esta obra. Y cuando Dios me llama al pastorado, tenemos que ir a pagar el terreno de la radio allá en El Salvador. Y resulta que no hay un centavo. Y le digo: hermanita, ¿y cuánto hay? Me dice: ¿y usted quién es para preguntarme a mí? Y ya era el pastor.
5: Gracia de cachetada me dio ese diablo de, para empezar. Así me recibieron a mí. ¿Y usted quién es? Me dijo. ¿Y era el pastor? Yo con pena no hallaba cómo decirle, porque pues yo he sido un poco de perfil bajo, ¿verdad? No me gusta. Y le digo, bueno, soy el pastor, por la gracia de Dios, le dije yo. Y me dice, pues a usted yo no tengo que rendirle cuenta. Ay, le dije yo a ella, pues va a decir la gente que solo me metí a pastor y me robé todo el dinero, le dije. ¿Y ahora?
4: Aleluya.
5: Yo estaba en la oficina ahí encerradito. Le digo, voy a tener que hablar con el cuerpo oficial y voy a hablar con toda la iglesia y le voy a decir, no le voy a decir que fulano se lo agarró, que fulano se lo robó, porque yo no sé nada. Yo le dije, yo le voy a decir que no hay un centavo. Así empecé mi pastorado.
4: Aleluya.
5: Me salí y le dije, no hay un centavo. Y hay que pagar el terreno de la radio allá en El Salvador. $8,500. Y cuando dije eso, nunca se me olvida. Por eso esto que está aquí es real y verdadero. Cuando yo soy el que soy te ha llamado, dele que Dios va a aparecer por cualquier lado. A su nombre, gloria. ¿Y qué cree usted? ¿Que Dios fracasó? No. Salí de aquella oficina sin un centavo. Y le dije, hermano, no hay un centavo. Era mi pastorado. Estaba empezándolo. Y habían como unos 15, 20 hermanitos ya en la iglesia. Creo que ya estaba Mano Marito ahí. Mano José, Mana Marta. Y le digo... Y me dicen los hermanitos, no se preocupe, pastor, nosotros lo recogemos. Y dice, yo doy 1,000, yo doy 500, yo doy 200, yo doy tanto. Al rato teníamos $13,000. ¿Sabes por qué? Dios respalda a los que llama. Por eso es que yo no creo en esos hombres que Dios ha llamado y tienen que andar pidiendo limosna. Si Dios te llamó, Dios te va a respaldar. ¡Alábalo!

nunca. Yo no quiero fracasar. Yo quiero ir seguro. Yo quiero que tú me respaldes en este asunto. Adora a Dios.

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gozo que tenemos nosotros, el mundo no lo puede quitar porque Él no lo ha dado nuestro Padre Celestial, el que vive y reina por los siglos de los siglos. Un feliz día a todos ustedes. Usted que ya está en la hora del almuerzo, buen provecho en esa preciosa hora. Que el Señor le bendiga y le guarde siempre. Le invitamos para que usted siga conectadito con la 107.1, comunicándose al 27-72-76-99-45-1404. Bendiciones, hermana, me puede complacer con una alabanza. ¿Quién como tú? Vamos a ver, me llamo Jessy Vázquez de Pava, Santa María, La Paz. Vamos a buscar ese tema si está acá mi hermana. Vamos a ver, ¿quién como tú? Vamos a ver por acá, sí, aquí está este tema. Pero queremos escuchar más comunicaciones. Vamos a ver, la audiencia, yo sé que siempre está conectadita. 27-72-72-76-99-45-1404. Para que juntos adoremos y exaltemos a nuestro Rey Celestial, al que vive y permanece para siempre. Recordemos que el mundo pasa y sus deseos, pero el de Dios permanece para siempre. Así lo dice Estanislao Marino, ¿verdad? El mundo pasa y sus deseos, pero lo de Dios permanece para siempre. Así lo creemos y nosotros cada día seguimos llenándonos de la presencia del Espíritu Santo. Mientras usted se comunica, escuchamos a José Raudés y ese tema, ¿Quién como tú?

mediodía con 24 minutos, las 12 del mediodía con 24 minutos, y así escuchamos ese tema de Yossi Esteban, El Gozo, ese gozo que viene del cielo, y le invitamos a usted también a seguir gozoso, a seguir siempre alegre en el Señor. Que Dios bendiga grandemente a todos mis hermanos que siempre reportan sintonía, y usted también que no la reporta, pero que siempre está sintonizando Radio Getsemaní. Mil bendiciones, Josué el Escogido, tú me ves.

12 del mediodía con 33 minutos. Así escuchábamos a Juan Carlos Alvarado, El Gozo. Y es que hoy estamos hablando bastante del gozo, ¿verdad? Cada uno de estos temas representan un mensaje para su vida y para mi vida. Saludos y bendiciones a cada uno de ustedes. Gracias por estar en la sintonía de Meridiano Musical.

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Saludos y bendiciones para mi hermana Erika Portillo en la colonia 21 de abril. Gracias por estar en la sintonía de Radio Getsemaní. También Dios bendiga la vida de mi hermano Ángel Ulloa en el Junco Esquía. Dios me le bendiga, mi hermano Ángel Ulloa, a usted, a su esposa y toda su familia. Que el Divino Redentor le bendiga y le guarde siempre. Saludos, hermana Inés García en Palo Negro, Mazahuara, Intibucá. Que el Señor le bendiga y cuide siempre de su vida. En las Quebradas San Luis disfruta de Radio Getsemaní. La hermana Nolvia Chacón, que el Señor le bendiga. Y saludos, hermana Virginia Chávez, en la ciudad de La Paz, siempre en sintonía de la 107.1.

0: Así escuchamos a César Darío y ese tema, Preciosa Sangre. Vamos a escuchar por acá esta nota de audio.
1: Bendiciones, bendiciones, hermana Kelly Vázquez. Les saluda el hermano Oscar Castillo de la ciudad de La Paz. Con toda que buena alabanza. El amor de Dios de Daniel Sebastián, versión bachata. Bendiciones, saludos para todos.
0: Excelente, mi hermano Oscar Castillo, que el Señor le bendiga. Gracias a todos mis hermanos por estar muy pendientes de Radio Getsemaní. Que el Señor les bendiga y les guarde siempre. Vamos a ver por acá, versión bachata, el amor de Dios. Gracias por estar siempre en la sintonía de Meridiano Musical. Tengo saludos para la hermana Katie Janet López en Huachipilín, Vallecillo, Francisco Morazán. Y también mi hermana Elena Bonilla Ramírez en lo que es en el sector de La Paz. Muchas bendiciones, mi amada, que el Señor le bendiga y le guarde siempre. Hermana Ada María Salinas en Colonia Lomas del Río, siempre en la sintonía de Radio Getsemaní. Mi hermana Marcos Coello en Pimentilla, Minas de Oro, que el Señor le bendiga y le guarde siempre. También ahí nos sintoniza mi hermana María Sánchez. Muchas bendiciones, mi hermana María Sánchez en Pimentilla, Minas de Oro. Gracias a todos por estar pendientes de Radio Getsemaní. Hermana Albertina Vanegas en Ocotes Caídos, San Jerónimo. Y mi hermana Claudia Flores Flores en Las Quebradas, San Luis. Mil bendiciones. Vamos ya. Bueno, agradecerle a Dios como siempre, ¿verdad? Por la oportunidad que nos regala de estar con cada uno de ustedes. Será hasta el día de mañana, si el Señor así lo permite.

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1: Esto es para ti, mi Cristo, con amor, celidez.

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La historia que les voy a contar es una tragedia, es una historia triste, pero tampoco es esas historias tristes que nos quedamos pensando, ¿y por qué no pudo haber terminado bien? Final es abierto o ambiguo, si se quiere. Es la historia de un lisiado, de un minusválido y un rey que anoche no pudo dormir. Un rey que no pudo conciliar el sueño. Tuvo pesadillas, tuvo un sueño con su amigo, Jonathan. El hijo de su presunto asesino intelectual, de Saúl, del que lo quería matar. Tuvo un sueño y había recordado en ese sueño el pacto que habían hecho cuando estaban vivos. Le había dicho a David algo como, Jonathan, te prometo que tus amigos serán mis amigos. Tus enemigos serán los míos. Tu dolor será el mío, tus victorias serán las mías. Mis victorias también serán las tuyas. Mis fracasos serán los tuyos. Somos amigos. La Biblia narra que se unieron más que amigos y eran como hermanos de sangre. El único gran amigo de David, Jonathan. Pero había fallecido en una batalla. Había fallecido en un ataque de infantería. Y ahora David anoche tuvo un sueño, recordó el pacto y se da cuenta que no ha hecho mucho por su amigo, que la muerte le jugó una mala pasada y le arrancó a su amigo y por consecuencia arruinó el pacto. Así que el segundo libro de Samuel, el capítulo 9, narra la historia de la siguiente forma. Dice que esa mañana David dijo, ¿habrá quedado alguno de la casa de Saúl a quien yo pueda hacer misericordia? Quiero hacer algo bueno por esa familia, pero por amor a mi amigo, fallecido en un ataque de infantería. Y ahora David anoche tuvo un sueño, recordó el pacto y se da cuenta que no ha hecho mucho por su amigo, que la muerte le jugó una mala pasada y le arrancó a su amigo y por consecuencia arruinó el pacto. Así que el segundo libro de Samuel, el capítulo 9, narra la historia de la siguiente forma. Dice que esa mañana David dijo,

Saúl. Había permanecido, era parte del antiguo gabinete del reino. Y ahora servía al nuevo rey, a David, por consecuencia, era el puente entre dos gobiernos. Siba podía saber qué había pasado en los tiempos de Saúl. Y ahora también sabía lo que pasaba en la era, en la gestión de David. Así que Siba le responde al rey y le dice: he aquí tu siervo, dime su majestad. David dice: ¿no quedó nadie de la casa de Saúl a quien pueda yo hacer algo de misericordia de Dios? Y Siba le responde al rey: sí, no me lo has preguntado antes, pero ya que lo dices, su majestad, ha quedado un hijo de Jonatán. Él es lisiado de los pies, minusválido, paralítico, tullido, no se puede mover. Entonces el rey le preguntó: ¿y dónde está? Y Siba responde al rey: bueno, está en casa de Aquir, hijo de Amiel, en Lodebar. Lodebar es una palabra hebrea compuesta de dos palabras, lo y debar. Lo significa no, debar significa palabra, un sitio de no palabra, un sitio de silencio. Lodebar es el sitio de incomunicación, donde van los proscriptos y a los que les falta documentos, sino legales, sino documentos para vivir feliz, los que perdieron la documentación de lo que el Señor le entregó en la cruz del Calvario, la felicidad, la alegría, la vida eterna, los que están allí tristes porque no alcanzan ningún sueño. Pero él no llegó a Lodebar así porque el diablo lo arrastró, ni tampoco porque nació allí en Lodebar. El muchacho del que les hablo es príncipe, tiene sangre real, tan real como la de David, porque es el nieto del rey Saúl, es el hijo de Jonatán, nieto de guerreros, hijo de príncipe. Él tiene sangre real, tiene estirpe de rey. ¿Por qué cuernos entonces está en Lodebar? Y la Biblia da luz de cómo llegó hasta ahí. Todo comenzó una mañana cuando el niño se levanta en el palacio. ¿Por qué este niño, Mefiboset, no nació en Lodebar, sino en el palacio, en el mismo que ahora David se pasea intranquilo? Ese niño jugó en la alfombra roja que hoy David camina, se sentó en el trono que hoy David se sienta, nada más que se sentó como niño en las faldas de Jonatán o en la falda de su abuelo Saúl. Y la Biblia narra que esa mañana hay una batalla, y en esa misma batalla muere Saúl, el rey, y muere su hijo Jonatán, el príncipe. Muere Saúl y muere su heredero inmediato. Eso es una tragedia para cualquier reino. Un mensajero corre rápido al palacio, era la manera, no había WhatsApp, no había texto, era la manera de avisar. Y llegan, y la nodriza, la nana, la que cuida al niño, a Mefiboset, con instinto maternal, supongo, toma al niño, lo envuelve con unas mantas y sale corriendo del palacio. Debe preservar su vida, no la culpen. Es lo que cualquier nana, cualquier nodriza, cualquier babysitter hubiese hecho. Sale con el niño corriendo para salvar su vida. Y algo va a ocurrir que cambiará la vida del niño para siempre y lo transformará en un adulto condenado a Lodebar. Hay una rama en el camino, o una piedra, algo que la nodriza no ve. La Biblia no describe qué es lo que hay en el camino, pero dice las Escrituras que la nodriza tropieza y el niño rueda de sus brazos, cae y se siente un seco crack. Los tobillos del niño se partieron en la rodada. La nodriza, con el mismo instinto, levanta al niño y descubre con horror que sus piernitas, sus patitas, sus piecitos penden como si fuera una bandera a medio asta. Y ese día sabe ella que la vida del niño cambiará para siempre. Así que en la misma mañana, señoras y señores, si querían una tragedia, aquí tienen una tragedia. Esto es peor que cuando comienza el Rey León. En la misma mañana, Mefiboset pierde a su papá, a su abuelo, y queda lisiado de los pies. ¿Dónde va a ocultar al niño la nodriza? En el único sitio donde se ocultan los indocumentados, los que alguna vez tuvieron sueños, o los que alguna vez, debiendo ser príncipe, son mendigos. Y el niño, sin pedirlo, es llevado en brazos del palacio al silencio y es condenado a vivir en ese sitio por muchos años. Así que Mefiboset ahora está en la cueva, en el lugar del olvido, porque alguien

lo dejó caer. Vaya tragedia. La segunda palabra esta mañana es para los que sintieron o sienten que alguien los dejó caer. Oh, por Dios, los pastores hemos tratado mucha gente así. Damas que te dicen, mi padre me dejó caer. Yo confiaba en él, era mi héroe, mi Superman. Y un día cuando mamá no estaba allí, él entró y no sé qué le pasó por esa cabeza, pero me robó lo más preciado que tenía, mi inocencia. Ese hombre me dejó caer. Y he hablado con mujeres adultas que tienen cierta aversión al sexo o al sexo opuesto, no pueden ver a los varones, les esquivan, tienen una relación enfermiza con los varones, ya sea que se acuesten con muchos de ellos o que no quieran tener nada con nadie, a causa de que alguien, cuando tenían 7, 8, 9 años, las dejó caer. Otros dicen, mi padre me dejó caer, no por un abuso, sino porque nos abandonó a mamá y a mí cuando éramos pequeños. Cuando los niños necesitábamos la figura paternal, él simplemente se fue. Otros dicen, fue mamá quien nos dejó caer. Otros sienten que un pastor los dejó caer, un líder. Las iglesias están llenas de gente pululando que vienen de otras congregaciones y te dicen, yo me fui porque el hombre de Dios me dejó caer. En el momento que yo necesitaba una ducha de gracia y de misericordia, solo obtuve justicia y una pedrada en la frente. Y vas por la vida maldiciendo a quien te debió proteger y te dejó rodar por la arena de la vida. Yo tengo quienes recuerdo que me dejaron caer. Nada más que no permití que esas huellas calaran demasiado profundo en mi vida y me definieran, determinaran mi futuro. Y hay personas aquí que el Espíritu Santo me dice que les diga, que han sentido y han ido por la vida pensando siempre, si no me hubiese encontrado con aquel, si tan solo no hubiese conocido a esa persona, si tan solo no hubiese recorrido aquel sitio, no hubiese tomado aquel atajo, no hubiese mudado de país, nadie me hubiese dejado caer. Y vas maldiciendo el día, el momento y el lugar en que tu vida cambió tal como la conocías. Lo que pasa es que llevas tanto tiempo maldiciendo tu nodriza que ya no recuerdas lo que es vivir sin ello. Pero dices, alguien me dejó rodar, y cargas esa herida por años. El Señor te quiere bendecir, dice, no me busques en tu pasado, yo estoy en tu presente, en tu futuro, y sigues dolido. ¿Y sabes cuál es el peor dolor? Cuando la gente te dice, fue el Señor que me dejó caer. Fue Dios que me dejó caer, yo lo he escuchado. Tú dices, ¿Dios? Sí, hay gente que siente que Dios lo dejó caer porque dicen, Dios pudo haber intervenido y no lo hizo. ¿Qué culpa tenía el bebé que lo tuvimos que perder cuando tenía 8 meses en el vientre? ¿Qué culpa tenía el niño de 6 años de enfermarse de leucemia? Dios pudo haber hecho algo y no lo hizo, y sentimos que Dios nos llevaba en los brazos y es como que se distrajo con algo y nos hizo rodar por la arena. Y vamos dolidos con el Señor. El Señor dice, eres el producto de tus decisiones. No soy yo el culpable, no soy yo quien te dejó caer. En lugar de capitalizar esa experiencia, vivimos con dolor, dolidos. Pero siempre me gustan las historias donde está involucrado Dios. Porque siempre que el rey no puede dormir es porque está recordando algo. Ocurrió con Esther y Mardoqueo, está ocurriendo ahora con David. El rey se levanta intranquilo por la mañana y recuerda sus memorias. El Espíritu Santo me dice que te diga, aunque creas, aunque pienses, aunque estés completamente convencido o convencida que Dios te olvidó, el Señor hoy trae esta palabra porque a su memoria ha subido tu nombre y quiere resarcirte, quiere bendecirte, restituirte. Él recuerda el pacto que hizo contigo. Él recuerda. Alguien tiene que aplaudir más que eso. Él recuerda el pacto. ¡Aleluya! El rey hace memoria. Y dice, yo tuve un pacto. Y llama a Siba. Siba tipifica al Espíritu Santo. Siba tipifica a aquel que va a redarguir, que va a buscar. Siba, aquí en la historia, insisto, es el puente entre dos gobiernos, entre Saúl y David. El rey David le dijo a Siba, tráemelo, tráeme Mefiboset, ve a buscarlo donde sea y tráelo, necesito restituirlo. Él es un príncipe, no puede vivir en Lodebar. Así que ahora acompáñenme a ver el resto de la historia. Es David enviando a Siba con los carruajes reales y un grupo de soldados a buscar al hijo de Jonatán.
al nieto del rey Saúl de regreso al palacio. Esa mañana él está como siempre, amargado, tirado en su esterilla, y de pronto se escucha el ruido de los carruajes. Y alguien dice, ¡David! ¡Los carruajes de David! ¡Todo el mundo sale corriendo! ¡La nodriza ya está vieja! Bueno, no quiero herir la sensibilidad de nadie. Tiene como 140 años. Y viene y le dice, Mefiboset, ven, yo te llevo. Ella dice, no me toques. La última vez que me cargaste en los brazos me dejaste tullido. Déjame morir. Nadie vendrá a buscar un perro muerto como yo. Perro muerto, así se define él. Esto no es una licencia mía, ¿eh? Así se presentará él en pocas horas cuando esté ante el rey. Le dirá, soy un perro muerto. Un perro es el escalafón más bajo de la cadena alimenticia social en el Medio Oriente. Si a eso le sumas que está muerto, no existes. Eres un perro, un cadáver maloliente, lleno de moscas, de parásitos, de gusanos. Él se define como un perro muerto. Creo que eso también le dice a la nodriza, soy un perro muerto, no me toques. Nadie vendrá por mí. Siba entra una por una a todas las cuevas hasta que finalmente lo reconoce. Así que Siba se para delante de Mefiboset y le dice, tengo una orden real. El rey te mandó llamar. Imaginen el paso de comedia. ¿Que el rey qué? El rey te mandó llamar. Así que quiere que vayas al palacio. Ajá. ¿Tuvo un ataque de memoria? ¿La sed de venganza volvió? ¿No tiene grandes ejércitos y no tiene grandes enemigos que ahora mata a perros muertos que no se pueden defender? Él no quiere matarte. Él quiere honrarte. Sí, claro. El rey está tan aburrido que manda a honrar perros muertos. Por favor, no insultes mi inteligencia. Mátame de una buena vez. No quiero matarte, hombre. Ya, cárguenlo. Y lo cargan. Lo colocan sobre el carro real y lo llevan al palacio. Y ahora va a producirse el encuentro del príncipe y el mendigo, mucho antes que la novela de Dickens. Va a producirse el encuentro del rey, que espera ansioso caminando en su alfombra real, saber si lo encontraron, si darán con él. Siente que de alguna forma está haciendo honor al pacto de su amigo Jonathan. Y finalmente traen al muchacho. El muchacho se arrastra en la alfombra del rey y le dice, ¿qué tienes, rey, para recordarte de un perro muerto como yo? David dice, no eres un perro muerto. Tienes olor a perro muerto, pero no lo eres. Nada que un buen baño no pueda resolver. Así que les pediré que te den un buen baño. Y luego de un buen baño, una buena afeitada, colóquenles ropas reales. Voy a restituir lo que la vida te robó. Te voy a bendecir. Te voy a multiplicar. Te voy a dar 7 veces más de lo que habías perdido. Porque el rey te mandó llamar. ¿No es maravilloso? Que un rey te restituya cuando no te lo estás esperando. Sientes que la vida se te va y has perdido la fe. Has perdido las batallas. Y dices, yo ya no espero nada, no puedo ni acercarme a la iglesia, no tengo ánimo ni de cambiarme. Es allí cuando el Espíritu Santo entra al lugar más oscuro, con una palabra como esta, y te cargan los brazos. Y tú dices, estoy sucio, estoy inmundo. El Señor dice, sí, ya sé. Pero el rey no te eligió por tu higiene moral. No te eligió por tus calificaciones en la universidad, ni porque aplicaste, por tu buen crédito. El rey simplemente se acordó de ti y dijo que sería fiel contigo hasta la muerte y no te iba a abandonar. Así que te viene a buscar. ¡Oh, aleluya! Así que le pegan un buen baño a Mefiboset.
Y aquí donde la historia queda abierta, ayúdame, Alfred, por favor. Aquí donde la historia queda abierta, porque, bueno, la Biblia dice lo que sucede después. Mefiboset se sienta a la mesa real, y a pesar de que ahí está Amnón y otros hijos del rey, está Tamar, Salomón, Sefatías, Adonías, Absalón, todos los hijos del rey están allí. Él se da un baño, le ponen ropas reales, pero tiene un problema, sigue siendo lisiado. Sus piernas aún no sostienen el peso de su cuerpo. Así que esta bien podría ser improvisadamente una mesa real. Posiblemente en la cabecera esté David. No posiblemente, él está allí en la cabecera. Es una mesa mucho más larga que esta, solo tienen que tratar de verla metafóricamente. Así que Absalón está sentado allí, Salomón, Mefiboset está pegándose su buen baño, porque no puede creer que la vida, que el infortunio que toda la vida persiguió a Mefiboset, ahora cambia y lo va a transformar en príncipe. Así somos. El Señor nos llama a la mesa real, pero todavía nos avergonzamos de las heridas. Y necesito que oigas bien lo que voy a decirte, porque todos tenemos heridas que no se van a ir. Cicatrices. Yo tengo dos. No sé si lo he confesado alguna vez, pero mis manos son horribles. Siempre trato de ocultar mis manos, esencialmente si estamos en televisión. Mis manos, estos dedos se cortaron en la carpintería de papá. Me corté los dedos, literalmente los dos dedos volaron, el índice y el anular, y me los volvieron a injertar. Nunca quedaron bien. Por eso yo siempre digo a mi hijo que está dirigiendo las cámaras que no haga primeros planos de mi mano. Entonces yo trato de usar la izquierda, pero tengo una suerte de reuma aquí en este dedo, un reuma traumático donde mi dedo se empezó a torcer. Así que si alguien me dice para dónde tengo que ir, siempre lo mando para el otro lado. Es un problema. Le digo, para allá. Así que doy gracias a Dios que no soy pianista y no tiene que hacer primeros planos de mis dedos. Así que yo siempre trato de ocultar mis dedos, de doblarlos así. Hay algunos detallistas que dicen, ¿qué tienes en tu mano? Y otros que se acaban de dar cuenta porque lo acabo de contar. No me importa. Mis manos no son buenas. Así que trato de compensar con una cara feliz. No me gustan mis manos. Creo que Mefiboset tiene un problema peor. Me hubiese gustado que la historia dijera algo y David le dijo, levántate y sé sano. No, simplemente lo van a sentar en la mesa real. Así que necesito un Salomón. Ya podrían subir los músicos aquí, ¿no? Podrías subir Isaac y podrías Flavio hacer de Amnón, el que después va a asesinar a Tamar. Vení, Salomón. El sabio Salomón, con la llave del reino como Pedro. ¿Qué haces con esa llave, hermano? ¿Qué tiene la llave del reino ahí? Siéntate, hijo. Ahí están los hijos. Ay, imaginen más, porque la mesa podría ser más larga. Están todos los hijos de allí. Está Salomón y está Amnón. Miren, tienen casta de príncipe. Párense derechitos. ¿Podés pararte derecho a pesar del peso de la llave? Muy bien. Mefiboset siente lo que yo cuando va a una conferencia de prensa y sé que me van a ver los dedos. ¿Dónde David? En el medio. Oh. Oh. Se me van a ver las piernas, piensa Mefiboset. Los muchachos le dicen, los amigos de papá son nuestros amigos, bienvenido. Bienvenido, dame la bienvenida. Estás dolido por la llave todavía. No se rían de mis patas flacas. Sé que esto queda horrible, parezco el presidente de Uruguay. Hoy vendrán a tomar fotografías y se me van a ver las piernas. ¿Sabes, David? Te agradezco la restitución, pero
se me ven las heridas. David le dice, no te avergüences de tus heridas. David sabe que en muchos años, o quizás lo presiente, en muchos años alguien tendrá heridas en las palmas de sus manos, y pudiendo tener un cuerpo glorificado absolutamente, preferirá quedarse con las heridas y no avergonzarse de ellas para nunca olvidarse de ti. Si él no se avergüenza de sus heridas, tú no deberías avergonzarte nunca de tus cicatrices. Jamás. Pero aún así me veo feo. El rey dice, no te preocupes, el mantel. ¡Oh! Amo ese mantel. Es un mantel papal. ¿Ven la diferencia? Ahora pueden sacar fotografías. No hay diferencia entre Amnón, Salomón y Mefiboset. Los tres parecemos príncipes. Lo que hace la diferencia es el mantel o la gracia. Yo tengo tantos defectos, pero ustedes nunca los van a ver, a menos que los cuente. Porque el mantel, la gracia, me hace parecer ungido. La gracia es lo que nos hace parecer santos. Nos santifica. El mantel cubre las heridas, las imperfecciones. Y la gente nos ve y dice, ¡wow! ¡Ahí están! ¡Son los hijos del rey! El mantel siempre hace que te veas bien. El mantel te iguala con los príncipes. El mantel te pone a la altura de todos los príncipes. Y ahora sí, más pollo, por favor. Más asado argentino. Solo tacos mexicanos, David, me sorprendes. Siempre me pregunté, aún me sigo preguntando cómo termina la historia. Porque la Biblia dice que se sentó a la mesa del rey, se vistió con ropas del rey, comió en la mesa del rey y fue uno de los muchachos más. Al cabo es un príncipe. Al cabo él tiene sangre real. Pero ¿cómo pudieron haber sido los días subsiguientes? A mí me gusta ver lo que no está escrito. Imagínense que Mefiboset está agradecido por el mantel, por la gracia. La gracia lo santificó, la gracia lo hace parecer príncipe y rey. Y un día dice David, ¿no te molesta? Estaba recordando mis amigos que quedaron en Lodebar. Hay tantos mendigos, se reunían a tomar tequila conmigo. Y hay tanto lugar en la mesa y tanta comida que se tira. ¿Te molestaría que traiga a mis amigos? Creo que Mefiboset bien podía ser un hombre generoso. Que si a él le dan generosidad, él corresponde con lo mismo. Pero qué tal si un día Mefiboset es como algunos de River Church del servicio de las 9. Este pollo me sirvieron, pero puede ser. Yo merezco que me traten de otra forma. Soy un príncipe. Soy alguien real, como Salomón. No tengo diferencia. Yo estuve en este palacio antes que estos mocosos. Acá no me dan amor. Me voy a tener que ir de acá. Me voy a tener que ir de aquí. Cada vez que este se volvía petulante, lo único que había que hacer era esto. Así quedamos cuando reclamamos cosas. Así somos cuando la gracia nos cubre otra vez. No te puedes mover de la gracia. Gracias. ¡Aleluya! ¡Aleluya! Alguien tiene que decir gracias, Señor. Hay gloria de Dios, hay gracia. Y la palabra hoy es que Él te va a restituir. Es que Él te va a dar todo lo que la vida te robó, lo que el enemigo te robó, lo que Satanás te quiso quitar, lo que te corresponde por derecho, lo que te corresponde porque Dios determinó que te correspondiera. Y nadie te lo puede quitar.

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buenas tardes, bendiciones a audiencia de La Voz Cristiana de Comayagua. Tengan todos muy buenas tardes. Bienvenidos a una edición más de su programa Música para Todos. Radio Hexemaní, en su recorrido de 17 horas continua, llevando bendición a su vida. Hoy martes, fecha 2 de junio. En el 2 de junio bendecimos a todos los fieles oyentes de La Voz Cristiana de Comayagua. Los que gozan la sintonía, los que siempre están ahí dispuestos a gozarse en la presencia bendita de nuestro

dice la escritura en Romanos 5:1, justificados pues por la fe tenemos paz para con Dios por medio de nuestro Señor Jesucristo. La palabra es muy específica y dice justificados pues por la fe tenemos paz para con Dios por medio de nuestro Señor Jesucristo. La paz, esa palabra que pronuncio con tanto fervor, no es simplemente la ausencia de conflicto, es un río profundo de serenidad que brota directamente del corazón de Dios. Pero ahora mismo permítame llevarle a un viaje al pasado. Allí, en un Edén lleno de gloria, la desobediencia levantó un muro entre la creación y su creador. La separación no solo robó la inocencia, también nos arrebató ese preciado regalo, la armonía con Dios y con nosotros mismos, generando ese desasosiego que ahora siente en esa guerra interna. No está destinado a caminar con la zozobra como compañero de vida. Del precio de rescate ya fue pagado. El precio de rescate fue pagado, la esperanza viva se adentró a nuestro mundo, ¿verdad? Para darnos así una vida abundante con Jesucristo. Ahora le pregunto, ¿se atreverá hoy a dejar la orilla de lo mundano y buscar esa fuente inagotable de gracia donde brota la paz? La reconciliación es un puente, Jesús es el arquitecto.

gracias a su poder, recibe hoy su regalo, la paz que sobrepasa todo entendimiento. Se encuentra desamparado, su presencia puede llegar como un oasis hasta las profundidades más turbulentas

El programa para todos en esta preciosa tarde. Iniciamos este recorrido de bendición con ustedes que hoy están en sintonía, estarán llamando, estarán reportando la señal de la bendición y estarán gozándose con la programación especial. Estaremos participando, mi gente, claro que sí. 9945-1404 2772-72

Hanna, por acá, y Hanna Ponce, el espíritu y la novia.

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En su pueblo también lo canta y espera el regreso del Rey de Reyes, el que en sus cartas nos ha dejado escrito que volverá. Volverá por su pueblo, dice, y nos tomará a sí mismo para que donde él esté, nosotros también estemos. En la casa de mi padre hay moradas,

0: Si no fuera, dijo el rey, yo os hubiera dicho, voy a preparar lugar para que donde yo estoy, ustedes también estén. Así que contentos esta tarde, aquí están las comunicaciones, aquí está mi gente participando. Ahora mismo se nos dice, bendiciones hermana, complázcame el tema, estamos de fiesta con Filadelfo. Feliz tarde, soy Alba Castillo de Valle Bonito, La Libertad. Mi querida Alba, bendiciones para usted que nos sintoniza. Aldo Jeremías también se reporta con nosotros y dice, hermana, quiero escuchar la música de Pablo Olivares, Quiero Amarte Más. Quiero ser, dice, parte de la música como David, que fue tu amigo, y obedecerte como Elías y como Moisés. Y vivir toda mi vida agradeciendo esa sangre que fue derramada en la cruz por amor a nuestra vida. Más por acá dice, complete la comunicación, terminación 3076, mientras vamos escuchando comunicación en audio.
1: Dios me la bendiga, mi estimada Nancy, ¿cómo está usted? Pues aquí estamos escuchando siempre la radio, música para todos. Quiero que me ponga la alabanza de Todo Va a Estar Bien, de, ya sabe cuál es, ¿verdad? ¿Con quién
0: sí,
1: que la canta?
0: Por supuesto.
1: Se me olvida, ¿ves? Dios me la bendiga, estimada Nancy. Dios me la bendiga, la quiero mucho, muchas bendiciones.
0: Gracias, hermana María.

Evan Kraft, todo va a estar bien. Esa es la fe y esa es la seguridad que tenemos los hijos de Dios, que todo va a estar bien. El mundo dice y todo en su mano está. Vuelve y repite, todo va a estar bien. ¿Por qué? Porque hay un hombre que calma todo temor. Lo canta Redimidos, Evan Kraft. Con bendición para mi hermana María Luisa, que nos escucha en la Unión Americana.

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Ya llegamos a las 2:54 minutos. Propósito a mi ser. Quiero amarte más. Música de Pablo Olivares. Dice: Dios le bendiga, hermana Nancy. Complázcame de una alabanza de Hoy Danzo Sin Cadenas. Jesús me liberó. Soy Kenzie, de aquí de Los Planes, San Luis. Vamos a ver si se trata de la música. Cadenas que tenía yo, música de Dante River. Vamos a ver, mi hermana Kenzie. ¡Colombiano!

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ayúdanos a perdonar. Te exaltamos, Señor, y bendecimos tu santo nombre. Ayúdanos a poder amar a los demás. Sí, Señor. Aleluya. Aleluya. Fuerte el aplauso al Señor. No nos escuchan en el cielo. Aleluya. Gracias, Señor.

Excelente, mi hermana Kenzie. Bueno, Kenzie. Aquí está la música, específicamente el tema que usted me ha solicitado, Kenzie, es la voz de Valesca Morales, Yo Danzo. Ya va a estar sonando este tema. Dios la bendiga, hermana Nancy, me complace con el medley del Espíritu y la Novia de Hanna Ponce. Atentamente, Saúl Hernández en Colonia, Primero de Mayo, pase una linda tarde. Mi hermano es Saúl. 3-4 minutos se nos acaba de sintonizar. Pues dimos inicio con este bonito medley, pero bueno, además vamos a hacerlo sonar porque es algo que recientemente los oyentes están escuchando a través de Radio Hexemaní. Gusta, bendice y llena sus corazones. Así que me voy también a la parte musical, incluyendo a Filadelfo López con su versión Estamos de Fiesta con Jesús. Más adelante, mi hermano Esaú, estaremos sonando este medley de Hanna, El Espíritu y la Novia dicen ven, Señor. 3:08 aquí en Música para Todos. Sigue escribiendo. Mi hermana María Luisa también ya se gozaba con la excelente bendición. ¡Feliz tarde, mi hermana Mabel Guerrero! Dios me le bendiga. Dios le bendiga, mi querida Mabel Guerrero, en la Laguna Zona Helada, mi hermana Sofía Guerrero, en Barrio Lourdes de esta ciudad, disfrutando de nuestra programación.

0: La bendición con Valesca Morales de la agrupación Miel San Marcos. Y esta bendición que nos estaba compartiendo, yo danzo porque Cristo ya me liberó. Así que las cadenas son rotas, era lo que nos hacía compartir por acá la hermana Valesca Morales. Muy buenas.
1: Bendiciones, hermanas.
0: Bendiciones, Dios le bendiga, buenas tardes.
1: Complájame con la alabanza, la Biblia de oro.
0: Con Donaldo.
1: Sí.
0: Muy bien, hermana, yo le complazco.
1: Bueno, hermana, bendiciones.
0: Feliz tarde, gracias por la sintonía. Mi hermana Karen López desde Colonia, Primero de Mayo. Mientras usted sigue solicitando la excelente bendición en su programa Música para Todos, les dejo también por acá la bendición con la música firmado en el cielo. Esta alabanza tiene un bello mensaje. Sin duda alguna impacta nuestro corazón saber que está firmado, escrito y dicho por Dios, y el cielo espera con una morada especial para cada uno de nosotros. Así que nadie puede borrar, solamente está en nosotros el obedecer a Dios para conservar las moradas y la corona de vida que nos espera.

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retornamos 3:44 minutos. Este último tema en la voz de Bielma. Sentí tu mano, Señor, que me tocó. Se fueron las penas, el llanto, la tristeza y el

0: felicidades en este 2 de junio para la cumpleañera María Odelda Meléndez. Nuestras felicitaciones, María Odelda Meléndez, hasta el cacao, el porvenir Francisco Morazán. En el cacao, el porvenir Francisco Morazán, se encuentra la hermana María Odelda Meléndez, a quien le deseamos un feliz, feliz cumpleaños.
1: Feliz, feliz cumpleaños, deseamos para...
0: Divino Dios le bendiga y que cumpla muchos años más.
1: Que

Jesucristo es Señor de mi vida. Jesucristo es Dios de toda la creación.

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2: El enorme camión de 18 ruedas corría velozmente. De repente la parte trasera del camión rozó un pequeño vehículo y este, un furgón liviano, saltó de la carretera y cayó a un barranco de 25 metros. Dentro del vehículo estaba la dueña, una mujer paralítica que manejaba el coche con aparatos especiales. La mujer, Linda Myers, trató de pedir auxilio por medio de la radio en su vehículo. Durante horas estuvo haciendo llamadas de emergencia. Y aunque muchos motoristas escucharon la llamada, ninguno hizo caso. Al fin de 14 largas horas, en desesperación, ella clamó: Señor, haz que alguien venga a mi socorro. En ese momento, otro camionero que había oído su llamada le respondió, y a la misma vez llamó también por radio a la policía. Esa fue su salvación. Camionero y policía llegaron a su rescate. Linda ahora dice, cuando toda comunicación humana falla, siempre queda Dios. Amigo, este caso está lleno de sugestiones. En primer lugar, ¿cómo pudo ese chofer golpear un automóvil, por pequeño que fuera, sin advertir el accidente? Tampoco se explica el oído sordo de tantos otros choferes que oyeron el clamor de angustia de esta pobre mujer sin hacer caso alguno. Es una indicación del egoísmo que existe hoy en el mundo. Nadie piensa en los demás. Pensamos solo en nosotros mismos y en nuestros propios asuntos. Si el vecino o si nuestros familiares, incluso aún nuestros propios padres, sufren angustia o dolor o soledad y buscan en nosotros algún alivio, nuestros quehaceres personales son más importantes que la aflicción de ellos. Jesús cuenta un caso similar. Un hombre que iba de Jerusalén a Jericó cayó entre ladrones, que lo despojaron de todos sus bienes y lo dejaron herido de muerte. Pasaron un rabino como también un levita, dos hombres de la religión del mismo herido, pero siguieron su camino dejándolo desangrar. Pasó entonces un samaritano. Este hombre era uno de negocios, era un hombre de negocios. Él atendió al herido, llevándolo consigo y dejándolo al cuidado de un mesonero. Al mesonero dijo, si algo más gastaras de lo que te dejo, al regreso lo pagaré. ¿Qué es la lección, amigo? Que todos somos responsables de cuidar al herido. Este puede ser cualquier persona que está, simbólicamente hablando, tirado en el camino. Nuestro llamado debe ser siempre salvar al herido junto al camino. Pidámosle a Dios un corazón así. Seremos en nuestras acciones lo que somos en nuestro corazón. Pidámosle a Dios un corazón así.
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obediencia más que sacrificio, más que el Padre Celestial espera de sus hijos. Su batalla, mi batalla y todas las batallas que cada hijo de Dios puede enfrentar será ganada

0: continuamos con el buen gozo y la bendición, mis hermanos.
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0: Saludos.
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0: Bueno, parece que por acá las princesas María Fernanda y Natalie Guzmán intentaron comunicarse con nosotros. Hay momentos que nos damos por ahí, ¿verdad? Un poquito de distancia de los micrófonos de Radio Hexemaní. Y por esa razón no pudimos escuchar su comunicación. Samuel Hernández, tu batalla ganarás en el nombre de Jesús.

Ayúdame. Jesús Adrián Romero y Pecos Romero. Por ahí en el junte, estas bellas voces glorificando a Dios. Extiende tu mano a mí, cuántos en momentos de fragilidad solamente podemos decir, Señor, ayúdame. Tu mano poderosa, mi Rey, susténtame, ayúdame. Es necesario, claro, ahí está el Señor para ayudarnos, para brindarnos su mano ayuda. Continuamos a esta hora de la tarde, 4:20, bendecimos a toda la audiencia que con nosotros sigue la sintonía, bendecimos a la familia Suazo Cáceres, hermano Orly, mi hermana Inelda, reciban nuestro saludo especial a esta hora de la tarde en el bello municipio de Esquías. Toda su linda familia, nuestro saludo especial, mi hermano Ángel Ulloa también en el Junco Esquías, a su amada esposa y todos en casa, ahí a toda su familia le bendecimos, deseando que estén pasando una tarde muy bonita. Viene la música con Widman Camposeco, apercíbete, ven pronto a él, dice. Y me gusta que este tema dice, Dios es claridad, no es confusión.

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Continuamos ya a las 4:38 minutos. Estaba sonando la linda versión en la voz de Yashira Widini. Te seguiré, este bonito éxito, una versión editada que tenemos por acá. Te serviré y si tu diestra me ha traído hasta aquí, no puedo callar, no puedo parar. Tu mano hasta aquí me ha ayudado, te serviremos, Altísimo Dios. Bendecimos en esta preciosa hora de la tarde a muchos oyentes que nos sintonizan, que continúan con Radio Getsemaní edificando y llenando sus vidas de la presencia del Señor. Santos Ramiro López, Dios le bendiga en Colonia Morazán de esta ciudad. Dios bendiga a su familia, a su esposa, a sus hijos. Ánimo, pueblo del Señor. Adelante siempre, mi hermano Ramiro y toda su linda familia en casita disfrutando de la sintonía. Esperanza Anariba, en Pinabetoso, Ojo de Agua, también está disfrutando de la programación Música para Todos. Juana Vanegas, en Cerro Bonito, San Jerónimo. Que el Señor me le bendiga, mi hermana Juanita Vanegas. Mateo Alvarado, en Ocotes Caído, disfruta programación, música para todos. Saludos a mi hermana Xiomara Barrientos, en Washington, Estados Unidos. Dios me le bendiga. Familia Hincol en Pensacola, Florida, en Estados Unidos, mi hermana Rufina. Saludos a su esposo, mi hermano José, a Brian, a David. Un saludo muy especial a esta hora de la tarde. Cecilia Vázquez, en Guasore, Mazaguara, en el departamento de Intibucá. Identificando la señal de la bendición. Celso Yacín Hernández, en Nueva Esperanza, Ojos de Agua, disfruta nuestra programación. Neri Chapa, en Aguacaliente, El Porvenir, Francisco Morazán, amplificando la estación que le bendice, 107.1. Jimena Machado, en Colmenas, El Rosario, Dios bendiga su vida. Gracias a Darian Hernández, en Ocotes Caídos, también disfrutando de la programación Música para Todos. El saludo para Rafael Navarro. Rafael Navarro y María Cerrato, en Aguacaliente, El Porvenir, Francisco Morazán. El saludo muy especial para ustedes, familia. Gracias a Dori Janet Enríquez, en Huachipilín, Vallecillos, Francisco Morazán, disfrutando de la programación Música para Todos. El programa Para Todos continúa llevando el buen gozo y el ambiente con ustedes. Un corazón y Alex Zurdo, esto es una fiesta.

lo sabes tú, que yo fui el que crucifiqué a Jesús y que públicamente lo exhibí en una cruz. Soy el príncipe de este mundo, pues demostré mi dominio y mi poder. Y tú, siendo tan debilucho, ¿crees que me vas a vencer?

Recuerda, hijo mío, yo ya vencí por ti. Y cuando tú peleas solo, es porque te apartas de mí. Pero hoy te digo, levántate en mi nombre, que sobre todo nombre es. Ponte la armadura para que puedas resistir. Saca la espada del Espíritu, que es la palabra que te di. Y pelea, hijo mío. Pelea sin temores. Es cierto, Satanás es el príncipe de este mundo. Pero yo soy el Rey de Reyes y Señor de Señores.

Llegamos al final de este su programa Música para Todos. Es mañana en una nueva edición, si el Padre Celestial así nos permite la oportunidad. Muy buenas tardes, siga la sintonía. Radio Getsemaní llevando bendición y edificación a sus vidas. Bendiciones, buenas tardes.

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Pasen muy buenas tardes. Que el Señor les bendiga.

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0: Este es el quinto mensaje de nuestra serie titulada Minas terrestres en el sendero del creyente. Hoy quisiera hablar sobre la mina terrestre de la transigencia, una mina que es tan insidiosa que con frecuencia la gente ni siquiera se da cuenta de lo que está pasando al pisarla, pero casi siempre es el principio de una vida de desaliento y destrucción total. Quisiera entonces invitarle a buscar el primer libro de Reyes capítulo 11, comenzando en el versículo 1. Ahí encontramos el ejemplo perfecto de las consecuencias de una pequeña transigencia que en última instancia resultó en la destrucción de uno de los siervos de Dios. Primer libro de Reyes capítulo 11, comenzando en el versículo 1. Más adelante daré algo del trasfondo al respecto, pero primero escuchemos lo que dice el pasaje. Pero el rey Salomón amó, además de la hija de Faraón, a muchas mujeres extranjeras, a las de Moab, a las de Amón, a las de Edom, a las de Sidón y a las Eteas, gentes de las cuales Jehová había dicho a los hijos de Israel, no os llegaréis a ellas, ni ellas se llegarán a vosotros, porque ciertamente harán inclinar vuestros corazones tras sus dioses. A estas, pues, se juntó Salomón con amor, y tuvo 700 mujeres reinas y 300 concubinas, y sus mujeres desviaron su corazón. Y cuando Salomón era ya viejo, sus mujeres inclinaron su corazón tras dioses ajenos, y su corazón no era perfecto con Jehová su Dios, como el corazón de su padre David. Porque Salomón siguió a Astoret, diosa de los sidonios, y a Milcom, ídolo abominable de los amonitas. E hizo Salomón lo malo ante los ojos de Jehová, y no siguió cumplidamente a Jehová como David su padre. Entonces edificó Salomón un lugar alto a Quemos, ídolo abominable de Moab, en el monte que está enfrente de Jerusalén, y a Moloch, ídolo abominable de los hijos de Amón. Allí sacrificaban a niños. Ahora quisiera que regresemos al capítulo 10 y que notemos dónde se encontraba Salomón y cómo Dios lo había bendecido de la manera más espectacular. Y en el capítulo 10, comenzando en el versículo 23, la Escritura nos dice: así excedía el rey Salomón a todos los reyes de la tierra en riquezas y en sabiduría. Toda la tierra procuraba ver la cara de Salomón para oír la sabiduría que Dios había puesto en su corazón. Y ahora quisiera que regresemos por un momento al capítulo 9 y que escuchemos una promesa y una advertencia que Dios había hecho a Salomón respecto a su futuro. Comenzando en el versículo 4, dice lo siguiente: y si tú anduvieres delante de mí como anduvo David tu padre en integridad de corazón y en equidad, haciendo todas las cosas que yo te he mandado, y guardando mis estatutos y mis decretos, yo afirmaré el trono de tu reino sobre Israel para siempre, como hablé a David tu padre diciendo, no faltará varón de tu descendencia en el trono de Israel. Mas si obstinadamente os apartareis de mí vosotros y vuestros hijos, y no guardareis mis mandamientos y mis estatutos que yo he puesto delante de vosotros, sino que fuereis y sirviereis a dioses ajenos, y los adoraréis. Y luego dice, voy a hacer esto contigo. Quisiera que veamos aquí que tenemos a un hombre que fue bendecido en muchísimas maneras, y que observemos cuál fue el resultado de su espíritu de transigencia, de condescendencia, ya que en el capítulo 11 el Señor le había dicho muy claramente, no te asocies con otras naciones, no hagas alianzas con ellas. Y quisiera que observemos la secuencia de los eventos, porque en general así es como se inicia la transigencia, la permisidad. Casi siempre comienza de manera casi imperceptible e insignificante. Digamos que usted tiene relaciones amistosas con un joven que no es cristiano, que le dice, bueno, despidámonos con un besito. Acaso un besito de despedida en una mejilla no es como comienza todo, pero concedamos que así es. En otras palabras, si usted sabe que esa persona no es creyente, también sabe de dónde viene y a dónde va, por lo que debe preguntarse, ¿estoy dispuesta a dar ese primer paso en dirección equivocada? Pero usted comenta, un momento, ese es ser demasiado cerrado. Diga lo que quiera. Pero el apóstol Pablo en 2 Corintios 6, 17, dijo lo siguiente: por lo cual salid de en medio de ellos y apartaos, dice el Señor. ¿Acaso dijo que no amáramos a la gente? No, que los tratáramos mal tampoco, que los tratáramos como si fueran basura. No, Dice que nosotros debemos ser cuidadosos de cómo vivimos, porque Dios conoce muy bien tanto el poder de la transigencia como el poder de Satanás. Y Él también sabe cuando damos un paso en dirección equivocada, que nosotros mismos sabemos que no es correcta y que puede llevarnos a cometer actos indignos de Dios en muchos aspectos de nuestra vida. Así que, si alguien nos convence de que debemos hacer tal o cual cosa y en nuestro interior algo nos dice, no estás haciendo lo más adecuado, y nosotros argumentamos diciendo, bueno, es que no quiero herirlos, quiero que sepan eso, que así lo capten, que lo crean, porque verdaderamente así lo siento. Y entonces, ¿qué sucede? Tomamos una decisión, transigimos basándonos en una intuición básica, transigimos con el mensaje del Espíritu Santo que nos advirtió que no lo hiciéramos, pero de todas maneras lo hacemos y después nos sorprendemos de lo que sucede como resultado de eso. Por ejemplo, decimos que son cosas pequeñas, que son algo muy parecido a un pequeño desliz. A eso se reduce la transigencia. No es algo en lo que caemos intempestivamente, sino que avanzamos lentamente en esa dirección y lo hacemos con toda cautela. Estoy tomando todas las precauciones necesarias y seguiré a la expectativa porque no quiero ir demasiado lejos con esto. ¿Y sabe lo que sucede? Quisiera mostrarle por qué eso no funciona. Por la sencilla razón de que así es la naturaleza de toda transigencia. Es un desliz lento, aunque a veces puede ser rápido. También cada transigencia nos lleva a otra más seria. Y pensándolo bien, eso incluye también la moral de una persona o sus convicciones acerca de la palabra de Dios, así como sus creencias doctrinales. Si una persona dice, mire usted, yo sé que puedo ser salvo sin creer que el Señor Jesucristo nació de una virgen. Ese es el primer paso en dirección equivocada, la transigencia número uno. Y nos sorprenderíamos de cuántas personas casi siempre inician su acomodamiento o transigencia en cuanto a la palabra de Dios con alguna cosa que les parece insignificante. Y entonces, no se dan cuenta de que cada una de ellas contribuye para que el siguiente paso equivocado sea más fácil. Y pensemos en esto. Entre más estemos dispuestos a transigir, más difícil nos será dar paso atrás. Por ejemplo, por acá hay una pareja que ha avanzado bastante en sus relaciones de noviazgo. Ya no se concretan a besar la mejilla del otro, sino que hacen otras cosas más serias que eso. Habrá un punto en el cual se darán cuenta que debido a su transigencia en ciertos aspectos, ya es difícil regresar a tomarse de la mano únicamente. Las tácticas de Satanás no han cambiado. ¿Sabe por qué? Porque con ellas logra tanto éxito que no las cambiará por ningún motivo. Y así como los principios nunca cambian, las tácticas de Satanás tampoco. Además, tiene muchas y sabe usarlas. Yo solo estoy diciendo que una vez que comenzamos a transigir, es muy difícil dar paso atrás. Además, cada transigencia nos debilita e insensibiliza nuestra conciencia. Por ejemplo, si una persona transige en algo, digamos en su trabajo, y es un poco deshonesta o no actúa apegada a la verdad en todo, la siguiente transigencia, por pequeña que sea, es más y más fácil hasta que por fin ya no siente ni el menor remordimiento. En otras palabras, le oímos decir, ¿sabe qué? Yo no siento nada. Antes sí me sentía molesto, pero ahora ya no, ahora tengo la conciencia tranquila. Entonces, ¿sabe qué? Su problema es más serio de lo que usted puede darse cuenta, pues al vivir en pecado y ya no molestarle ni sentir nada, ahora ya tiene toda una serie de nuevas convicciones que no están basadas en la palabra de Dios. Su problema es grave, no en relación conmigo ni con la iglesia, sino con el mismo Dios. Por otra parte, al transigir con el mal, ¿sabe qué sucede? Siempre salimos perdiendo. Mucha atención. Si usted dice, bueno, no siempre, no toda transigencia resulta en pérdida, pero transigir con el mal siempre produce el mismo resultado, como en el caso de un padre o una madre que saben que su hijo está usando drogas y no obstante tratan de ocultar su conducta, pues aparentemente siempre ha sido un hijo ejemplar. Pasa el tiempo y descubren que no las usa con tanta frecuencia y entonces se convence de que, después de todo, las cosas podrían estar peor. Permítame preguntarle, en la vida hay muchas cosas que podrían ser peor, pero no se trata de escoger entre lo uno y lo peor, sino de ¿Qué es lo correcto? ¿Qué es lo malo? ¿Qué es un principio? ¿Qué es una preferencia? ¿Cuál es la voluntad de Dios en relación con eso? ¿Cuál es su propósito, su plan? ¿Qué nos ofrece Dios en la vida? Dios no desea que transijamos con el mal, ya que sucede como dijimos. Entre más lo hagamos, más sufriremos las consecuencias. Ahora, hablemos de algunas razones por las cuales la gente transige. ¿Cuál es la primera? El temor. ¿Temor a qué? Temor al rechazo. Temor a no ser aceptado, a perder amigos. Pero en Proverbios 29:25 la Biblia dice que el temor del hombre pondrá lazo, es decir, temer a cualquier cosa es como un lazo que nos mantiene atados. Y el diablo se aprovecha de eso. La segunda razón es que la gente desea evitar todo conflicto. Bueno, ¿sabe qué? No tengo ganas de pelear, estoy cansado de eso. Hagamos un arreglo. Yo haré lo que usted quiera y así nos evitaremos problemas. En un caso como ese, no hay ganancia alguna, pues violaremos los dictados de la conciencia. Además, haremos lo que sabemos que Dios no quiere, con tal de evitar todo conflicto en la familia. Lo mismo sucede casi siempre en cualquier familia, en los negocios, entre amigos. ¿Sabe qué? No quiero que nos preocupemos por bagatelas, así que solo dime lo que debo hacer y todo se arregla, estando convencidos de que eso no es lo mejor que debemos hacer. Lo tercero es la unidad. En otras palabras, debemos estar todos juntos, hacer lo que se necesite para unirnos. Y mire, el sistema de este mundo en el cual vivimos demanda que nos olvidemos de las doctrinas bíblicas. No me menciones nada de la ley de Dios. En otras palabras, olvídate de todo eso para que podamos tener una familia feliz. Y entonces tendremos cristianos que hacen lo que quieren, homosexuales que hacen lo que les place y mezclémonos a todos en matrimonios de homosexuales y todo lo demás. Eso sí que será una familia feliz. De ninguna manera, ya que el pueblo de Dios no puede transigir. No podemos darnos el lujo de comprometer las leyes de Dios, de negociar basándonos en las convicciones que Dios ha puesto en nuestros corazones. Y alguno dirá, es que debemos ser amorosos. ¿Sabe qué? Podemos ser amorosos sin comprometer nuestras convicciones básicas, y precisamente eso es lo que hace mucha gente. Se llenan de temor y son intimidados. A veces los creyentes son intimidados por los que no son creyentes, pues pretenden tener toda autoridad. Y nosotros pensamos, bueno, es que la cosa es que yo... Y solo nos atrevemos a emitir unos cuantos sonidos sin sentido. Necesitamos asumir una postura definida y declarar lo que creemos con toda confianza, firmeza, seguridad y un espíritu amable. Sí, con un espíritu amable y cortés, pero sin ser intimidados. Permítame decirle por qué no debemos ser intimidados. Por principio de cuentas, al recordar lo que somos, somos hijos del Dios vivo. El Espíritu de Dios nos ha sellado confirmando así que somos sus hijos. Él vive dentro de nosotros, tenemos la vida de Dios en nosotros. Nuestro nombre está escrito en el libro de la vida del Cordero. Pase lo que pase, si morimos iremos al cielo. Además tenemos el amor de Dios. El Creador y Soberano de todo el universo nos protege, preserva nuestra vida y nos provee de todo lo necesario. ¿Quién de nosotros podría ser intimidado por personas que no tienen nada de eso? No tenemos razón para sentirnos intimidados, no obstante, muchas veces sí transigimos, sí condescendemos con esas mismas personas. Y también, por supuesto, todo lo relacionado con ser aceptados, captar la atención de los demás y ser populares juega un papel bastante importante. Es sorprendente lo que muchos pueden hacer para lograr la aceptación de otros, como violar sus principios morales, tomar decisiones descabelladas en lo económico, tener relaciones que no agradan a Dios solo por ganarse la atención o ser aceptados a cualquier costo. Y simplemente le digo que con frecuencia se inicia con algo muy pequeño, pero ¿a dónde le lleva? ¿Cuáles son las consecuencias? Otra razón es debido a la presión de sus semejantes. Pienso en los niños y jóvenes que en la actualidad asisten a las escuelas y me aterra saber de la presión que ejercen sobre ellos sus compañeros de clase. Pensemos en la presión que pesa sobre aquellos que están en los negocios, en los que la gente les demanda violar sus principios morales y sus creencias doctrinales más sagradas, con presiones de todo tipo. Ah, ¿vas a ir a la fiesta? Unas cuantas copas no hacen mal a nadie. Además, ah, ¿qué copas tan finas? ¿Copas? ¿Qué tipo de copas? ¿Por qué debo fijarme en las copas? Pues si son finas o corrientes, eso no tiene nada que ver con una fiesta. Y le diré de otra cosa demasiado ridícula. Tomemos, por ejemplo, un par de cigarrillos. Examinémoslos. Y veamos que cada cigarrillo solo consiste de un poco de tabaco y una hojita de papel. Podemos estrujarlo entre las manos y ver qué fácilmente queda destruido. Luego tirémoslo al suelo, pisémoslo y desaparecerá. Pero jugamos con la salud al tomar ese pequeño cilindro de algo por lo cual pagamos un alto precio. Luego ponerlo entre los labios, acercarle un fósforo y encenderlo para entonces comenzar el proceso mortífero en contra de nuestro organismo. Hemos transigido en nuestras convicciones porque otros más lo hacen y hacen lo mismo y piensan que nosotros debemos hacerlo a semejanza de ellos. Cuidado. Y luego pienso en los que toman algo líquido, alguna bebida que sirven en una copa. Podríamos vaciar ese mismo líquido en la tierra y observar que la tierra lo absorbe y que desaparece a la vista. Pero si en lugar de eso bebemos el líquido, ponemos en juego nuestras convicciones y otra persona nos dice, una copita no perjudica a nadie. ¿A quién perjudicamos solo con una cerveza, con este u otro licor? ¿Y nosotros qué hacemos? Transigimos con nuestras convicciones y lo introducimos en nuestro cuerpo. Y luego decimos, si no me mató uno, tampoco dos. Y si dos no, tampoco tres. Y si diez no, si diez no me molestan. Y en breve nos convertimos en adictos, aunque hayamos comenzado solo con una copa, pues transigimos con la verdad de que el alcohol es detrimento de nuestro ser físico, espiritual, mental y emocional. Es una transigencia, un paso imprudente de nuestra parte que perjudica todo nuestro organismo. Y pensemos también en los que transigen con el afán de obtener ganancias. Si alguien dice, debo transigir con mis convicciones de honestidad a fin de ganar un poco de 100.000 más, o lo que sea, pero después tendrá que vivir con eso en la conciencia. Si transigimos para ganar un peso, también lo haremos para ganar dos y así sucesivamente hasta acumular una fortuna. Y todo comienza con algo muy pequeño. ¿Pero por qué hacerlo? Y luego, por ejemplo, deseamos eliminar a una persona con tal de lograr lo que deseamos, ya sea un ascenso o aumento de sueldo. Transigimos en nuestras convicciones morales a fin de dar un paso hacia adelante. Pienso también en que algunos transigen porque dudan de Dios. En lugar de confiar en que Dios les dará lo que necesitan, transigen en sus convicciones básicas. ¿Acaso no hemos leído en Filipenses 4:19? Mi Dios pues suplirá todo lo que os falta conforme a sus riquezas en gloria en Cristo Jesús. Bueno, sí lo sé, pero sabe, no veo que eso se cumpla, por lo que ahora que tengo esta oportunidad voy a aprovecharla. Transigen en sus convicciones y el conocimiento de la palabra de Dios. Y alguien dice, es que debo hacerlo ahora mismo, me conviene tener esto y por consiguiente si he de conseguirlo, debo hacerlo en este momento. Sé que no es lo más sensato, recuerdo bien lo que dice Dios en su palabra. Y ha habido personas que cuando les digo, mire, esto es lo que dice Dios en su palabra, y se los leo, me contestan, ya sé lo que dice, pero, ¿sabe qué están diciendo? Sé bien lo que dice, pero yo he decidido sacrificar mis convicciones y voy a ser así y asado. Es lo más fácil. Y entonces lo que sucede se debe a que es lo más fácil de hacer. Y luego añaden, bueno, una sola vez no perjudicará a nadie. Esa es la gran mentira del diablo. Otra razón es por la debilidad espiritual de muchos. Simplemente no son espiritualmente maduros. Y cuando surge algo atractivo, se dejan seducir. Por ejemplo, pienso en un nuevo creyente. ¿Se imagina usted cómo atacará una el diablo y otra vez de todas las maneras posibles, para desquiciar al nuevo creyente a fin de que transija en esto o aquello e intentar descarriarlo casi al iniciar la vida cristiana? Y pienso también en los que transigen porque se desalientan. Por ejemplo, digamos que usted vive con alguien que constantemente le asedia diciéndole necesitamos esto o aquello. Y de esta manera su esposo o esposa le asedia al grado que tarde o temprano las deudas le ahogan y destruyen su matrimonio porque dicen, tal y tal tienen esto, ¿por qué nosotros no? Viven en ese barrio, ¿por qué nosotros no? Y por fin le colma la paciencia y usted dice, está bien, vamos a comprarlo, vamos a hacerlo. Y lo que sucede es que con frecuencia eso termina en un desastre. Y por supuesto también es cosa de apelar al orgullo diciendo, después de todo creo que soy bastante inteligente como para manejar esto y por eso voy a hacerlo. Este es uno de los puntos básicos para todo creyente que no está dispuesto a esperar en Dios. Escuche lo que dice el Salmo 37, versículo 34, según la versión, la Biblia al día. No seas impaciente esperando que el Señor se manifieste. Continúa tu marcha firme por tu senda y a su tiempo Él te honrará con toda bendición. Y es aquí donde transigimos una y otra vez. Dios nos dice, ¿vas en dirección correcta? Esta es la correcta, la que te he preparado. Pero este no es el momento correcto, no lo hagas. Y de corazón sabemos que no debemos hacerlo, pero pensamos, ah, pero el tiempo pasa demasiado rápido. Por eso es que muchos se casan con quien no debieran. Pero si Dios quiere que usted se case, para Él esa no es la última oportunidad. Él sabe dónde está la persona correcta y nosotros transigimos. Pero esperar el tiempo de Dios es un principio muy importante de la palabra de Dios. Si miramos a nuestro alrededor lo que sucede en las vidas de personas que transigen en lo que saben que es la verdad y observamos las consecuencias, diremos, Dios mío, líbrame de todo eso. Pero luego actuamos como si nosotros fuéramos la excepción, lo cual no es cierto. Nadie es la excepción de los principios de Dios, las leyes de Dios, los mandamientos de Dios. ¿Y entonces qué sucede? Si transigimos, debilitamos nuestro carácter, que es lo que somos en lo más íntimo de nuestro ser. Una vez que nos mentimos a nosotros mismos, o sea que nos decimos que algo es verdad, aunque no lo sea, habremos cercenado nuestro carácter. Sabemos que no es cierto. Sabemos que estamos transigiendo. Y de todas maneras lo hacemos. Así es como debilitamos nuestro carácter. Y cualquier cosa que lo debilite se convertirá en nuestro enemigo.
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0: ¡Aleluya! Levante el aplauso fuerte, porque Él es bueno. Gloria a Dios, gloria a Dios. Un aplauso más fuerte al Señor. ¡Aleluya! ¿Cuántos están
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0: Hola.
1: Hola, Lisandro.
0: ¿Sí?
1: Habla Diego. Mira, te llamo para pedirte los CD que te presté la semana pasada. Me dijiste que me los ibas a devolver y...
0: No, sabes que no pude, y ahora estoy muy ocupado, así que llámame en otro momento.

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Bendiciones, bendiciones para todos nuestros amigos. ¿Cómo es que? Y presentando, apoyando a nuestra compañera Nancy Bonilla, que esta tarde no podrá estar con usted en su programa Variedad de Cánticos. Dios le bendiga, gracias por estar disfrutando la programación de la Getsemaní. Comparto con usted la lectura de la palabra, la cual encontramos en el libro de Juan, Nuevo Testamento, capítulo 14, la cual la leo. En nombre del Padre, del Hijo y del Espíritu Santo. Su letra dice así: no se turbe vuestro corazón, creéis en Dios, creéis también en mí, dice Jesús. En la casa de mi Padre muchas moradas hay. Si así no fuera, yo lo hubiera dicho. Voy pues a preparar lugar para vosotros. Si me fuere y os prepararé el lugar, vendré otra vez. Tomaré a mí mismo para que donde yo estoy, vosotros también estéis. Edita la palabra, guárdela y atesórela en su corazón. Lo importante siempre, siempre es vivirla y ponerla en práctica. Padre Celestial, te damos gracias por este hermoso día que nos has regalado. Gracias por todo.